Buenas tardes, estás escuchando Ovejas Negras en www.ovejasnegras.com. Simultáneamente también nos escuchas a través de Radio Cuca, la radio libre de Oviedo, desde el año 1983. Aunque puede ser que este programa lo escuches atemporalmente en alguna de las emisoras que nos remiten, como puedan ser Radio Sata, Radio Vallecas, Puga Club Santiago, Radio Almaina, OMC Radio, Radio Encadenada, Contrabanda FM, Radio Spirit Rompa, Working Class Radio, OMA Radio o Onda Polígono. Muchas gracias a todas y cada una de estas emisoras por su difusión y apoyo. Aunque tampoco queremos olvidar que cada semana tiene los podcasts alojados en los canales de iVoox para que nos escuches el día que mejor te venga, a la hora que mejor te convenga. Aunque lo realmente importante no es cómo nos escuchas, sino que nos estás escuchando. Nos estás dedicando una hora de tu vida, así que muchas gracias y recibe un fuerte abrazo de la persona que te habla. Mi nombre es Julio Gómez, te voy a acompañar hasta el filo de las 7 de la tarde de este domingo 28 de junio. Estamos a final de mes. Por lo tanto, tenemos la habitual colaboración de Riches Catalay, que nos trae una interesante entrevista. Esta vez se traslada hasta Vitoria-Gasteiz para hablar con la buena banda de Trevor, que acaban de sacar trabajo. Así que muy atentos, muy interesante esta entrevista que se viene. Por mi parte, solo decir que, bueno, esta es la última semana que estamos en directos en www.ovejasnegras.com, porque como ya hemos dicho varias veces, cerramos la emisora, pero bueno, seguiremos teniendo programa durante el mes de julio, lo dejaremos en iVoox y demás, y en agosto tomaremos vacaciones, y en septiembre, pues volveremos, esperemos, con directo también, pero bueno. Habrá que ir dejando que pase el tiempo y os iremos informando. De momento, que suene Nice Time, os dejo con Richie, Scatterlight y Trevor. Un abrazo.

0: Bueno, pues acaba de sonar el Nice Time de Rick Harriott. Aquí estamos una semana más, un mes más, haciendo la colaboración mensual con Julio de Ovejas Negras. Un saludo a todas y todos los oyentes. Y bueno, pues se nos viene el veranito encima ya, época de conciertos veraniegos, muchas bandas ya con giras de verano, fiestas de pueblos, etc. Entonces, bueno, hoy tenemos una banda y bueno, nos hemos desplazado a Kingston Las Artes porque hace un calor de cojones aquí estos días. Y vamos a entrevistar a... Bueno, vamos a tener una charleta con una de las bandas revelación de lo que es la escena jamaicana, ya no solo en Euskal Herria, sino yo creo que estatalmente hablando y en Europa, por la juventud de los miembros y por la frescura que están metiendo en los conciertos y en su primer largo duración que acaban de sacar ahora mismo. Pero bueno, si por no lo habéis adivinado todavía, estoy aquí con los chavales de Trever y vamos a ver qué nos cuentan, que nos cuenten cómo está la cosa ahora mismo con la banda, que la verdad que está mejor que nunca y están en la rampa de salida para comerse el mundo ahora mismo. Así que nada, voy a dejar que ellos mismos se presenten y comenzamos.
1: Bueno, nada, pues yo soy Imanol, trompetista del grupo. Bueno, recientemente unido al grupo, ya que como escaqueo, que era lo anterior a este grupo, ¿no? Justo tuve la oportunidad de hacer un par de bolos y, bueno, sí que he tenido la oportunidad de comenzar este nuevo proyecto Trever desde cero. Y nada, bueno, muy habitual en la escena jamaicana aquí junto con Richie, en pinchadas, en fiestas, en Euskal Herria, en todos los lados. Así que nada, aquí la verdad que gozando mucho de este nuevo grupo, de este nuevo proyecto, con buenas expectativas a futuro. Y nada, espero que esté gustando mucho a todo el mundo.
2: Bueno, muy buenas, yo soy Julen, guitarrista melódico y nada, pues originalmente antes escaqueo, empezamos allá por el 2015 con el grupo. Y nada, pues últimamente hemos tenido nuevas incorporaciones, hemos cambiado el nombre del grupo y bueno, pues ahora como Trever, como ya ha dicho Richie, hemos sacado nuestra primera larga duración, súper contentos con el trabajo y con el producto final y ahora pues con muchas ganas de llevarlo a las plazas.
3: Opa, bueno, yo soy Telmo, yo toco el bajo en Trever y nada, soy el abuelo del grupo, soy el abuelo de todos y nada, yo me incorporé a escaqueo hace ya, pues, unos 5 o 6 años y bueno, un poco he visto pues desde entonces la evolución, ¿no?, que ha tenido el grupo, pues al principio con el cambio de nombre, luego pues un poco también hemos ido un poco afincando un estilo más concreto y más pues eso, más jamaicano. Y bueno, pues aprendiendo un poco de este mundillo, de esta cultura, que a mí se me queda un poco más lejos, pero gracias a este proyecto pues estoy aprendiendo un montón y disfrutando también un montón.
4: Bueno, yo soy Unash, el teclas de Trever. Hasta el año pasado Telmo era el abuelo y era el niño, pero bueno, llegaron Imanol el trompeta y Boneta el trombón y me quitaron el puesto. Y eso, pues como ha dicho Richie, lo ha definido bastante bien. Estamos ahora mismo en un punto que estamos a tope. Tenemos conciertos este verano pues en casi toda Euskal Herria y la verdad que estamos muy contentos con la recepción que ha habido de nuestro disco. Nosotros tocamos Me Gusta en los conciertos y la gente también le está encantando, así que por esa parte muy guay.

0: Pues sí, yo la verdad que tengo que añadir que normalmente en este tipo de bandas se ve a gente curtida, con años en el escenario y parece que tiene que ser el mandamás de una banda, que sea gente purista. Estos chavales son unos gastes, son unos jóvenes y lo hacen de puta madre. Por lo tanto, desde aquí animar a toda la gente que tenga proyectos o que tenga en mente hacer una banda, que se anime, que se eche a andar. Y que vea, que tome como ejemplo, pues, por ejemplo, a la banda que estamos trayendo hoy aquí, a Ovejas Negras, que si ellos pueden, pues cualquiera puede. Al final es trabajo, dedicación y amor por la música y no hay más. Y un poco de suerte también. Pero bueno, habéis comentado que ya tenéis conciertitos y tal en verano y eso, pero bueno, os voy a preguntar por larga duración. ¿Qué tal está teniendo? ¿Qué tal el feedback? ¿Cómo lo veis? ¿Y cómo de contentos y satisfechos habéis quedado vosotros con la grabación?
1: Bueno, yo la verdad que yo estoy muy contento con el feedback que está teniendo, ya que bueno, un poco el objetivo de este larga duración era respetar mucho, pues un poco el sonido jamaicano, ¿no? Acercarnos un poco a ese sonido de 60s, ¿no? Aunque muchas veces es muy complicado de sacar, pero intentando respetar eso y aparte, pues intentando conseguir un sonido bastante propio, ¿no? Que nos represente, que nos identifique, pues intentando buscar que cuando escuche a alguien una canción nuestra que ya no nos conoce, pues que diga, anda, esta canción es de ellos por cómo suena, ¿no? Y la verdad que está teniendo muy buena aceptación, tanto en el mundo un poco más puretilla, ¿no? Por así decirlo, la gente que lleva escuchando reggae mucho tiempo le está gustando mucho el sonido del disco, los temas, y también está teniendo muy buena aceptación en gente que igual es su primer contacto con el reggae. Esto, la verdad que, o sea, era algo que es algo que se intenta buscar, pero nunca sabes cómo dar en la tecla, ¿no? Y por suerte, pues de momento parece que está teniendo mucho éxito en ese sentido, y la verdad que nosotros estamos muy contentos con ello.
2: Sí, yo la verdad que también estoy súper contento con tanto lo que hemos grabado como con lo que nos está diciendo la gente con los conciertos, porque es que, o sea, está mal que lo diga yo, pero en todos los conciertos la gente nos ha dicho que lo ha disfrutado muchísimo y que le encanta pues nuestra música. Y bueno, o sea, por mi parte también, hace años yo, por ejemplo, no escuchaba reggae, pero he descubierto el reggae gracias a este grupo. Y el ver también que la gente de mi alrededor ha empezado a escuchar reggae por empezar a escuchar el Trevor, pues es también algo que pues te llena también como músico y como persona.
3: Y bueno, en cuanto al sonido que hemos logrado, el disco ha sido grabado en Arga Music Studio, en Yeste, por Oroelo Tal, batería de Titanians. Y nada, pues ultra contentos con él, la verdad. Desde el principio nos ha ayudado mogollón. Ideas que teníamos anteriormente, pues vino él un par de meses antes de ir a grabar, nos dio su feedback y nos ayudó un poquito a concretar ciertas cosas que igual no estaban tan concretadas. Y nada, una vez en Yeste, pues bueno, fueron 2 fines de semana para grabar los 8 temas del disco. Y súper contentos con el resultado final. La verdad que creo que nos hemos entendido muy bien, tanto él como nosotros, y contentos con él.

0: Y la verdad que es importante grabar con gente que sepa cuál es el sonido, para que vosotros tengáis esa unión entre banda y técnico, porque es así. Al final, si vais con una persona que no sabe lo que es realmente el reggae, es un poco más complicado, vale, entiendo. Pero bueno, en vuestro caso, pues ahí está el trabajo. Yo supongo que ya mucha gente conoce la banda, mucha gente habrá escuchado el disco, incluso os habrá visto en directo. Por lo tanto, ya sabe a qué atenerse. Como he comentado al principio, habéis cogido mucha carrerilla y está el verano aquí. Por lo tanto, bueno, contadnos un poquito cómo han sido los bolos hasta ahora y la agenda que tenéis de aquí en adelante, para que la gente tome nota y si le coge cerca o le da pie a desplazarse a un pueblo en el que toquéis o ciudad, pues ahí lo dejamos. Y yo desde aquí animo a la gente a que vaya a ver Atrever allá donde pueda.
1: Sí, eso es. A ver, nosotros la verdad es que estamos encantados, ¿no? Con los conciertos que hemos tenido hasta ahora, la verdad es que han sido salas, plazas, bueno, por un lado que tienen bastante que ver pues con esta cultura, ¿no?, del reggae, y por otro lado pues sitios igual autogestionados, o bueno, también nos parece importante tocar en sitios pues un poco por la causa y por, bueno, por espacios que eso, que tienen detrás un contexto, bueno, social o político. Y bueno, pues sí, la verdad es que desde que hemos sacado el disco hemos tocado unos 5 o 6 conciertos. Y ahora pues para verano más de lo mismo, tenemos otros 5 o 6 conciertos donde, bueno, pues le damos también importancia a dónde tocar, ¿no? No tocamos tampoco en cualquier sitio, o sea, damos importancia pues que sean espacios donde, bueno, se garantice un espacio, bueno, sí, eso es, y que bueno, que también sea un lugar para promocionar la música que hacemos. Y nada, pues justo este sábado tenemos en Gasteiz, en fiestas de Alan Vizcarra, que justo hace 2 semanas también estuvimos en Gasteiz tocando en la Jimmy Jazz, teloneando a los Agrolites, que fue la hostia. Y nada, luego pues tocamos por Donosti en la Semana Grande, tocamos en Bilbao en Semana Grande, nos vamos a La Rioja, a un festi, Burlata, bueno, un poco de todo. Y nada, con muchas ganas, la verdad.
2: Que la gente mire las redes porque vamos a estar muy activos. Y si quieren un concierto, pues que miren ahí también.
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0: No sé si tienes o no, pues, no, no, solo Instagram, bueno, pues seguir el Instagram de Trevor y de aquí, dicen por aquí el Facebook es para viejos. Me lo he tomado como, no es la primera vez que lo dices, la verdad, nos hemos quedado un poco obsoletos los del Facebook, pero bueno, es lo que tiene, pero sí, estar atentos a las redes y atentas, porque al final, pues, hoy en día, pues, darán buena cuenta y podéis ver también resúmenes de los conciertos, vídeos, etc., entonces, pues, bueno, siempre es interesante. Habéis comentado que habéis teloneado ya a Agrolights, la señora banda. ¿Cómo fue la experiencia de telonear a semejante banda? ¿Esperáis alguna vez llegar a ese nivel de tal? ¿O realmente todavía tenéis intención de telonear y buscar hacer, por ejemplo, backing band con algún jamaicano? ¿O os habéis planteado un poquito ese camino o todavía es pronto?
1: La verdad que fue una experiencia brutal. O sea, lo tenemos muy reciente porque fue hace nada. Y, a ver, al final, pues con toda la naturalidad del mundo, ¿no? Son unos músicos más, gente muy sana. La verdad que estuvimos con ellos a gustísimo, súper cercanos. También tuvimos la ocasión de telonear a Nativo en Burgos. Un poco otro rollo, ¿no? Pero bueno, más de lo mismo. Pues gente ya que tiene un lugar en la escena, muy conocidos. Y la verdad que contentísimos. Estas ocasiones pues siempre es que dan mucha motivación. Pues estar empezando ya a poder estar en el mismo escenario con estos grupos que hoy en día ya son históricos. O sea, cualquier persona que está un poco dentro de la escena sí o sí ha tenido que escuchar a The Agrolights y si no lo ha hecho pues está tardando. Pues la verdad que súper contentos. Cualquier cosa de estas que salen, nosotros no nos lo pensamos ni un momento. Vamos para adelante con ello. Y bueno, aún no se ha dado ninguna ocasión de ser backing band, pero vamos, estoy seguro de que si nos lo proponen, no creo que haya nadie del grupo que diga que no. O sea, esas oportunidades se aprovechan con toda la ilusión del mundo y al final, pues bueno, es que todo por la escena, ¿no? Todo porque hayan fiestas, porque la música siga y porque también que salga gente nueva. Cuanto más se haga, más probabilidad de que gente nueva entre al mundillo y eso es lo más importante.
2: También mencionar que en enero los amigos de Punch, los cuales han sido colaboradores en nuestro LP, bueno, también tuvimos la oportunidad de ser teloneros de Lloyd Parks y su backing band. Fue un concierto una noche en el Café Anzoki y también fue una experiencia increíble ver a Lloyd Parks en carne y hueso. Y fue un concierto increíble, la verdad que su voz, la manera en la que tocaba el bajo, o sea, yo creo que todos nos quedamos anonadados y también, también tomando apuntes, exacto, y también viendo los años que tiene ya el hombre, que no sé si llega a los 80 años, pero cerca debe andar, y todavía la caña que le mete. Y para nosotros, por ejemplo, esa noche fue pues un plus de motivación por seguir en este mundo, por seguir aprendiendo, por seguir escuchando, que bueno, pues en nuestro grupo sobre todo Imanol y Echeve son los que más se han movido en el mundo de reggae los últimos años. A otros nos pilla un poco más nuevo todo esto, pero pues noches así te dan ganas de seguir en la movida, de seguir aprendiendo y pues noches que

0: Sí, la verdad que viéndolo desde fuera da mucha envidia de lo pronto que habéis llegado como banda a ese nivel, a tener ese tipo de oportunidades. Al final habéis nombrado tres bandas internacionales conocidas por todo el mundo y esto solo es el principio. Al final lo tenéis todo por ganar. Entonces, pues bueno, yo deseo que sigáis también divirtiéndoos en haciéndolo, que al final es vital divertirse. Y bueno, habéis comentado lo de la backing band, os lo he tirado ahí porque, bueno, yo sé que alguno de vosotros sí que es verdad que estudia o ha estudiado música y tiene relación, pero yo no sé si el resto de la banda también tiene relación con estudios de música. ¿Nos puedes comentar brevemente si es así o no?
1: Pues la verdad que tenemos un poco de Max Mix. Tenemos la sección de vientos y Manuel, el trompeta, pues terminó ayer la carrera, hizo la defensa del TFG. Luego tenemos Boneta, que es el trombón que entró hace poco también a Musikene. Y luego ya pues están mi hermano y yo, y bueno, mi hermano y yo que hemos ido a la escuela de música desde pequeñitos. Y luego pues Telmo, me parece que... Bueno,
2: yo lo mismo, yo en escuelas de música y tal, pero bueno, pues no son estudios superiores o sea, bueno, pues un poco a mi bola también. Y bueno, luego los demás creo que tampoco, bueno, Gaizka
3: no ha hecho. O sea, sí, pues lo que decís, algunos de nosotros en escuela de música, pocos años, y luego pues seguir dándole caña en casa y escuchar temas que sinceramente la música de escuela no te enseñan, básicamente, y ensayo-error, y pues eso, hay algunos que sí que tienen estudios superiores o bueno, van a empezar ahora justo en Musikene y tal, otros que la mayoría ha sido en casa con YouTube y pues eso, dándole caña.
4: A ver, yo por la parte que me toca... que bueno, como ha dicho Unas, pues acabo de terminar el superior de trompeta jazz, ya son muchísimos años tocando la trompeta y estando en el mundo de la música. He de decir que algo positivo y a la vez negativo que tiene el reggae es que no necesitas un nivel increíble musicalmente, simplemente con que sepas tocar tu instrumento te vale, pero algo que necesitas es empaparte de esta música. O sea, yo he tocado en otras bandas también que... bandas pues que sí que eran de reggae, pero que ninguno en la banda pues tocaba reggae, y es que eso no hay forma de llevarlo para adelante. O sea, no, por muy buen músico que seas, si no escuchas reggae no vas a sonar nunca a reggae. Y bueno, en esta, yo lo que he visto en este grupo desde que entré, desde el primer momento que entré, es que aquí ya hay una cultura de detrás de escuchar reggae, de haber escuchado, de tener referencias, que es lo más importante para hacer sonar esta música, y al final eso es lo que hace que un grupo de reggae pueda caminar, pueda seguir para adelante. Sin eso, no, muy difícil que haya futuro.
2: Sí, yo lo, por añadir también, creo que aparte de estudios musicales o, bueno, capacidad de tocar cada uno de su instrumento, creo que una cosa que nos identifica es un poco la actitud a la hora de, bueno, tanto de subir al escenario, pues tocar con actitud, y luego también a la hora de aprender canciones, aprender más sobre esta cultura, la actitud de interés que tenemos, ¿no? Sobre todo los que no conocemos tanto, estamos conociendo esta cultura, pues al final la actitud lo es todo, y para mí, y bueno, pues creo que eso también nos identifica bastante, pues sobre todo pues a los que no sabemos, pues esa actitud de querer conocer más y de querer investigar.

0: Claro que sí, al final vais haciendo poquito a poco, pero pasos grandes. O sea, no vais corriendo, pero los pasos ya son grandes. Habéis plasmado con ese buen LP que tenéis también a disposición de la gente, y al final, pues claro, los conciertos que habéis dado, los tales, los grupos y cantantes con los que habéis compartido, al final ya estáis haciendo una historia importante. Y realmente acabáis de empezar como Trevor, no como Skakeo, como habéis comentado antes, que veníais de otra banda con otro nombre. Pero realmente empezar así, la verdad que dan ganas de todo. Porque lo normal es que te aburras y te mueras de asco en el local de ensayo. Y vosotros con tantas oportunidades, pues no tenéis pie a eso. O sea, realmente es como un trabajo. O sea, ensayar para tocar, ensayar para tocar, ensayar para tocar, ensayar para grabar. Al final yo creo que es un buen camino. Yo os voy a preguntar ya sobre el futuro. ¿Qué ideas tenéis para el futuro? Si es que tenéis alguna idea, que tampoco tenéis por qué tenerla a largo plazo. Me refiero que yo por donde voy es, ¿habéis pensado en plantearos algún tour europeo, managers, festivales internacionales? ¿O realmente estáis abiertos a todo, pero no habéis empezado a plantearos ese camino, o ni siquiera os lo queréis plantear en ese plan, y como habéis comentado antes, preferís tocar en temas políticos sociales más cercano al camino monetario, digamos?
1: La verdad es que el futuro es un poco una incógnita. Lo que tenemos claro es que queremos seguir a tope, o sea, no parar la máquina del tren, ¿no? Ya ha empezado la máquina del tren a andar y nada, seguir echándole carbón y que esto no pare. O sea, tenemos intención de todo, siempre respetando lo que es el reggae, ¿no? Respetando pues lo que hay que respetar, ¿no? Cuando vamos a tocar a un sitio, pues siempre nos informamos un poco, como mínimo, de dónde estamos tocando, eso sin duda. Y bueno, pues tema giras y tal, de momento estamos aprovechando todo lo que nos sale para tirar, para rodar, para hacernos a los escenarios, a tocar ahí arriba. Y nada, cualquier cosa que salga, yo creo que la actitud del grupo es que tirar para adelante.
2: Sí, sí, o sea, no tenemos así ningún festival así internacional en mente, pero sí que, por ejemplo, pues hay gente de Latinoamérica que nos ha puesto en sus podcasts y que les ha gustado mucho la música, y la verdad que es un rollo que nos molaría mucho, pues hacer un tour de estos internacionales, que igual ahora mismo lo vemos muy lejos porque es que acabamos de empezar y no tenemos ese contexto de lo que es ir afuera y todo eso, pero estamos abiertos para todo, sí.
0: Bueno, realmente sois muy jóvenes y tampoco es el planteamiento ese, no es como otro tipo de bandas que ya son gente con más edad y al final intentan ese camino ya en plan un poco a la desesperada, en plan lo intentamos ahora y si no sale pues tal, vosotros todavía estáis en los primeros pasos como banda y al final pues bueno, hay que ir poco a poco, pero sí que es verdad que por lo visto hasta ahora es una banda que tranquilamente puede llegar a esos niveles, y desde aquí pues bueno, animar a la gente, a cualquiera que quiera contactar con ellos y ofrecerles cualquier cosa, cualquier concierto, cualquier proyecto, ellos van a estar encantados. Bueno, son una gente majísima, lo viven desde dentro y al final es lo bonito de esto, por lo menos por mi forma de ver el tema musical. Soy más amigo de este tema que del otro tema. El tema profesional, monetario, estoy hablando, por si alguien no lo ha entendido. Que no tengo nada en contra, pero bueno, a mí me gusta lo que me gusta. Entonces, pues bueno, desde aquí ya te digo, animar a la gente a que contacte con la banda, que os ofrezca bolos, intercambios, lo que sea. Yo creo que lo van a agradecer y también es una oportunidad también para promotores que organicen conciertos o tours, que es una banda que va a coger un nombre y mejor cogerla desde el principio que no ya cuando tenga un nombre grande. Eso es, cuando se suban los humos y los cachés y sea más inaccesible coñas aparte, no, llamarles y que toquen por allí, que les va a hacer mucha ilusión y claro que sí, hombre. Pues nada, ¿qué más decir? Habéis comentado los conciertos que tenéis próximamente, los que habéis tocado hasta ahora. Bueno, os voy a lanzar una pregunta. No están aquí todos los miembros, como habéis podido comprobar, pero bueno, os voy a preguntar con quién os gustaría compartir cartel.
1: Hombre, a mí una banda que me gusta mucho, que no para quieta y está tocando en todos los lados. A ver, con Mango Booth ya tocará, eso sin duda. No, de eso no hay duda. Un saludo desde aquí, si está escuchando esto, a Dani, a quien sea, madre mía. Ya saben que les tenemos como ídolos en este grupo, nos encantan. Pero bandas como Travelers, All Stars, este tipo de grupos que están ahora a saco, que no paran. La verdad que para mí sería súper motivante compartir escenario con ellos. Y bueno, siguiendo un poco la línea en la que estamos, cualquier grupo que salga conocido, como con los que hemos tocado, es que es una motivación para seguir sin parar adelante y darle caña con toda la rabia del mundo. Es que eso nos lo da todo al final.
2: Pues yo me quedo un poco, o sea, en lo internacional no controlo tanto, pero si es por echar así fichas, Juancho Scolari, la verdad que me haría muchísima ilusión un concierto de él. He estado en uno y la verdad que, o sea, es de los mejores conciertos de mi vida. Y yo creo que tocar en un escenario junto a él, la verdad que sería como cumplir un sueño.
3: Yo voy a ir un poco por las ramas. Y como has dicho al principio de la entrevista, que has animado a hacer a chavales o a gente su grupo, pues a mí me encantaría seguir conociendo gente, que salgan grupos nuevos y que, bueno, pues poder tocar con ellos y, bueno, sobre todo eso, animar a la gente que haga sus bandas y si son de reggae, pues de la hostia y de lo que sean. Y nada, pues esa es mi propuesta.
4: Yo por mi parte me molaría un huevo con los Akats, sinceramente, que es un grupo que últimamente no paro de escucharlos. Tienen varios vídeos en YouTube de lives suyos, que me gusta mucho su rollo y pues estaría bastante guapo tocar con ellos, conocerlos bien, preguntarles cosas, aprender de ellos y bueno, y lo que vaya surgiendo. Pero sí, con ganas de coincidir con varios artistas y seguir empapándonos de todo esto.
0: Bueno, como habéis podido comprobar, humildad por bandera. Señoras y señores, aquí tenemos a los grandes de Trever y nada, pues nada, ha sido un placer. Lo vamos a ir dejando ya por aquí. Haremos otra entrevista de aquí a un tiempo para ver la proyección de la banda. Y nada, voy a lanzar un mensaje de aquí a Juancho, gente de Akats, gente de Mango Wood, gente de Travelers. Oye, hacerles un hueco aquí a los chavales que les hace mucha ilusión y al final no hay en el mundo como la ilusión. Por mucho dinero que tengas, lo que mueve el mundo es la ilusión. Así que si está en vuestras manos desde aquí, les haríais un gran favor. Bueno, pues nada, como he dicho, ha sido un placer hacer la charleta aquí con vosotros y nada, vamos a ir despidiendo, como siempre con un tema, os voy a dejar un tiempecito para que penséis, pues va a ser, aquí presentes cuatro, pues va a ser un poco difícil, un tema común o no, y yo por mi parte, pues nada, animar a la gente a que siga conectada a Ovejas Negras, que disfrutéis de un buen verano, todas y todos, y el mes que viene estaremos con la, yo creo que será la última entrevista de esta temporada, así que lo dicho, y nada, no me quiero olvidar de mandar mucho ánimo a Julio por las palabras que dijo el otro día. Bueno, ya sabía que tenía algo detrás y tal, pero bueno, si escuchasteis el Ovejas Negras el otro día, pues bueno, habéis visto que va a haber una desconexión de la radio y es triste dejar a un lado un proyecto con el que Julio tenía mucha ilusión y puso mucho empeño en llevarlo adelante. Él ya sabe que tiene muchos proyectos entre manos y que es complicado llevar a todos, pero él ha estado, creo que fueron 3 o 4 años, comentó, con todo entre manos. Y bueno, yo desde aquí, pues nada, como buen amigo que es, un fuerte abrazo, Julio, y siempre para adelante con todos los proyectos. Y si no pueden ser todos, lo que pueda ser. Poco es mucho, y tú lo has dado a la escena más que prácticamente nadie en este estado. Así que lo he dicho, un abrazo desde aquí, y dejo que Trevor despida la entrevista con un tema y con lo que quieran añadir, ¿vale? Venga, hasta el mes que viene.
2: Bueno, pues después de debatirlo efusivamente, hemos decidido que pongas Wine and Grind de Prince Buster. Es un tema que tanto a nosotros como al público le ha gustado mucho, porque lo tocamos en directo. Y bueno, pues de primeras, un placer tanto a los oyentes de Ovejas Negras y tanto contigo, Richie, por haberte acercado aquí, sobre todo en este día, que casi casi se te derriten las piernas. Kingston las Artes, eso es. Y eso, que ha sido un placer hacer esta entrevista con vosotros. Y bueno, eso es, como has dicho, pues ya nos veremos dentro de un tiempo.
3: Y nada, de parte de todos también un abrazo a Julio. Y nada, egurre.
4: Abrazo a Julio, eso es. A ver si nos vemos pronto, seguro que sí. Y nada, a seguir metiéndole caña a futuros proyectos.
5: Nada, un saludo para toda la gente que está escuchando esta radio, que es lo que mantiene vivo pues estos tipos de proyectos. Mucho ánimo para Julio. Nos vimos hace poco, pero espero que nos volvamos a ver dentro de poco. Ya hemos coincidido varias veces, así que seguro que sí. Y nada, muchas gracias a ti, Richie, por darnos esta oportunidad de que nos escuche otra gente que a lo mejor no conoce todavía el grupo, lo cual es muy probable. Así que nada, muchísimas gracias a todos y un abrazo.

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0: Buenas tardes, gente rosquera. Hoy es lunes 29 de junio de 2026. Y si es lunes, hay Radio Rosco, el programa de la sección sindical de la CGT del personal de autobuses de Barcelona en TMB y emitiendo en directo desde el espacio Las Ondas de Contrabanda FM en el 91.4 del dial y por internet en contrabanda.org. 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Y hoy vamos a empezar un programa nuevo, como cada lunes, y tenemos aquí, pues, para empezar, podríamos hablar de esto que está pasando, que la gente está un poco revuelta, que le están enviando los zapatos a domicilio, les envían mensaje y no saben si es spam o si es un timo o qué es lo que está ocurriendo, porque no les han dado aviso previo o el aviso que han dado previo no ha sido efectivo. También hablaremos del aniversario de la muerte de Moshe Aguilar, que murió, como recordemos, el año pasado, la trabajadora de la limpieza de Barcelona en la ola de calor que hubo en el 2025, en junio del 2025. Y también hablaremos del experimento este del H6 que ya se ha llevado a cabo esta semana. También, evidentemente, haremos matizaciones sobre la reclamación de los festivos oficiales, que han quedado muchas dudas y vamos a intentar resolverlas. Para hablar de todo esto, pues tenemos aquí hoy al señor Jordi Ballesté. Buena tarde.
1: Hola, buena tarde a tothom.
0: Y tenemos también a David Llobet. Buena tarde.
2: Hola, buena tarde, buenas tardes.
0: También tenemos a otra persona que anda por ahí, que ahora os presentaré dentro de un momento, cuando esté disponible. Y yo soy Josema Fernández y aquí, como hemos dicho, empieza un nuevo programa de Radio Rosco. Pues, ¿qué tal, chicos? ¿Cómo ha ido la cosa? ¿Cómo llevamos los calores?
2: Los calores mal, la verdad. Y sobre todo cuando estás en el bus. Las campañas que año tras año adelantan y que es para mejorar el clima dentro del autobús, tanto a los pasajeros como al personal de conducción, sigue siendo lo mismo de siempre. Se sigue pasando muchísima calor. Sí. También hay que entender que estamos pasando una ola de calor muy fuerte, pero bueno, eso no quita de que con un aire acondicionado que tirara un poquito más tampoco pasaría nada.
3: Pero yo me remito a lo de siempre. Ya lo dije en una explotación y desde aquí se lo recuerdo a la directora que se lo dije. Vas en el metro y andan los pingüinos por el metro y te subes a un autobús y parece el oeste eso del calor, sí, que hace.
0: También depende de la línea, Depende, bueno, de la línea.
3: Pero siendo la misma empresa, pero,
0: sí,
3: el reglamento
0: es increíble,
3: no es el mismo.
0: Que lo, sí, sí, no sé si es porque cada línea tiene una regulación diferente o es porque los trenes, bueno, supongo que son diferentes marcas y cada uno tiene su regulación. Tenemos aquí a Isaac Bonet. Buenas tardes, Isaac. ¿Qué tal?
4: Hola, bona tarda, caloradíssim. Molta calor.
0: Menos mal que tenemos aquí, estamos en un estudio burgués que tenemos un buen aire acondicionado. Le dan ganas de quedarse a dormir aquí esta noche.
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0: Sí, además es una pena que precisamente el material que se trae nuevo no realmente no enfría lo que tiene que enfriar. Yo, según he oído, hay algunos autobuses que les están cambiando las consolas, digamos que programan lo que es la temperatura interior y tal, porque ya de serie, ya de nuevos no vienen bien, hay que irlos modificando. No sé si estas cosas se tienen en cuenta. Yo concretamente he ido en autobuses que sí que tienen mucha tecnología, pero me estado dando cuenta que la temperatura llega a 27 grados, ahí empieza a enfriar hasta que llega a 26, 25 y medio, ahí se para y vuelve a enfriar cuando y de 26 grados, 27 no baja la temperatura interior. Y una temperatura así constante, y estamos hablando que aún esos s'enfrien un poc, perquè los hay que son peores todavía.
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0: Bueno, pues si os parece vamos a hablar del tema este, porque es que ha sido muy reciente, de entre estos últimos días, ¿no? Que la gente ha empezado a recibir paquetitos en su casa y no ha sido una sorpresa porque no sabían lo que era. Nosotros ya llevábamos dos o tres semanas atrás preguntando sobre el tema de la recepción de zapatos. No sé si es que nosotros hemos colaborado a hacer el trabajo sucio. Y han dicho, pues bueno, ya que en Radio Rosco están avisando si la gente ha recibido zapatos en casa, pues vamos a enviarlos, porque nos están haciendo la publicidad gratuita. Y entonces, pues bueno, resulta que sí, que los están enviando, pero cuidado, los están enviando así de repente. Yo te envío los zapatos que a mí me parecen bien, con la numeración, se supone que los últimos que cogiste la última vez, con el modelo que cogiste la última vez. Recordemos que esta situación forzada es para que utilicemos estos zapatos obligatoriamente, como un EPI, como un equipo de protección individual, ¿vale? Porque tienen que ser antideslizantes y algunas condiciones más que ya no entran en lo que es un EPI, pero bueno, por lo menos lo que es la suela antideslizante, ¿no? No sé, yo a mí me viene que estas personas responsables de vestuario, que no aparecen por ningún lado cuando se les busca, están forzando una manera impersonal de atender a la plantilla, como si fuéramos objetos a los que hay que adornar sin tener en cuenta nuestras necesidades individuales. Es decir, te envío los zapatos por mensajero, ni te pregunto cómo los quieres, si quieres los mismos de la otra vez, si, o sea, de una manera, y la gente los está recibiendo con un SMS de una empresa de transportes y una empresa de suministros, digamos, de vestuario, de calzado, que no conocen y que se están pensando que son timos o que son spam. No sé si alguien de aquí puede decir personalmente si lo ha recibido o le ha pasado, porque yo lo he visto más por los grupos, pero aquí cuando he llegado al estudio me encuentro con un compañero, le ha pasado, ¿no, Jordi?
3: Sí, a mí me pasó el jueves pasado, me llegó un SMS que dice tu envío de Iturri se entregará el 29/6, sigue o cambia la entrega en y una página web. Yo todos estos mensajes, evidentemente, ya hace años que no abro ninguno, pues si no estoy esperando ningún paquete, evidentemente no. Entonces, como la empresa no me ha avisado, pues yo no lo he abierto. No vivo en el domicilio que le han enviado, así que no sé quién usará esos zapatos. Desde luego yo no. Pasa claro, que veo una cosa un poco rara, porque resulta que los zapatos me los envías a casa, pero el lote de Navidad me lo haces ir a buscar, sí, expresamente a un sitio.
0: Sí, sí.
3: Pues mándame los zapatos a la cochera.
0: Cuando el departamento que se encarga de eso es el mismo, exactamente.
3: Envíamelos a la cochera y me los das en la cochera, no me los envíes a un domicilio.
4: Jordi, me lo has quitado de la boca. Es decir, el trabajador, salvo casos concretos de alguien que esté puntualmente de baja, va cada día a la cochera. Entiendo que el transporte de todos los diferentes modelos, llevarlos a la cochera con un número de empleado, será más económico, más fácil la recepción. Porque claro, o te cogen en casa, en este caso la gente ni está pendiente, pero te cogen en casa, o luego en tu tiempo de descanso tendrás que ir a buscar unos zapatos que perfectamente se te podían haber entregado tal como recoges el cartón o lo entregas. O sea, es algo que dices, bueno, por favor, otra vez vuelvo a lo mismo. Cuando dice la empresa que la plantilla, el empleado, el trabajador, hasta el centre del pensament de la direcció, pues francamente, pues no sé, no me parece muy correcto.
3: Y después, pues, otra ventaja de recogerlo en la cochera, que es este vestuario, en el caso de que la talla o el de esto no te vaya bien, te los pueden cambiar al momento.
0: Sí, sí. Bueno, esto en el caso de Horta, en las otras, pero bueno, que de todas maneras se puede habilitar
4: temporalmente
0: temporalmente para poder entregar estas
4: prendas. Josema, ¿esto no te suena a una posible prueba para externalizar servicios?
0: Bueno, claramente.
4: Pues...
0: A ver, cuidado. No es que me suene ni nadie, pero bueno, pero es que todo apunta a algo así, porque esto de intentar... que no, o sea, la entrega de calzado no tenga nada que ver con lo que es lo estrictamente laboral de nuestra empresa, como es un comunicado dentro de la cochera o personal, personal, porque en algunas cocheras sabemos que por la intranet han puesto un mensaje como que la uniformidad es obligatoria, que se va a proceder a una campaña de entrega de calzado, lo sabemos que la intranet, pero a las personas que se les tiene que o que se les va a enviar este calzado, pues se le tendría que avisar personalmente. Es que parece que les dé miedo del contacto con la gente.
4: Josema, te digo más. Hay gente que ha preguntado directamente en la cochera, a los mandos, al personal de cochera, oye, no, que estoy recibiendo esto, y la verdad que al principio no sabían ni qué se estaba haciendo. Claro. Con lo cual, hasta que no se han enterado para poder informar, no informan ni quien está para informar a la plantilla.
0: Y volvemos también lo de siempre, algunas personas, bueno, supongo que todo el mundo, lo que pasa es que solamente me lo ha podido confirmar alguna persona, es que unos dos, tres días antes de recibir ese SMS y el aviso de la entrega del paquete, se les ha enviado un correo corporativo, pero volvemos a lo mismo, somos personal de conducción, nuestro trabajo es conducir, no recibir correos y estar delante de un ordenador recibiendo correos. Hay personas conductoras que no tienen ni idea ni que tienen un correo corporativo. ¿Cómo se le puede enviar comunicaciones por ese medio si no saben ni que tienen ese medio para recibir correos, digamos? A ver, hemos hecho aquí una prueba también ya hablando de lo que es realmente el calzado que nosotros recibimos, ¿no? Y nos hemos puesto en contacto con nuestra amiga Laía, que es artificialmente muy inteligente. Y le hemos preguntado qué requisitos debe cumplir el calzado proporcionado por TMBA al personal de conducción, en este caso concreto, ¿vale? Porque estamos hablando de unas prendas que tenemos que llevar muchas horas. ¿Qué nos dice la IA? Vamos a ver si lo encontramos por aquí. Quería que os lo leyera ella, pero va a ser que os lo voy a leer yo lo que nos ha dicho la IA, si lo encontramos.
3: Bueno, aparte de los requisitos, a mí me gustaría invitar a la persona que ha elegido este calzado, invitarla a que llevase el calzado 7 horas o 8 horas y que conduciera un autobús con ese calzado, que la suela es gorda, claro, que el tacto no es el mismo que un calzado especial para conducir o que sea más cómodo, que le invitaría que lo hiciera, ¿eh?
2: Y después una cosa, no sé si es así exactamente, he visto la caja donde vienen los zapatos y yo tengo los zapatos, yo tengo los zapatos en mi casa y me sorprendía de que parecían distintos, aunque después me han confirmado que son los mismos zapatos, pero la caja es distinta. Había gente que ha dicho, oye, que esta marca no la misma que le da antes. No, confirmar que es la misma.
0: Correcto, es que habían diferentes modelos y según parece ser te están enviando el mismo modelo que tú cogiste por lo menos la última vez. Por lo menos la última vez. Pues bueno, esto que os comentaba que nos dice la IA, la IA, a ver, recoge información de las diferentes sitios de información, en este caso de TMB, ¿no? Uh-huh. Y para hacerlo más rápido, pues dice que el calzado del personal de conducción de TMB está regulado por el reglamento de uniformidad y la norma interna de prevención de riesgos laborales. Deben cumplir con requisitos específicos orientados a la seguridad, la ergonomía y la movilidad. Uh-huh. Tiene que tener una suela antideslizante para garantizar el máximo agarre y evitar resbalones al subir, bajar del autobús o al caminar por las cocheras. Tiene que ser un diseño cerrado y sujeto, obligatoriamente tipo zapato o bota que sujete completamente el pie, descartando sandalias o chanclas como se entregaba antiguamente, que también se entregaban chanclas, ¿eh? Bueno, esto ahora llegan un par de puntos críticos, ¿eh? Tienen, o sea, lo importante es, digamos, la ergonomía y comodidad, diseñados específicamente para soportar largas jornadas de conducción y asegurar la comodidad, y también tiene que ser de un material transpirable que favorece la ventilación y el confort térmico durante los meses de más calor en Barcelona. Bueno, estos son puntos que nos dicen que tienen que cumplir los zapatos de TMB. Los primeros no os digo que no, los dos primeros, pero estos dos últimos dejan mucho, mucho que desear, ¿eh? Por último, pues nos dice que estos zapatos son proporcionados oficialmente por la empresa como parte del equipamiento laboral. A ver, servicios a veces de 8 horas con casi 3 de partido, estamos hablando de 11, más vete a tu casa y vuelve de tu casa, son, perdón, son unas 13 horas, 14, a lo mejor en la calle, con los mismos zapatos en estas condiciones. Hombre, ventilados, transpirables, confort térmico, un poco difícil lo veo todo esto, ¿eh?
4: No es que sea difícil. Es que lo que nos dan no cumple lo que estoy diciendo. Yo, a ver, todos sabemos que pues cuando alguien no lo lleva y lleva, por ejemplo, algún tipo de calzado un poquito, pues con suelante deslizante, pero más blando, o incluso con algunas deportivas oscuras, con un material transpirable, pues no es porque le guste ir diferente, es porque lo ve prácticamente necesario para ir cómodo. Entonces, que la empresa busque esta alternativa y si no, que se lo monte para dar, como tú acabas de decir, pues algo que en verano o en épocas de calor cumpla y en épocas de no calor, pues que haya otra opción.
3: Sí, sí. Yo he estado 14 años de lampista y he llevado botas de trabajo de obra.
4: Sí, y con punta de acero, si te hace falta.
3: Bueno, ya cuando yo las llevaba no era de acero, era de plástico gordo y eran más, pero eran transpirables, antideslizantes y eran comodísimas. No tiene nada que ver con lo que nos dan aquí.
4: Entonces, que es un tema quizás de costes, vamos a buscar el,
3: seguramente,
4: entre comillas, bueno, bonito, barato, que cumpla aparentemente lo que debe tener, olvidándose de otras partidas que posiblemente haya en el mercado, material, como estás diciendo, pues un poquito más elevado, y esto es una inversión en el propio trabajador, en el confort, en la sensibilidad de las frenadas y el control del vehículo, es que no me parece, lo veo tan, tan importante como tener los frenos a punto.
1: Bueno, y esto en el tema calzado, no olvidemos que no tardaremos mucho en incorporar la nueva, digamos, vestimenta, sí, claro, de TMB.
4: El uniforme de Telepizza.
3: El pantalón, bueno, es cargo, ¿no?
1: Sí. Bueno, gente que la ha bautizado así, como un uniforme de Telepizza, porque se parece muchísimo al uniforme que llevan los compañeros y compañeras que trabajan en esa famosa cadena de restauración, bueno, por llamarla de alguna manera. Y bueno, ahí volveremos a tener otro problema. ¿Cuál? Pues el de siempre, que nunca iba a gusto de todos, pero tampoco se ha hecho una consulta excesiva en ese tipo de ropa. Y no olvidemos que si el calzado tiene que ser cómodo, imaginaros lo que debe ser un polo, un pantalón, en el autobús, sentado, tiene que tener una durabilidad para entendernos, que no se rompan con roces, que tengan, bueno, que sean un tipo de vestimenta que sea más o menos técnica. Bueno, no tardaremos mucho, entendemos que para el año que viene empezaría la campaña, por lo tanto, no olvidéis este programa de hoy, que juntaremos zapatos con ropa.
0: Sí, bueno, es que todas estas consultas a veces, tanto como lo que son también las evaluaciones o las encuestas de riesgos psicosociales o de etcétera, bueno, en fin, encuestas en general, siempre intentan implicarnos fuera de nuestros horarios de trabajo, ¿no? Entonces a mí me da la impresión de que las personas que participan en esas encuestas pues lo hacen especialmente personal de oficinas en su tiempo de trabajo, que es cuando tienen tiempo de hacerlo. La gente que está en la calle trabajando es difícil que lo pueda hacer. Luego, por otro lado, también si el personal de conducción tuviéramos la oportunidad de tener nuestras taquillas en las cocheras, de tener nuestro sitio para poder cambiarnos y llegáramos a la cochera, nos pusiéramos la ropa, nuestros zapatos y fuera exclusivamente para ir a conducir, aún te podrías aguantar un poquito, porque dices, bueno, es que voy a conducir solamente. O sea, es lo que me da la empresa para conducir, voy a conducir. Aunque no, pero bueno, pero dices aún, ¿vale? Pero es que es un calzado que te tienes que pasar muchas horas con él en la calle, caminando desde tu casa, con el partido 2 horas en la calle, porque evidentemente 2 o 3 horas, no te vas a cambiar de zapatos, tienes que caminar. Es que es prácticamente todo el día que te pasas con esos zapatos.
4: A ver, yo supongo que el tema de transpirables no ponen textil por un tema que es el precisamente, como saben que también estamos en la calle, para evitar que cuando llueva se nos mojen los pies.
0: Bueno, pero es que, a ver, estos zapatos tampoco son impermeables, ¿eh?
4: No, ya, o sea, pero, no, pero evidentemente, a ver, no es que lo justifique, pero
0: una vez,
4: entender,
0: ya lo dije,
4: es que si no...
0: Ya lo dije una vez aquí, ¿eh? Que yo una vez pillé un chaparrón, se me mojaron los pies, y en aquel día, es que hace tiempo, ya me aguanté y me fui con los pies mojados, y estuve 2 meses con los pies negros, ¿eh? Del tinte y de lo chorreando que quedé con los pies. O sea que de impermeables tampoco tienen nada, que ya podían ser de lona, que sería lo mismo, la misma impermeabilidad que la que tienen, ¿eh? Bueno, que solo hablo yo. Zapatos, dejamos el tema.
4: Pero un apunte antes de que cierres el tema, sobre todo por si hay algún oyente que trabajador o de nueva incorporación, que sepa que si por circunstancias en tu jornada laboral pues te mojas los pies, y que nos ha pasado a todos, yo creo, sí. Y te quedan los pies calados, y yo creo que más de uno aquí pues ha estado todo el día conduciendo con los pies calados, y esto pues lo hemos hecho todos, pero mal hecho, porque al final pues uno dice, bueno, pues se me han mojado, ¿qué le haremos? Le he pichado un basal, y bueno, intentas que pues superar el día. A mí me ha pasado hasta el mando de ir todo el día con los pies encharcados en Playa de Palau. No, tenemos que tener la capacidad y la entereza de decir, oiga, mira, tengo los pies completamente mojados, a ver si tengo opción de que me mandáis un relevo o me voy a retiro o lo que sea, porque finalmente es un tema de salud también, ¿vale? Porque luego en invierno coger los resfriados, luego pues pasan cosas, y entendiendo que no es algo voluntario, pues tenemos que tener, ante cualquier duda, la opción de solicitar o explicar el problema que tengamos y que nos den una solución.
0: Vale, pues muy bien, estaba intentando contestar un mensaje. Es que me están enviando unos mensajes muy raros que le envían a la gente. Y
4: ¿el de Uturri?
0: Intentamos, no, otro que me han enviado también, otro compañero que intentaba descifrar, que no sé qué, que tiene pendiente una prueba de una escuma FOAM, no sé qué historias. Bueno, no tengo ni idea, ya lo intentaré descifrar más tarde. Bueno, pues cambiando de tema, que ahora volveremos con nuestras historietas de aquí de nuestra empresa y a matizar temas de los festivos y todo esto. Pero naturalmente hoy es de obligado cumplimiento, como se suele decir, recordar, a pesar de que nos hemos pasado ya un día, de que ayer fue el día del orgullo LGTBIQA+. ¿Vale? Entonces, pues este día que se celebra todos los años el día 28 de junio, pero bueno, siempre hay unos días previos y posteriores que se hacen celebraciones y tal, que es para conmemorar, en este caso la fecha, para conmemorar los disturbios que se produjeron en Stonewall en 1969 en Nueva York, cuando la comunidad se rebeló espontáneamente contra las constantes y violentas redadas policiales en bares de ambiente. Estos hechos marcaron el inicio histórico del movimiento moderno por los derechos de la diversidad sexual. Y en España, en el contexto español, pues el origen de estas marchas se remonta a la transición. En este caso es el año 1977, que se celebró la primera manifestación histórica en Barcelona. Uh-huh. Bueno, esta fecha es una fecha reconocida a nivel mundial, que busca visibilizar a las personas. Voy a intentar deciros todo lo que es las letras, que a veces siempre se me olvidan, que es lesbiana, gays, personas trans, personas intersex, personas bisex, personas queer y otras, orientaciones, expresiones e identidades no heteronormativas. Pues ahí estamos. Y esta fecha también coincide con otra fecha que ahora mismo os voy a poner, que no tiene nada que ver. No tiene nada que ver, a pesar de que el Día del Orgullo LGTBIQA+, es un día festivo, pero que es para reivindicar la visibilización y los derechos de las personas LGTBIQA+, valga la redundancia. Entonces, estoy hablando de una cosa, estoy pensando en otra. Porque ayer, día 28, hizo un año, de la muerte de nuestra compañera Montse Aguilar, que murió en la pasada ola de calor del año pasado, 2025, y que pero me río, pero bueno, por mi equivocación, no porque la fecha sea precisamente alegre, que falleció después de haber sufrido muy probablemente un golpe de calor trabajando en la calle. Tengo un audio porque tenemos a nuestro compañero Javi Domingo trabajando de corresponsal en La Sombra y pues le hemos pedido que hable con la compañera, con Clara Aguilar, que es su hermana, y la hermana de Montse Aguilar, y nos dirija unas palabras a ver cómo está la situación. Recordemos que todo esto, según nos confirma la compañera Clara Aguilar, está denunciado porque de momento no hay ninguna consecuencia de lo que ocurrió. Bueno, os lo va a explicar ella.
5: Buenas tardes, Javi. Gracias por volverme a dar voz en la emisora de Radio Rosco. Bueno, pues sí, hoy hace un año mi hermana falleció. Seguimos a la espera de una prueba. Las pruebas toxicológicas ya están. Ahora nos falta una patológica. Y bueno, por lo que sabemos, amigos que tenemos en la limpieza de Barcelona, en Fomento, siguen sin cumplir el protocolo. No les han dado pulseras, no les han cambiado la ropa, siguen yendo solos, no van de dos en dos, como anunciaron hace unos meses el ayuntamiento que tenía que hacer sobre los 17.000 trabajadores que tenía. Ya no es solo por nosotros, que nos verdaderamente seguimos rotos después de un año, porque no tenemos nada. Hemos puesto una denuncia ya, ahora sí que está puesta la denuncia, porque si no se nos pasaba el plazo. Hemos tenido que pedir una prórroga por faltas de pruebas. Y tengo una conciliación el 28 de julio con Fomento. No sé cómo acabará, pero verdaderamente no estamos destrozados. Hoy está siendo un día fatal por todo. Hemos tenido una semana muy movida, porque todos los medios de comunicación llamándonos por lo mismo. Sobre todo os quiero dar las gracias por dejarme hablar con vosotros, poder enviaros lo que sentimos, el desespero que tenemos, porque todavía nos falta esa prueba. Y sobre todo un abrazo para todos los compañeros de CGT y Radio Rosca. Muchas gracias, buenas tardes.
0: Bueno, pues un abrazo desde aquí a Clara Aguilar, y a Manola, a su cuñada, Manolo de Acero. Por supuesto a Javi también, que supongo que nos estará escuchando por ahí. El último punto me ha parecido muy bien, ha dicho Radio Rosca, sí. Y como estamos hablando de diversidad sexual, pues así ya estamos entre Radio Rosco y Radio Rosco. Un abrazo, Clara, ha sido una bromita.
4: Sí, Josema, si me permites, recordemos un poquito lo que yo recuerdo de memoria, la compañera que estaba trabajando, haciendo la limpieza en la calle, y se empezó un corte normal, hacía mucho calor, eran estas fechas, y precisamente su responsable le dijo que fuera para casa. Esto lo recuerdo así brevemente. Y recordemos que cuando te pase esto con una zona, con una época de calor como ahora, y te empieces a encontrar mal, aunque tu jefe te dice vete para casa, solicita que te acompañen al servicio médico, el que corresponda, o cualquier sitio, para que te miren y vean en qué estado estás, para descartar cualquier posible afectación de un ataque de calor o lo que fuera. Porque recordemos, más allá de que estemos trabajando o no, que con el trabajo pues aún estás más expuesto y sudas más, cada año en épocas de calor, cada día ahora está muriendo gente, gente mayor normalmente, por la calor. O sea, no es algo baladí, porque igual tú dices, mira, ahora no hace calor, pero te estás deshidratando y hay un cúmulo de circunstancias que hay que estar muy al loro, porque es que luego pasan estas desgracias y me sale muy mal por la compañera que le pasó, pero bueno, que sirva para tomar un poquito de conciencia y en el aspecto laboral, que solicitemos la ayuda necesaria si nos pasa.
0: Sí, así es, así es. Recordemos, el año pasado ya estuvimos manifestándonos, estuvimos haciendo algunas movilizaciones para solicitar, bueno, para pedir respuestas, y no hubo ningún tipo de respuestas. De hecho, como dice Clara, ha pasado un año y todavía no les han enseñado los resultados ni la de la autopsia, ni saben realmente cómo poder cerrar este capítulo. Es muy triste. La verdad es que el mundo, tanto judicial como administrativo en este caso, ¿no? También pensemos que tenemos algo que ver. Todos son trabajadores municipales, como somos nosotros, uh-huh. y es en lo que nos vemos.
3: Y que después no pongan herramientas para que esto no vuelva a ocurrir. Uh-huh. Eso es esa frase me parece graciosa, uh-huh. irónicamente, porque al final te das cuenta que el ayuntamiento no cumple ningún protocolo. Todos uh-huh. los protocolos que se hacen, tanto sea en Fomento como en nuestra empresa, se lo saltan toda la torera.
0: Sí, sí.
4: Esto es el famoso cumplimiento. De cara a la galería cumplo, pero en el fondo miento.
0: Sí, bueno, este es en el caso que si ocurre algo, pues entonces te dicen, es que nosotros tenemos los protocolos todos en condiciones, y sobre todo ya falta la puntillita de, es que en la parte social los sindicatos han aprobado estos protocolos, por lo tanto están todo legalizado y tal, pero se están cumpliendo. Se están cumpliendo realmente, porque en este caso se supone que, según dijeron hace un par de meses, ahora mismo el personal de limpieza, y especialmente en horas de calor, tendrían que ir a trabajar en parejas, no pueden ir a trabajar solos y solas. También tienen que descansar cada 20 minutos. Luego también hicieron mucha propaganda de unas pulseras que les entregaban y tal, y según parece ser no es verdad, no es real esto. Claro, una cosa es lo que nos dicen las noticias y otra cosa es lo que nos dice la gente que está en esta situación y en estas circunstancias trabajando. Bueno, es lo que está diciendo Jordi, que mucho protocolo, pero después no se cumple.
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0: 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Sí, bueno, sobre todo que las personas que tengan constancia de alguna irregularidad, bueno, que lo denuncien, y si tienen miedo, pues bueno, que si no lo denuncian, que por lo menos sea por miedo, que no sea por un beneficio propio, porque también hay personas que conocen irregularidades y se las guardan porque podria beneficiar-les en algun moment el conocer algunes irregularidades.
4: Sí, això et converteix pràcticament en còmplice de la situació. 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
0: Bueno, pues vamos a descansar un poquito la lengua. Vamos a poner una canción.
4: Escúchame.
0: ¿Qué
4: no? Hay que reclamar cosillas, ¿no? También habrá que explicar cómo reclamarlas.
0: Bueno, que sí, hombre, claro. Después de la música. No podemos decir después de la publicidad. Tenemos que decir después de la música. 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Y naturalmente hoy, después de que ayer, del día que fue ayer, hoy tenemos que poner una canción con muchos colores. Y ahí va la canción de la diversidad de Escape, Colores.

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1: Viva la diversidad. Viva la diversidad. Vaya grito que he pegado. Bueno, habéis notado que hoy no está Francesco aquí. Lo tenemos descansando, pero no tardará mucho en volver porque no puede estar mucho tiempo sin radio. Y ahora vamos a dejar a nuestro señor delegado del comité de empresa, que le gusta mucho las negociaciones y estas mandangas, sí, y nos va a explicar qué es lo que no ha pasado esta semana y qué es lo que puede pasar.
2: Bien, bueno, como todos sabéis, ya dijimos una pasada, esta semana no nos hemos reunido en negociación de convenio. El tema a tratar era, como ya se ha dicho infinidad de veces, el calendario, en este caso, el calendario del personal de conducción. Entendemos que hay más colectivos los cuales habrá que hacer una mejora de ese calendario, pero de momento el único que se ha hablado ha sido de conducción, y lo que se ha hablado pues no ha llegado a un buen puerto. Por lo tanto, este jueves no se hizo, este jueves en curso, esta semana sí haremos una reunión de noción de convenio, y ahí, bueno, supongo que el lunes que viene pues tendremos, bueno, noticias nuevas, no sé si buenas o malas, pero tendremos nuevas noticias, porque lógicamente una vez te reúnes, algo sacas de ahí. A veces sacas una pérdida de tiempo, y espero que esta vez sí que saquemos algo positivo.
1: Muy bien.
3: Interesante, pues yo me ratifico con lo que dije la semana pasada, no ríais, que si este jueves la empresa no da una solución, yo, desde que lo digo públicamente, me voy a la Fiscalía, a la Ciudad Judicial, y denuncio la actitud de la empresa durante 2 años después de que admitiera que se está aplicando mal, que no tiene responsabilidad, que ha cambiado calendarios, y precisamente en general la gente está contenta en otros grupos, perdón, en otros colectivos, ¿vale? Recordemos, por ejemplo, el 76 de los mandos, por no decir otros colectivos que también no hace mucho tiempo se han ido cambiando, se han ido adecuando, y no ha puesto ningún problema, y ahora resulta que con el personal de base hay problemas. Hay opciones de flexibilidad, hay opciones de cumplir la ley, la normativa, y flexibilidad, y más con la integración de las 75 horas en convenio. Ahora, si están preocupados o pensando más en las vacaciones, o si quieren ir a Perú, o vuelven de Perú, o quieren irse a la Antártida otra vez 4 meses con el sueldo pagado o lo que sea, pues francamente pues no se va a avanzar. Pero si trabajas y utilizas tus recursos, tu personal, tus horas, y las dedicas, hay opciones y soluciones.
1: Vale, de acuerdo. Tenemos que hablar también del tema este de los festivos, ¿no?
4: Yo tengo ahora otro punto.
2: Sí. Ahora el viernes nos han convocado en Triángulo, este viernes, día 3, nos han convocado en Triángulo para volver a retomar el tema de la normativa de escogida. Para hacer un pequeño recordatorio, como grandes, digamos, columnas de este edificio, sería que la escogida se realizaría cada año, sería anual, con el objetivo, como lo dijimos en anteriores programas, con el objetivo de que no hubiera suplentes durante tanto tiempo al hacer una normativa cada año, pues lógicamente todos los tiempos se pasan a la mitad. El año pasaría 6 meses y después el cambio del sería a los tres meses. Ese sería el primer punto. El segundo punto será una escogida libre. No olvidemos que la escogida libre quiere decir que una vez llegada tu turno, para entender de escogida, en el caso de no llegar a un servicio que se adecuara a tus circunstancias, podrías quedarte suplente. Volvemos a reiterar, suplente con todas las consecuencias. Uh-huh. Esto tiene que quedar claro. Y después el otro punto que quedaba ahí encima de la mesa, bueno, sería que en el tema de los suplentes, pues como se ha hecho hasta ahora, escogerían la subcochera en la que quieren continuar trabajando. Con esto evitamos, pues eso, que muchos trabajadores, compañeros y compañeras, les ha pasado que al llegar a la escogida, cuando le ha llegado el momento de escoger ellos, pues han visto obligados a escoger una cochera que no era la que han estado en los últimos años. Y bueno, esto sucederá el viernes. Entendemos que la empresa nos vendrá con una normativa. Habrá hecho caso a la última reunión que hicimos que no llegamos a acuerdo, pues habrá modificado alguno de esos puntos y bueno, en el siguiente programa pues os podremos explicar si ha habido algún cambio sustancial, si se ha llegado a un acuerdo, si no, o si seguiremos reuniéndonos.
3: De unido.
1: ¿Qué has dicho?
3: De unido, de unido.
1: Ah, de unido, vale, vale, vale. Vale.
3: Me doy la explicación que es FED.
1: Vale, de acuerdo. ¿Tenemos algo más, David? Es que David nos decía que no puede estar mucho bueno, rato.
2: No, pero un poquito más, sí. Y ahora ya, pues eso de que cuando estamos aquí, estos dos puntos ya tocados y muy por encima, no hemos querido indagar en ellos porque tampoco tenemos mucha más información. Y todo lo que sería dar más información, pues sería primero casi mentir y segundo dar unas expectativas que posiblemente no se lleguen a dar. Por lo tanto, en tema de normativa, pues estamos ahí a la espera, y en convenio colectivo, pues lo mismo. Y después hay un punto en las cocheras que uh-huh. día a día nos han ido preguntando, y aquí tenemos, creo que, compañero Bonet, que nos lo va a explicar ¿sí? de una manera perfecta, que es el tema del cobro de las fiestas oficiales. Ahora lo explicará bien aquí el compañero, pero una cosa que quiero que tengáis en cuenta es que en los últimos días ha habido un sindicato que ha solicitado un comité de empresa uh-huh. en este sentido para mirar si se hace como conflicto colectivo, es decir, como la afecta más de un trabajador de la empresa, se puede agrupar uh-huh. la situación, o si bien lo hacemos de manera particular, sindicato a sindicato, y después habrá que juntar todas esas solicitudes que se han ¿no? hecho en la cochera y tirar para adelante.
3: Me río porque no deberíamos de hacer nada.
2: Bueno, pero la aplicación que mandó ha sido esta, yo sí. aquí así lo digo.
3: Bueno, no deberíamos de hacer nada. Lo primero, y volviendo un momento atrás, no, José Mar, recuérdamelo tú, no sé si lo dije en la radio.
2: Seguro.
3: Lo dije en la radio hace un par de programas, pero lo voy a recordar ahora lanzando un momento para atrás con el tema de los calendarios, el tema del convenio. En el ayuntamiento hay diferentes comisiones que se reúnen en diferentes partidos políticos, todos los partidos políticos representados, que debaten sobre temas. Sí. Y en la última comisión de urbanismo y transporte, etcétera, cuando se toca el tema de movilidad, ¿vale?
1: Ecología y no
3: hubo una, ¿cómo lo llaman? Una petición de disposición. Como no me recuerdo, un PREC, ¿vale? Para pedir explicaciones por qué en la empresa de transportes de Barcelona no se están aplicando bien los calendarios por parte de la oposición.
1: El PREC ese que se vetó, ¿no?
3: Sí. Uh-huh. Y fue un PREC que justamente el Partido Socialista lo vetó. Es decir, tenemos nuestra presidenta de TMB y en este caso de Transportes de Barcelona, autobuses, que estando en la comisión no quiere responder, lo vetó. Quien calla y no quiere explicar ni dar
1: opciones...
3: Es como
1: cuando decía Jordi Pujol, eso no toca.
3: Esto no toca, no toca porque no me quiero poner colorado ni colorada. Porque recuérdate, Josema, que hablamos con ella en noviembre pasado, en el ayuntamiento, estabas tú también, ¿eh? Uh-huh. Y dijo que sí, parlemna, pero que parlemna qué, cuánta gente que agafa aquí més ansietat, tindre un accident, etc. Vull dir, les conseqüències que hi hagin, de qui seran? D'ella o d'aquí?
1: Sí, sí.
3: Bueno, i tornant ara al tema de les festes oficials. Uh-huh. Jo ara he recopilat una mica perquè, és igual, vull hablar així en mix, català-castellà. Resulta que otra vez, como otras, pues desde aquí sacamos un tema y explicamos que se puede reclamar algo. Oye, y de golpe, como pollo sin cabeza, todo el resto de sindicatos corriendo a solicitar lo mismo. Perfecto, no hay ningún problema. Aquello que está mal y se tiene que hacer bien y la empresa tiene que aplicar correctamente, está perfecto que todos lo apoyemos. Hasta aquí no hay ningún problema. Pero empiezo a leer diferentes sindicatos, y no es una crítica, es una exposición que voy a hacer, diferentes sindicatos que explican, no, esto ha sido una reclamación histórica de todos los sindicatos, y si no lo discuto, histórica, pues será histórica de la historia pasada o de la historia a partir de que hemos empezado a volverlo a reclamar, ¿no? Y justamente, pues algún sindicato explica que esto ya lo denunció y que, bueno, judicialmente, pues se perdió. Y es verdad. Yo desde aquí lo digo en el micro. Esto se denunció y se perdió, y hay una sentencia del 2009, si no recuerdo mal, del Tribunal Superior, que la tengo ya, ¿vale? Pues la pedí y no la conseguí, pero bueno, ya la he buscado. Entonces, ¿qué pasa? Que cuando ya hay un juicio hecho por un tema concreto, que en este caso era el pago de los festivos, cuando se trabajaba un festivo en nuestra empresa, en Transportes de Barcelona, o te tenían que dar, la alegación era, o tenía que aplicarte el Real Decreto 2001-1983, el artículo 47, y dice que si trabajas en una fiesta oficial y la tienes que trabajar y no hay alternativas, pues te tienen que dar o un 75% de compensación de más, como mínimo, o un día a cambio. Y esto, pues algún sindicato pues lo judicializó antes del 2009 y lo recurrió, y en el 2009 salió sentencia firme, que no se volvió a recurrir, por lo que entiendo, que ya pues el sindicato en cuestión pues no lo quiso llevar al superior, por la razón que sea, y dijo, bueno, hasta que hemos llegado. Y a esto se le llama la cosa juzgada, la cosa juzgada. Y la cosa juzgada es que un juicio por algo ya reclamado no se puede volver a hacer. Con lo cual, esto no nos permitiría hacer ningún tipo de reclamación. Y la empresa tiene una seguridad jurídica con una sentencia para decir, bueno, esto ya está tratado y aquí ya no se puede hacer más. Salvo cuando hay una sentencia de nivel superior, ¿vale?, que en casación, por los mismos hechos, genera jurisprudencia, ¿vale? Y esto es lo que ha pasado, ¿vale? Lo que ha pasado es que se escaló una situación similar en otra empresa, se elevó en el Tribunal Supremo, que está por encima del superior, donde dijo que en TMB pues no se podía, en TMB no, en Transporte de Barcelona, pues esto no era de aplicación, y dice que sí, que para todos los trabajadores que trabajen fiestas oficiales, porque tenían que dar una cobertura, pues igual empresas de tipo contact center, o empresas de seguridad, o empresas con personal médico 24 horas, pues cuando trabajas esos festivos hay jurisprudencia del Tribunal Supremo en casación, y ahora voy a decirlo de memoria, que dice que sí, ¿vale? Entonces, ¿qué pasa? A partir de ahí, ¿ese juicio queda anulado? No. Hasta la fecha de la sentencia en casación, el tribunal, la última que ha dicho que esto pertenece a todo el mundo, no se puede reclamar. ¿Pero qué fecha tiene esa sentencia? Esa sentencia es del 2020 en casación. Es decir, eso fue en el 2009, donde se dijo que en Transportes de Barcelona no correspondía, pero en el 2020 hubo un giro, algo que se llama jurisprudencia, y no solo está en las leyes, en el estatuto, sino hay una sentencia de nivel alto que es de aplicación para todas las empresas. Y las empresas públicas tienen la obligación, o deberían tenerla, de aplicar no solo la normativa laboral vigente, sino la jurisprudencia establecida. Es decir, desde el 2020... la empresa, que los sindicatos

0: ni a Club, ni SIN, ni Comisiones, ni UGT, ni a CAT, esto lo supo ver en su momento. Ni a, se ha hecho un seguimiento. Pero sí, desde hace un tiempo para atrás, desde CGT, el equipo jurídico, hemos estado repasando un poquito de jurisprudencia y lo hemos encontrado. Tarde, efectivamente, tarde sí, porque no somos profesionales y se ha encontrado. Y ahora aquí dicen todos, no, esta es la reclamación histórica. Oye, el que como mínimo el que lo denunció, que hubiera estado tanto si había alguna o cualquiera. No nos demos golpes en el pecho, busquemos soluciones. Y denuncias a juicio no deberíamos de ir. Lo que deberíamos de es que la empresa aplique la jurisprudencia y la aplique y exigirla, pero ya la aplique, porque eso es tuyo, es tu dinero, el de a un año para atrás. Y lo que ahora venga, no estoy en posición de decir, oiga, no, mire, se me ha pasado pedirte esto, pero igual que uno dice, oye, no me han abonado pues el extra este día, pues yo te digo, no me has abonado esto y ahora me lo pagas. No hay nada que discutir, no hay nada que discutir. Nadie discute los incentivos y los pluses. Bueno, sí, yo sí lo discuto, pero que cobran algunos, no sé para qué, bueno, algunos jefes, que bueno, se podía discutir porque para lo que... bajo mi punto de vista, alguno hace, pues para mí sería discutible. Pero en este caso no es discutible porque tenemos jurisprudencia. Y somos una empresa pública y nos debemos y se debe la empresa aplicar la normativa. Con lo cual, que no nos desgasten. Ya está la gente haciendo reclamaciones y ella, la empresa, la dirección, el consejero delegado, la presidenta, la directora de Organización de Personas, Relaciones Laborales y el órgano de cumplimiento tienen que decir, señores, y la directora de Asesoría Jurídica Laboral, esto es así, y se está, y no se ha pagado bien, vamos a pagarlo. Lo pagamos ahora bien, como mínimo un año atrás, y recordemos, personal fuera de convenio, que no había hecho reclamaciones, se le aplicó el pacto, un pacto que tenían con el antiguo consejero delegado, y la empresa voluntariamente pagó 4 años atrás. Lo firmamos en una paritaria que estábamos, Jordi, creo que estabas tú en esa paritaria también, si no recuerdo mal, y lo firmamos porque no nos podemos negar que si había un acuerdo y toca pagar algo, se pague, ¿vale? Pero parece que la empresa, para según qué tipo de nivel, le duele, y cuando es más bajo el nivel le duele más, y esto a mí, me perdonad, lo digo así, me encabrona porque sois los que estáis sudando en la calle, los que estáis en las manifestaciones con los desvíos, mientras otros hacen inventos como lo del H6 de poner coches en vacío ahora cuando no hay universidad y cuando tal, pues hay tiempo para hacer mil inventos, que si queréis luego hablamos, pero no hay que reclamar nada. Os explico de dónde viene esto y lo que hay, ¿vale?
1: Pues dinos, David.
2: A ver, yo tengo una pregunta muy concreta que me hacen en las cocheras. Teniendo claro que tanto Grupo 65 como Grupo 57, ya esas primeras dos fiestas oficiales, le genera un día laborable, para entendernos, ¿vale? Para que todos tengamos claro el concepto.
0: Un día cambió.
2: Día cambió, pero... día laborable, vale, perfecto, pues ya está, ya vamos a ver el día laborable, ¿vale? Pero el grupo actual, 72, esperemos que próximamente este 72 suba para arriba, trabaja esas fiestas en ordinario, lo que le genera un pago inferior al resto de grupos, y le da un día en sábado y domingo. Explícales a los compañeros y compañeras de este grupo cuál es, claro, a diferencia del otro,
0: ¿qué esta es la trampa más grande que se ha hecho nunca y para mi punto de vista muy perversa? Y no sé quién de la empresa lo hizo, pero fue muy perverso. Como tú dices, lo fácil es grupo 57 y 65, las dos primeras compensadas, y a partir de la tercera, si no te dan un día, el 75% de lo que tú ves en la nómina que te pone la fiesta oficial trabajada, te pone el número de horas y tú ves una cantidad. Eso, esa cantidad en bruto, le calculas el 75% y es lo que tienes que reclamar. Vale, punto, pelota. Ojo. Y nos olvidamos un detalle, porque hay que mirarlo bien, Jordi, y esta te va a gustar a ti. El tiempo de desplazamiento de los terminales a las cocheras, ¿verdad que se dijo que era tiempo de trabajo, pero que pasaba de las 1.666?
3: Sí, que no contaba, ¿vale? Como...
0: que no contaba dentro de las 1.666 horas de jornada ordinaria anual. Pero si ese desplazamiento lo haces en un festivo, ese tiempo de desplazamiento, al ser en un festivo que es trabajo extraordinario y es tiempo de trabajo, también se le debería sumar el 75%. Un detallito, ¿vale? Para que lo veáis. Con lo cual...
3: Está muy bien.
0: Ahí, es que claro, es que vamos pensando y dices, bueno, es que nos dejan de pagar todo lo que vemos, pues como mínimo, no es que tengamos que rascar, es que lo que es nuestro, pues lo tenemos que ver.
3: Si esto fuera así,

0: Esto se llamaría karma, sí. Y esos 10 minutos que no nos quisieron dar en un festivo,
1: sí, señor.
0: Ahora lo tendrían que pagar.
1: Correcto. Ahora vamos al 72. El 72 para mí es una de las mayores mentiras, visto en perspectiva, que entiendo que cuando se firmó por la parte social, por todos los sindicatos, con toda la mejor buena fe del mundo, pero es una trampa al solitario. Es una trampa al solitario. Tú dices, trabajas los, perdona que me ría, las fiestas oficiales y te dan 7 días... en fin de semana.
2: Sí.
1: Esto me tira pollerida. A ver, primer error de concepto. Las fiestas oficiales nunca, y está en ordenamiento jurídico laboral, nunca pueden ser en ordinario. Primera premisa. Como vas rompiendo premisas, todo va decayendo. Si las fiestas oficiales nunca pueden ser trabajo ordinario, ¿qué hemos hecho? Aunque la empresa te lo haya contado como ordinario. Hemos hecho trabajo extraordinario. Y decían, y te dábamos el día en sábado domingo. No me dabas el día en sábado domingo. El día en sábado domingo en los calendarios lo tenía puesto. Con lo cual mi calendario anual era ese día, ¿vale? El del sábado domingo. Aquí hay que darle la vuelta a todo. Entonces, la fiesta oficial que te pagan, yo de cuánto es, 40 euros en
0: sí,
1: el normal.
0: Vale, sí.
1: 40 euros. Muy mal, muy listos habéis sido. O sea, habéis sido listísimos. Empresa, no sé quién tuvo la idea, pero es que nos la colasteis, pero coladísima. Vaya, iba a decir una cosa que quedaba mal, pero nos la colasteis, pero bien a fondo. No, señor.
2: Uy, ya se va
1: a donde no. Está muy
0: mal. Que no hay pito,
1: No, muy mal, muy mal. Porque si te pagan 40 euros y es trabajo ordinario, es que un conductor que, yo qué sé, lleve dos cuatrienios o aquí, qué cómoda la hora extra, Jordi, de memoria, 26, 27 euros, por ahí.
0: ¿Con dos cuatrienios?
1: Sí, ¿25?
0: No, menos. ¿Menos? Con los que tienen más cuatrienios.
1: Bueno, ¿tú cuánto cobras la hora extra?
0: Dos cuatrienios son 22.
1: Desconozco los hechos. Es igual.
2: No, está alrededor de 22, 23 euros más o menos.
1: ¿26 euros, dos cuatrienios?
2: Dos cuatrienios, 22, 23. Sí.
0: O sea, yo los hago en...
1: Suba, 23 euros. Pues te están pagando dos horas. Te están pagando dos horas y les trabajas gratis el resto del día y encima te tienes que sentir agradecido por tener otro sábado y domingo.
0: Pero Isaac, cobra 40 euros el que tiene dos cuatrinios y el que tiene ocho.
1: Sí, sí, y el que tiene ocho. Con lo cual, lo que tenemos que hacer ahí, como no tenemos en la nómina ese tiempo puesto en extra, tenemos que irnos a la aplicación EINAS en la intranet o en la app y mirar esas fiestas oficiales que... jornada hicimos. ¿Cuántas horas hicimos? Y si pone X horas y minutos, pasar los minutos a horas para computarlo en horas. Y acordaros, sumar también el tiempo, en el caso del personal de conducción, porque aquí están implicados todos. Aquí están cegoles, mandos, CSOPs, bueno, todos los que trabajen en festivos, no sé si algún técnico también, quien sea, agentes. Aquí todo el mundo tendría que hacer sus cabalas. ¿Quién? Sí, aún hay alguno.
0: Sí, verdad,
1: sí, aún hay alguno. Pero quien tiene una jornada fija, todo este colectivo, pero la que tiene una jornada variable según el servicio es el personal de conducción, según el servicio y según el tiempo de desplazamiento del punto de relevo para volver a cochera o para ir. Entonces, ese tiempo también lo tenemos que sumar en horas. Y de cada día sumar las horas... calcularlo por tus cuatrienios, sé que no es fácil, y aparte no es algo generalista, que cada uno tendrá su precio numérico, pero es que habrá que hacerlo así. Y si hace falta, ya haré un vídeo, o sea, ya haré algo para que se pueda entender, porque y si no lo escucháis cuatro veces. Repito, sumáis las horas que habéis hecho en un festivo, le sumáis las horas del tiempo de desplazamiento. Cuando tienes el importe, imagínate que tienes 7 horas y media, y media hora de desplazamiento, 8 horas. Pues 8 horas, te vas a las tablas salariales, miras tus cuatrienios y dices, bueno, tanto por tanto, o sea, tantas horas trabajadas a tanto precio hora extra, me sale tanto. Imagínate que son 25 y tienes 8 horas, para hacerlo fácil. 25 por 8, dime algo, 25 por 8, 200 pavos. Vale, pues imagínate que el que cobre...
2: Sí, calcularlo.
1: Te miro a ti porque eres más veterano, ¿vale? Yo qué sé, si tú, por ejemplo, cobras 25, que yo creo que cobras más de 25, ¿vale? Ya te lo digo. No, porque llevas años en la empresa. Es igual, son 200 pavos y te han pagado 40, pues ya puedes reclamar 160. 160, 55, que me has quitado todos estos años. Todos estos años, como mínimo, desde la sentencia del Supremo que estamos diciendo, en casación del 2020. O sea, casi 6 años, 5 años vamos a poner, porque ahora vamos a reclamar a mansalva, 5 años, que hemos quitado, yo qué sé, pues alrededor de 1000 y pico euros. Bueno, que te podías tener tu bicicleta, tu moto, lo que quisieras. O gastarlo en mejor comida, en un viaje, o simplemente en pagarte días de permiso no retribuido para tener más descanso. Lo que tú absolutamente quieras. Pero bueno, hemos ya pillado a la empresa con el carrito de los helados, porque es contrario a ley que las fiestas oficiales se computen en un calendario llamado 72 como jornada ordinaria. Y rota esa premisa, todo decae. Con lo cual, ya veis lo que podéis pedir, y en función de la jornada, de la antigüedad, será más o menos. Creo que es bastante sencillo, porque una vez tengas calculada una, aplicas lo mismo por las otras que tienes que hacer. Y luego otro fallo que yo hice, tengo que decirlo, porque me equivoco mucho, ¿eh? Yo creo que todo el mundo nos equivocamos, que en lo grupo yo puse, esto se puede reclamar un año atrás, 365 días. Es falso, es un año atrás, sí, es un año atrás, pero un año atrás de la última nómina. Es decir, si ahora estamos en junio, ¿vale? Estamos en junio, tú puedes pedir las fiestas de todo junio, porque aún no hemos cobrado, ¿vale? Con lo cual, puedes calcular y seguramente rascar alguna fiesta más. Y lo matizo para que también alguien sepa, y si tiene que hacerlo, lo haga antes de que cambie el mes.
2: Del año pasado, de junio, tendríamos el 24 de junio, pero fue fiesta recuperable. Por lo tanto, esa fiesta ya no nos entraría.
1: ¿Y no había otro en junio?
2: No recuerdo yo el del año pasado, de junio, no lo recuerdo.
1: ¿Había otro día en junio? Creo que sí. Bueno, es igual. En cualquier caso, es esto. Es un año desde la nómina, ¿eh? Desde la nómina, porque claro, no es que cobramos cada día, si cobramos cada día sería del día a día, pero no cobramos cada día, cobramos al mes, pues desde la nómina es un año.
3: Pues sí, estaba pensando que el año pasado...
1: ¿Ha quedado bien explicado, perdona, David? ¿Sí?
2: Para ahí perfecto.
3: Vale. Sí, he estado bien. A David, ¿alguna cosa que añadir, Jordi?
4: No.
1: Yo tengo un año que añadir. Hemos hablado del grupo 72. No, hemos hablado del grupo...
3: Tú tienes una para añadir, no. Tú tienes una para continuar.
1: No, hemos hablado del grupo 72, pero ahora, voy a decir por mi propio colectivo, pero otros colectivos que trabajen como extraordinario los fines de semana y no les compensen, son todos. Por ejemplo, los mandos, los cegoles, como he dicho, son otros. Y ya no sería como el 57 o 65, porque ahí no te dan, no sé si te dan, ahora no recuerdo mal, sí te dan día cambio, pero ahora con el cambio de pacto de mandos no sé cómo ha quedado. Bueno, habría que mirarlo. Pero que ahí toda persona que trabaje en fin de semana, toda en la empresa, la que sea, pilla. Y os digo más, yo no sé si estará pasando en Metro, pero si está pasando en Metro, que la gente de Metro pavile... Porque...
2: Bueno, Metro que haga su radio horóscopo particular y...
1: Que haga su radio horóscopo, pero me vengo a referir. Metro o cualquier otra persona de cualquier empresa que nos esté escuchando. Cualquier otra persona de cualquier empresa que nos esté escuchando, si sus festivos no se lo compensan con un día a cambio, le tienen que abonar un 75% de más. Y aquí en Barcelona, hay, y aquí cabo, hay... bueno, me lo voy a reservar. Hay otro organismo que lo tiene muy claro, ¿vale? Y os digo más, ¿qué más ha hecho mal la empresa desde 2020? No os ha pagado, pero hay un problema. Tú solo vas a poder reclamar un año atrás, pero a efectos de cotización a la Seguridad Social, la empresa debería pagar, cotizar por ti todo aquello que no te ha pagado 4 años atrás. Y como no lo haga, y de aquí lo digo, esto no será esta semana, será la otra, y como no lo haga y conteste y haga un comunicado que lo va a pagar, me voy otra vez a la fiscalía, porque esto es un fraude a la tesorería de la Seguridad Social. Sí, son 4 años de mucho dinero, son muchos millones de euros que no ha cotizado. Uh-huh. Y cualquiera de nosotros, sí, tú David, Josema, quien sea, esos 4 años, si estás topado a la base máxima de cotización, no te va a afectar. Pero si no estás topado, en el resto de tu vida laboral, te puede, perdón, resto de tu jubilación, te puede afectar con un incremento de 2 o 3 euros, que son tuyos, no son de nadie. Con lo cual, pues, hay que reclamarlos.
3: Vamos a hacer un paréntesis, si os parece. Si tenéis alguna cosa que añadir, si no, paramos un momentito.
1: Sí, yo tengo una cosa que decir.
3: Comentaros, yo tengo es otra cosa. Que ya está.
1: Espera, tengo una cosa que decir. Últimamente decían, es mejor colaborar con la justicia y que tú mismo hagas lo que tienes que hacer si te has equivocado, que no seguir con el mantra y la manta a la cabeza porque te van a pillar con el carrito de la
3: Vale, de acuerdo, pues...
2: Si no, es legal del Partido Socialista, ¿no?
1: No lo sé.
3: Bueno, simplemente que hace un ratito he encontrado por aquí unos mensajes. Lo digo esto para la gente que está en la H6, que parece ser que no han pagado bien las formaciones que hicimos, que ese día, según parece, a algunas personas solo les han puesto la formación y no les han puesto la jornada que hicieron. Recordemos que fueron formaciones de 2 horas, el resto de la jornada se trabajó. Y a alguna gente no le han pagado, o no se refleja en su... en sus datos personales el haber trabajado ese día. Y no añadas nada más.
1: No, yo voy a decir, si alguna vez alguien puede decir que le ha pagado de más, que también lo digan, por vale. cierto, que sí pagaron bueno. de más, y por eso está investigando el Tribunal de Cuentas el pago indebido para compensar la tributación fiscal de ciertas personas por el plan de pensiones.
3: Bueno, vale, pues...
2: ¿Ya tenéis por ahí una cancioncita?
3: Sí, claro, mira, tengo una canción porque siempre nos gusta poner alguna canción para personas que lo están pasando mal y que, por desgracia, en nuestra empresa son muchas, pero sobre todo con relación con la presión y el estrés cada vez más brutal que recibimos día a día, especialmente en la calle. Y por eso mismo, pues vamos a poner una canción que a lo mejor diréis que no pega mucho aquí, pero tiene mucho azúcar. Es la vida, la vida es un carnaval.
1: ¿Sabes qué vas a decir, la vida de Brian?
3: De Celia Cruz, que nos
2: gran
3: dice
2: película.
3: Todo aquel que piense que la vida siempre es cruel tiene que saber que no es así, que tan solo hay momentos malos y todo pasa.
1: Bueno, va por el estilo, ¿eh? En la vida de Brian, ahí la canción final.

0: Para aquellos que nos maltratan, guá, como dice Celia Cruz. ¿Por dónde íbamos? Por la H6. Muy bien. Pues la H6, ya se ha hecho el experimento. Ya se ha hecho el experimento que tocaba hacer.
1: Pues,
0: se cogió una semana buena para hacer experimentos porque...
1: Perdona, es que estoy con los barquitos. H6, agua.
0: Sí, los cuadritos.
2: Yo, claro. H6, cerveza.
0: Sí. Pues se hizo el experimento. Ya dijimos que vale, que adelante, que se hacía. Lo que ocurre es que si se hace un experimento se tiene que hacer, pues es como cuando se hace un simulacro, ¿no? Se tiene que poner pues todos los factores que pueden afectar y cómo solucionar una catástrofe, etcétera, etcétera. Entonces, si haces un experimento en un día, en una semana precisamente, que es de puente, que hay poca, digamos, en general poca circulación, puede haber algún pico, pero en general hay poca circulación, poco pasaje, se han acabado los colegios, casi no hay casales tampoco porque mucha gente se ha ido fuera, pues realmente... yo he estado trabajando en la línea y no he visto una diferencia.
1: Pensaba que ibas a decir no has visto una persona, que ibas con el coche de refuerzo detrás y que no habías llevado ni una persona.
0: Bueno, es que no le he encontrado mucho, la verdad. No sé si los compañeros o las compañeras que han estado han visto algo especial, pero yo no le he encontrado.
3: Se tenía que haber hecho un fuego real, ¿no?
0: Un tiempo real. Y aparte, ¿qué diferencia o qué tiene que ver el poner un coche a 6 minutos, otro a 2, uno a 6, otro a 2, en lugar de poner un a 4? No sé realmente que vayan dos juntos y el siguiente a 6 minutos. Bueno, no sé, igual hay gente que no sabe aquí de qué hablamos, pero es un experimento que se hizo esta semana que se buscaba el experimento era la circulación en binomios, la circulación de autobuses, de dos autobuses juntos. Los autobuses iban de dos en dos, salía uno de zona universitaria y el que iba segundo lo adelantaba en María Cristina, en este Carlos III, digamos, en la parada de Carlos III, y suponiendo que el de delante pues había cogido mucho pasaje y el de detrás, como al ir vacío, pues podía adelantarlo y aliviar un poco el trabajo del que ya había cogido pasaje, ¿no?
1: ¿Y esos famosos biarticulados no pasarían por el recorrido? Entiendo que no.
3: Yo no creo que gire Fabra y Puig, el giro aquel de Arnau Doms, ¿no? Con Fabra y Puig, aquel giro, no
0: sí,
3: sé si
0: claro, el de Escocia y sí, Arnau Doms.
3: Y bajar abajo luego hasta San Andreu y todo, no sé yo si...
0: Sí, bueno... A ver, son líneas que...
1: ¿Sabes cómo acabará esto, Josema? Como el H12. Que en el tramo central, pues dan un refuerzo. Que esto es lo que se están dedicando últimamente.
3: Esto es publicidad de Bonet.
1: No, me da algo que será así. Como los tramos centrales, como están haciendo con algunas líneas, ponen un refuerzo.
3: Yo hablé la semana pasada, hablamos con un compañero que estaba ahí, nos dijo que no entendía muy bien la situación, porque también... Cuando, a lo mejor si llegas un poco adelantado a Carlos III, tenías que esperar mucho rato el coche de atrás,
0: claro,
3: con pasaje, y es un poco jaleo lidiar con el pasaje y lidiar con toda la situación.
0: Claro, yo la verdad lo que he visto bastante es cara de perplejidad en los pasajeros, en las pasajeras. Concretamente he llevado los dos tipos, o sea, los dos turnos diferentes, tanto el que adelanta como el que tiene que ser adelantado. Entonces, claro, ves la sensación de la gente y cuando sales de la parada y te tienes que parar un poquito más adelante a esperar que te adelante el que está atrás de la parada, la gente se queda un poquito como impaciente, como diciendo, ¿qué está pasando? ¿Se ha averiado el autobús?
1: Si la gente supiera lo que acaba de pasar, que se sube en el primer bus, que va lleno, la señora mayor que se sube, que no tenía ni asiento, pero tiene ganas de llegar a casa, se sube, se echa para adelante y ves que si te hubieras quedado en la parada con el detrás, que te hubieras sentado encima, pasas delante.
0: Sí.
1: Era para coger a la esa señora, en ese imaginario, a la persona que ha inventado esto, y le daría con la mano abierta, pam y pam, que no hay que hacerlo, señores, no es
0: apología
1: a ninguna violencia, simplemente que es la sensación, porque esa señora dice, oye, a partir de ahora que tenemos que esperar el de atrás, ya premeditadamente para poder ir tranquilos, fresquitos, sentados, sin aglomeraciones, y luego encima llegamos antes?
3: Fresquito depende, ¿eh?
1: Fresquito, bueno, porque como no abre la puerta, como igual coches. No abre la puerta porque va pegado, pues digo por eso, no por otra
0: estos
1: cosa.
0: Coches nuevos eléctricos de la serie 84, la verdad es que no son muy frescos, que digamos. Bueno, si queréis añadir bien algo, bien, y si no, me parece que hoy nos vamos a ir yendo ya. ¿Qué tal?
1: ¡Salud!
4: No, ya no hay nada más, que la semana que viene volveremos a vernos aquí. Bueno, a vernos no, a escucharnos aquí y...
3: Nosotros vernos.
4: Bueno, nosotros sí, nosotros vernos.
0: Sí.
4: Los que están al otro lado, escucharnos. Y lo que hemos dicho anteriormente, esperamos que vendremos con noticias nuevas tanto en normativa como en negociación de convenio. A ver si las noticias son agradables.
1: Uh-huh. Última
0: oportunidad. Aquest no va,
4: ¿eh? Ay, aquest tampoc.
0: És que hi ha tants micros que va passant de micro en micro.
1: Jo vull donar l'última oportunitat a la direcció abans de tindre que posar una denúncia amb imputacions molt serioses per lo que estan fent.
0: Bueno, pues nada, yo continuaría hablando del tema de la H6, pero ya lo hablamos todo el otro día y creo que no hay mucho más que aportar. Ha sido un experimento, se ha hecho y tal. Si no se hubiera hecho, hubiera funcionado mejor la línea, porque hubiera ido con su frecuencia, con su regularidad, y no hubieran habido gestos raros de que ahora te adelanta. Bueno, en fin, ya está, que se acabó. Que no, es que la verdad es que se me quitan las ganas de hablar con el tema este del H6, ¿eh? Pues nada, hasta la semana que viene nos volvemos a encontrar por aquí si no hay ningún imprevisto, y seguiremos hablando de lo que haga falta, ¿de acuerdo? Venga, abrazos y besos a todo el mundo. Hasta la semana que viene.
3: Salud.

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no a la ampliación del MACBA. La Plaza de Los Ángeles está en peligro. La Comisión de Urbanismo de Barcelona prevé quitar a los vecinos del Raval 908 metros cuadrados de espacio público de la Plaza de Los Ángeles y entregarlos al MACBA para que el museo pueda levantar una edificación de tres plantas que tapará el convento de Los Ángeles para siempre. La Xarxa Bienal del Raval presentó un recurso contencioso administrativo contra este despropósito urbanístico, que ya ha estado admitido a trámite por el juzgado. La demanda judicial ataca la detracción injustificada e ilegal del espacio libre. El Raval es el barrio con menos espacio público por habitante de toda la ciudad de Barcelona. Nos quieren quitar 908 metros cuadrados que el ayuntamiento entrega a una entidad público-privada, elitista que lleva décadas colonizando el Raval y vive de espaldas a sus vecinos. 908 metros cuadrados de espacio público que los vecinos del Raval dejaremos de tener y que nunca nos será retornado, a no ser que paremos este despropósito. Para entenderlo, hemos de mirar quién dirige el MACBA. Los amos ricos, nombres de alta burguesía, banqueros, propietarios de fondos buitres y lobbies impulsores de la marca Barcelona, que están destrozando la vida a nuestro barrio y expulsando a los vecinos, traficantes de derechos básicos como la vivienda, en definitiva, especuladores. Los partidos políticos pueden parar esta injusticia. Lucharemos por lo que es nuestro. No permitamos que nos roben el espacio público. Paremos la ampliación del MACBA. Lucharemos en los tribunales y en la calle.

0: Bienvenidas nómadas a otra ruta, a otra pequeña migración en este programa especial del Pájaro Observador, Las Pájaras Nómadas. Hoy vamos a hablar un poquito sobre historia y de una parte concreta. Nos vamos a centrar en unos pequeños tramos de la historia de Senegal. Y antes de comenzar, queremos saludaros a todas las oyentes que nos estáis escuchando desde las radios libres amigas. Así que comenzamos lanzándote un fuerte abrazo si nos estás escuchando desde Zaragoza a través de las ondas de Radio Topo.
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3: Hola, Radio Caroco Asturias.
1: Un saludo a Radio Bronca en Barcelona.
4: Hola, la Radio Almaina, Granada.
0: Y por supuesto, recibe un fuerte saludo si nos estás escuchando desde Radio Argallo, nuestra radio libre aquí en Cantabria.

0: Bueno, pues como comenzábamos el principio del programa, hoy vamos a llevar nuestra ruta a las costas atlánticas de África y lo hacemos haciendo una pequeña parada en Senegal para hablar un poquito sobre su historia. Así que tras la larga caminata nos sentamos alrededor de la mesa de nuestro estudio de Radio Argallo aquí en el Centro Social La Libre de Santander para, aparte de tomar un descanso, hablar y contar historias. Son historias que no son actuales, son de otros tiempos, pero por muy lejano que sea, son temas que siempre nos resuenan. Y nos resuenan porque quizás siempre hubo oprimides y opresoras, o quizás nos resuene porque, aunque parezcan que no pueden volver a pasar, en realidad hay muchos caminos que parece que estamos transitando hacia estos lugares históricos. Así que nada, hoy estamos sentadas con Boubacar y Mohamadou. Hola chicos, ¿qué tal? ¿Cómo estáis?
1: Hola.
0: También estamos con Elena, nuestra profesora de castellano en las sombras.
2: Hola, buenas tardes.
0: Y antes de comenzar a hablar con Mohamadou, que nos va a hablar de uno de los lugares dolorosos del mundo, nos quiere amenizar el trayecto con una canción de Alpha Blondy que se llama África Yako. Samuel.

0: Caco. Hola, Mohamadou, ¿cómo estás?
1: Estoy muy bien.
0: No sé si nos quieres hablar un poco de la canción que has elegido, o por qué la has elegido.
1: Esta canción es muy importante, porque yo siempre le escucho por la noche.
0: ¿Escuchas esta canción por la noche? ¿Alpha Blondie o esta canción?
1: Esta canción.
0: Y cuéntanos, ¿de qué habla la canción?
1: La canción habla, para ejemplo, ¿cómo se dice? El problema de África.
0: El problema.
1: Sí.
0: En singular, cuéntame, ¿cuál es el problema de África?
1: Muchos países de África son pobres.
0: Uh-huh.
1: África tiene todas cosas buenas, pero tiene problemas de política como muchos países.
0: Siendo un continente de recursos, tiene que hacer frente a la escasez,
1: sí.
0: ¿No? Pues sí, el tema de Bakary, que al final nunca acabamos de materializar, pero sí. Y bueno, aparte de esta canción, nos querías traer también un pequeño cacho de historia de Senegal.
1: A Senegal, sí.
0: De Senegal, bueno, en Senegal, ¿no? Pero en realidad de África en general.
1: Sí, porque él quiere todos África juntos, como...
0: La Unión Africana.
1: Sí.
0: Cuéntame, ¿de qué nos querías hablar hoy? Cuando hemos hecho el programa, nos querías hablar de una isla, ¿verdad? Sí. ¿De qué isla nos querías hablar?
1: Isla se llama Gore.
0: De la isla de Gore.
1: Sí.
0: Que es una isla que está enfrente.
1: Está frente de Dakar.
0: De Dakar, la capital. Muy
1: sí.
0: Bien. ¿Y qué pasó en esa isla? ¿Por qué quieres hablar de esa isla?
1: Esa isla parla como un aeropuerto que llevaron los gentes fuertes. O los gentes africanos para vender el Europa o
0: es una isla donde el tráfico de seres humanos estaba centralizado, ¿no?
1: Sí.
0: Cogían a personas, cazaban a personas básicamente de diferentes lugares de África, les llevaban a esa isla,
1: sí.
0: Y de esa isla salían hacia Europa o América.
1: Sí.
0: Y ¿tú sabes de esta isla porque lo has estudiado en el colegio o porque es algo de lo que se habla la cultura general?
1: Esa es la cultura general.
0: Cultura general.
1: Porque yo no la estudio.
0: Tú no la has estudiado, no. Siendo una de las partes podríamos ser bastante importantes,
1: sí.
0: ¿No? Y no la has estudiado porque igual eso funcionó un año o dos.
1: Yo.
0: No. ¿Cuánto tiempo estuvo durando esta salida de esclavos desde esa isla?
1: 400 años.
0: 400 años. Y no lo estudias en el colegio porque hay cosas que es mejor que no sepamos, ¿no? Ya entiendo. A mí me ha pasado, Mohamadou, que cuando me habían dicho que íbamos a hablar de esto en el programa, yo he hecho así como una búsqueda rápida en internet. Y me aparecía todo como un destino turístico. Sí hablaba de la isla de los esclavos, pero casi que lo vendía como un producto, ¿no? Como, mira qué historia esta, la isla de los esclavos, no como un lugar en el que reflexionar o un lugar que sea como un monumento histórico.
1: Sí.
0: Sí. ¿Tú tienes esa sensación también? ¿Que no se le da la importancia que tiene a ese espacio?
1: Sí, porque de esas cosas la gente no te pasa a todos para Alice, como se dice. ¿Cómo se dice hoy? Videos, fotos. No permitir para ver todas cosas.
0: Vale.
1: Porque ahí tienes habitación pequeña.
0: Sí, hay un edificio.
1: Sí.
0: Pequeño.
1: Pequeño, pero a llevar hay muchas gentes.
0: Sí. ¿Sabrías decir cuánta gente pudo pasar a lo largo de los años por allí? No lo sabemos en realidad, ¿no? Son datos que se pierden en la historia porque, claro, no había... ¿Y quiénes estaban? O sea, allí llevaban a personas de África, pero ¿eran personas de África las que estaban gobernando esa isla o eran personas de otros sitios?
1: El personal de otros sitios.
0: ¿De qué sitio?
1: Francia.
0: O sea, que estamos hablando del colonialismo.
1: Sí.
0: Y uno de los puntos de partida donde vendían a personas,
1: sí.
0: ¿No? Era esto.
1: Pero es culpa de los negros. los africanos. Es culpa porque los franceses no saben África, no saben nada. Pero los...
0: Necesitaron a gente de ahí que supiese dónde... Bueno, culpa, responsabilidad, esto da para programa. Que no eran solamente las personas de Francia las que estaban colaborando en esto, pero desde luego que sí eran personas de África con las que estaban traficando. Sí. Eso sí, no había franceses que se colasen ahí. ¿Quieres añadir algo más? ¿Quieres decir algo más sobre la isla? ¿Algo que no te haya preguntado? Y estamos también con Boubacar. No sé si Boubacar quiere añadir algo más. ¿No? ¿No quiere añadir nada más? No quieres añadir nada más, pero antes me has dicho que tú sí has estado en la isla.
2: Sí.
0: ¿Y qué viste cuando estuviste en la isla? ¿Había algo o solamente había una isla? ¿Cuánto mide la isla? Que lo hemos dicho antes y ahora se nos ha olvidado.
2: ¿La superficie de la isla?
0: Sí, la superficie.
2: No, eso no lo sé.
0: Yo en internet he visto 17 hectáreas, o sea, 17 campos de fútbol, ¿no? Es una isla bastante pequeña. No es una isla grande.
2: No es una isla grande, sí.
0: Sí, es una isla pequeña. ¿Y tiene algún edificio la isla?
2: Sí, sí.
0: Tiene, sí.
2: Los edificios son las cárceles.
0: La cárcel.
2: Sí.
0: Era la cárcel donde estaban esperando a que viniese el barco.
2: Sí, sí.
0: Y me comentabas antes que ese edificio no era un edificio como de una altura, digamos, como normal.
2: No, es
0: un edificio bajo.
2: Sí, son bajo, mucho bajo. Claro.
0: La gente tendría que estar agachada, sentada.
2: Sí. Y un edificio de un metro cuadrado no puede pudieron meter ahí 4, 5, hasta 6 personas. No hay espacio para...
0: Sí, que la gente estaba hacinada, sí. Hacinada, sin poder ponerse de pie, viniendo de una captura y sin saber muy bien, sin nada, sí. ¿Tú también compartes esto de la visión turística de la isla o te parece que sí, que se ha conservado un poco como un lugar de memoria?
2: No, esta visión de turista a mí me molestaba.
0: Sí, tú también te dio esa sensación, ¿no? Sí, que no era un lugar de memoria, de reflexión, de era como un cuento, como si te están contando un cuento, como si no fuesen personas lo que estaba ahí. O sí. Bueno, pues no sé si queremos añadir algo más sobre la isla de Goré o si queremos ya pasar a otro tema.
2: Sí, podemos pasar a otro tema.
0: Y como vas a ser tú, Boubacar, el que nos va a abrir el otro tema, no sé si nos quieres decir cuál es la canción que has elegido. ¿Sí?
2: Sí, sí. Es una canción de Tiken Jaffa Coli que tiene un título en francés que Viens voir.
0: Vais a ver.
2: Sí, sí. Ven a ver.
0: Pues nada, con Tiken Jaffa Coli, mi pronunciación es la que es. os dejamos porque vamos a volver a retomar sobre partes de la historia de Senegal.

0: Bueno, pues este era el tema que nos propone Wacar para hoy. Y yo no sé si nos quieres decir por qué te parecía guay este tema musical.
1: Este musical lo he elegido porque es un música que habla realmente, que habla de la realidad que está entre el pensamiento de la gente en el Europa y la realidad en África. Sí, porque no son mismos. Cuando tú hablas con la gente aquí sobre el África, lo que te dices y lo que está en África, hay muchas diferencias.
0: Sí, habla de los estereotipos, ¿no? De cómo desde aquí, desde Europa, damos por sentado que es un lugar que además como que todo es igual, ¿no? Sí. Que no, África es todo igual y todos tenemos la misma imagen, como si no fuese un pedazo de continente enorme, ¿no? Sino como si fuese un pueblo y que todo es igual. Habla de eso.
1: Sí, sí.
0: Y tú cuando has venido a Europa, te has dado cuenta que esta canción estaba totalmente lo cierto.
1: Claro.
0: Sí.
1: Porque a mí también tengo una experiencia con mi amigo.
0: Sí.
1: En nuestro curso de fontanería hay mi compañero a veces que me pregunta en África, ¿podemos ver los animales en la calle? Y yo le miré así como que podemos, casi es imposible. Hay muchos animales, pero hay que...
0: Bueno, si te adentras en la sabana, pues algo verás, sí. Claro.
1: Sí, sí. Pues en general, por ejemplo, aquí en Santander y en otra ciudad de Senegal, la única diferencia que está ahí, la más notable, es la color de piel, porque aquí la gente en general son blancos, en Senegal la gente son negros. Mm. Pero aparte de esto no hay mucho más diferente, porque el edificio casi son los mismos y los caminos casi todos son casi mismos.
0: Claro, que estamos hablando de un continente, que es como si nos dicen que si vemos osos en Río de la Vila, ¿no? Pues
1: claro.
0: No. Y bueno, este era tu tema musical, pero también nos querías hablar sobre algo, ¿no? Tenías unas reflexiones que querías compartir con nosotras.
1: Sí.
0: ¿De qué nos quieres hablar?
1: A mí me parece bien hablar de la consecuencia de la colonización en el África.
0: Uh-huh.
1: Porque es un tema que hasta ahora es en actualidad, no es una cosa que ya está pasado.
0: No es algo que ha quedado en la historia, sino que las consecuencias siguen vigentes hoy.
1: Claro.
0: Sí, pues adelante.
1: Sí.
0: ¿Nos quieres hablar de algo en específico? ¿Nos quieres hablar de tu visión, de cómo lo has vivido tú? ¿O nos quieres hablar desde otras perspectivas?
1: La consecuencia ahora, la más notable en África, es la consecuencia cultural.
0: Uh-huh.
1: Sí. Porque ahora en África la gente tiene mucho vergüenza de su propio cuerpo, de su propia cultura.
0: Uh-huh.
1: Y todo el mundo quiere ser como la gente de Europa.
0: Uh-huh. Buscar las raíces europeas como sean, ¿no?
1: Sí.
0: En plan de yo tengo tal o...
1: Sí, claro.
0: Es algo, lo hemos hablado alguna vez en el programa con el idioma, ¿no? Como igual es mejor que yo hable francés o inglés que diga que yo hablo mambara o
1: sí.
0: Wolof o cualquier otra lengua, ¿no?
1: Oh, claro.
0: Es como un sentimiento de vergüenza de lo tuyo, de tu identidad.
1: Sí, sí. Porque a mí cuando estoy en el primero hasta el colegio, está prohibido de hablar su idioma en la escuela. A mí cuando estoy en el primero, sí, cuando tú hablas tu idioma en la escuela, el profesor te pone un símbolo que está hecho de...
0: ¿Cómo se dice?
1: No.
0: ¿De pelo?
1: No.
0: Sí, ¿qué es? A ver, cuéntanoslo y a ver lo puedo... ¿Te ponen un collar?
1: Se llama símbolo,
0: sí.
1: Pero está hecho de cuernos de los animales, no sé cómo se dice. No es pelo.
0: ¿Qué es? El pelo del caballo.
1: Corno.
0: Ah, de cuerno. Ah, ¿te
1: sí.
0: cuelgan un cuerno?
1: Sí, tú te pones un cuerno. Sí. Y cuando tú llegas a casa...
0: Para que te riñan en casa.
1: Sí. Y desde a la escuela hasta tu casa hay mucha gente, los niños que te siguen, te ríen en todo el camino.
0: Y es como un símbolo, es un cuerno de animal, porque igual es algo como de pueblo, de rural, o de... ¿Por qué ese símbolo? ¿Por qué ese cuerno?
1: No es cuerno, es simplemente para te hacer...
0: Claro, simplemente para la marca, ¿no? Una marca.
1: Y para que los gentes saben que tú has hablado...
0: En tu lengua.
1: Sí.
0: Y tienes que hablar francés.
1: Sí.
0: Pero, ¿y en casa hablas francés?
1: En casa no.
0: ¿Y qué más consecuencias? Aparte de esta vergüenza de tu propia cultura, ¿en qué otras cosas lo ves?
1: Aparte de esa vergüenza, hay también muchas consecuencias económicas.
0: Por supuesto.
1: Porque ahora la cara que está en África es mi opinión, no es totalmente la culpa de la colonización, porque ya la colonización ya está...
0: Ha pasado hace tiempo.
1: Ha sido mucho tiempo. Pero hay una influencia de la colonización en África hasta todavía.
0: Bueno, está siempre en Europa solemos decir lo de que África estaba cortada como una tarta con un cuchillo, ¿no? Que vemos esas fronteras así, rectas, ¿no? Que no es ni... Que fue repartida, ¿no? Y claro, esto ahora se traduce también en guerras entre países que en realidad no son distintos países, pero que se han juntado diferentes cosas, que unos gobiernos muy inestables porque hace falta... mano de obra barata, hace falta poder extraer minerales, tierras raras, cobalto, ¿no? Esas minas de cobalto y todo esto, eso hace falta que la gente esté sometida. Sí, sí. Entonces, claro, pero sigue siendo la misma cosa, que es extraer toda la vida de África y hacer que eso se mantenga en ese status quo. Sí. Sí, no es la colonización directa, pero son los efectos de muchos años de eso y de dividir un país y de hacer olvidar la memoria, ¿no?
1: Sí, sí. Sí. Y también lo que está diciendo, la manera de que los europeos dividir la África también, hasta ahora es un factor de desestabilización en África todavía. Sí, porque un ejemplo claro, a mí cuando me voy... Estoy cuando viajo en Senegal, cuando yo, me da un policía mi tarjeta de identificación y me pregunta en Wolof, si yo no le contesto en Wolof, diría que yo no soy de Senegal.
0: Como que no vale nada, tú...
1: Sí, yo le digo por qué no soy de Senegal. Y dice que es imposible de ser de Senegal y sin hablar el Wolof. Yo le digo, eso es falso. Porque yo vine de un pueblo que no hablo el Wolof.
0: Sí. ¿Cómo se llama la lengua de tu pueblo, si lo quieres decir?
1: Pues complicado, porque vale. hay muchas lenguas. Sí.
0: Vale.
1: Pero la más importante es el Yaganqué, Tandanqué. El Tandanqué es la primera, la más importante. La segunda sería la Yaganqué y el tercero el Pular.
0: Pular. Y te dicen que nada, que tú solamente una, la oficial, ¿no? Y si hablas otras, pues como en el colegio, eso no me vale.
1: Sí. Sí. Entonces, en la escuela tienes que hablar en francés. En la calle, en las grandes ciudades, también hay una pequeña discriminación de los otros idiomas, aparte del Wolof. Si tú hablas el Wolof, todo va bien. Pero si tú hablas un otro idioma, va a tener una pequeña discriminación. Eso es la consecuencia de la... división de los territorios, porque a mí, mi ciudad, antes era del, no sé, de Mali.
0: Era más hacia la zona de Mali.
1: Mali, sí. Antes la división era de África.
0: Sí.
1: Y entonces la cultura entre mi ciudad como, y entre las otras ciudades como Dakar, que es Saint-Louis, es un poco diferente.
0: Sí, que era... cayó la división, ¿no? Y si estabas en este lado tenías que formar parte de esto, aunque quizás en la parte más cultural estabas en el otro. Y no se reconoce a día de hoy que pueda ser esto, ¿no? Que puedas estar más en ese otro lado. ¿Quieres contarnos algo más? Es difícil estar diciendo esto en español, ¿eh? Es muy difícil. Es muy difícil. Bueno, aparte de todo lo que remueve, ¿no? Porque es verdad que... Es que además está ahí ese hándicap de tener que estar diciéndolo en un idioma.
1: Sí.
0: Y tú, por ejemplo, todas estas cosas, existe una resistencia a esto, ¿no? También existe, por ejemplo, nos estaba hablando Mohamadou de la África Unida, ¿no? Que también está esa conciencia que tiene la gente de lo que está pasando aquí hoy. no es lo que debería de estar pasando o que podría estar pasando de otra forma, ¿no? Existe una resistencia. No sé si, por ejemplo, que se reivindique que en los colegios se pueda hablar las lenguas africanas y no tener que estar hablando las lenguas europeas. ¿Existe una resistencia? ¿Existe lucha contra eso?
1: Ahora no.
0: ¿Ha sido más antes que ahora?
1: Sí. Ahora, no, yo no se preocupe de esto.
0: Claro. Ya.
1: Y no siempre los alumnos, porque los profesores también, por ejemplo, en el liceo o en la universidad, cuando un profesor va a hablar en el Wolof o otro idioma, muchas veces la gente va a decir que este profesor no sabe hablar francés. Es por eso que habla en Wolof. Entonces no es la verdad.
0: Sí, está mal visto y entonces sí. Todo el mundo lo oculta y se retroalimenta, ¿no?
1: Es, claro.
0: Ya. Y, pero en cambio, los dos demostráis que sí tenéis ese conocimiento. Quiero decir que sí, sí se habla. Muchas veces la música reivindicativa, ¿no? Los raperos que nos ponía Valle, que no ha venido hoy Valle, pero que nos ponía... se me olvidó el nombre ahora. Bueno, que eran raperos que tenían mucha conciencia y que cantaban sobre ello.
1: Sí, pero ellos se limitan en el canciones.
0: Ya, que no ves que eso se traslade a una lucha...
1: Sí, porque en el sistema educativo no hay un lucha o otra cosa de esto. Porque, un ejemplo, en el colegio o en el liceo, cuando tú estudias la historia, no hay casi una historia de África.
0: ¿Y qué estudiáis?
1: Solo la historia de Europa.
0: Por ¿En ejemplo, el colegio estudias la historia de Europa?
1: Sí, por ejemplo, si me acuerdas bien, en el programa de historia de terminal.
0: Sí. El de final de.
1: Del liceo.
0: Sí.
1: Los años son. La Guerra Fría.
0: La Guerra Fría.
1: Sí. La Segunda Guerra Mundial. La Segunda Guerra Mundial y. Así casi es todos los.
0: Sí.
1: Todos los son de historias de.
0: O sea, que se da más importancia.
1: Sí, la historia de Europa, la China de Mao, o todo, pero en África no.
0: No se habla de África.
1: No hay ningún son de la historia de África.
0: Sí, sabes un poco, muy, muy poquito, pero me recuerda a que, yo no sé, Elena, si te pasó a ti, pero yo en bachiller nunca llegábamos a la guerra civil. Era como una cosa, nunca se llegaba. Íbamos a hablar de la guerra civil, uy, esto no entra en el temario, de esto no se habla. Sí, eso es. Hay Primera República ya llegando ya mal, porque hay temas que, por no significarse muchas veces, ¿no? Para que no se sepa de qué a la política eres, pero no se hablaba de ello, tal cual. Lo que pasa es que esto, hombre, era importante, pero el otro es toda la historia entera, es el resto de años, jolín, no sé, pasaron cosas, ¿eh? Cosas pasaron. Y claro, esto tiene, imagino que tenga que ver con esto que comentas de, claro, que al final el prototipo, ¿no?, es Europa. Si no conozco nada de mí, si desconozco todo de mi cultura y todo lo que sé es de otra cultura, pues es a lo que tiendo.
1: Sí. Porque este lucha casi es imposible porque desde niño... Todo lo que tú vas a estudiar es casi de la Europa. Entonces es normal que cuando vas a ser mayor, tú vas a querer hacer todo como los europeos. La mejor será de cambiar el sistema educativo.
0: Para sí, bueno, siempre es la base, ¿no?
1: Sí, estudiar mucho más la historia de África para que la gente sabe lo que ha pasado.
0: Sí. ¿Tú tienes alguna página web de referencia o algún sitio donde a ti te guste leer o igual noticias o cosas de historia o algo así que recomendarías?
1: No, página web no, pero antes me voy a la biblioteca para buscar información sobre el pasado y la historia de África y de Senegal.
0: Sí, ¿y tienes algún libro que recomendarías o alguna cosa que recomendarías a la gente si quiere iniciarse, aunque sea un poquito? Te pillaba así de sopetón. Bueno, nosotras siempre recomendamos Afroféminas, que encima es con perspectiva feminista y bastante chula, que creo que son de Madrid, que son Peña de Madrid, pero hace una revisión brutal de su historia y reivindicativa. Y nada, pues no sé si nos hemos quedado con algo en el tintero, algo que queramos hablar. Y vamos a ser más, al final nos hemos quedado menos. ¿Estamos aquí así?
1: Sí.
0: Vale.
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Bueno, pues hasta aquí el programa de hoy de Las Pájaras Nómadas. Con estas reflexiones que nos recuerdan que la falta de profundidad en nuestros discursos está presente y que las lagunas históricas de un relato compartido en el que 400 años suelen resumirse en dos líneas, os dejamos. Tanto al comienzo como al final de este episodio habéis escuchado a Mefe, una de las grandes referentes del hip hop en el panorama, con una muy interesante trayectoria musical y discursiva.

este programa de las pájaras nómadas también cerramos esta octava temporada del Pájaro Observador. En septiembre volverán los vuelos, pero por ahora toca refugiarse en el nido, que mientras se siga pudiendo estará oculto en un bosque de Cantabria, formando parte de la resistencia contra el turismo voraz y contra la especulación del ladrillo que nos asola. No solo a nosotras, lo sabemos. Os mandamos un fortísimo abrazo a todas las radios libres, a todas las oyentes y a todas las personas que formáis parte de esta comunidad. Y nada, lo dicho, nos escuchamos en septiembre y os deseamos volar.

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0: Pues así de guapa, así de inquietante y así de molona es la banda sonora que nos trae la serie sobre esa isla misteriosa llamada Widow's Bay. Así es la música de David Fleming, que ha compuesto para este score de esta banda sonora, de esta serie de televisión de 10 capítulos, y que es la excusa sonora que usamos para comenzar esta nueva entrega de sinaudiencia.com en esta tarde de miércoles, de principios, más de principios no puede ser, del 1 de julio de 2026, en la que damos comienzo, le damos caña e inauguramos una edición de sinaudiencia llamada numerada autoasignada como sinaudiencia 1217. 1217, Javi aka Hum en el control, manejando los faders y los potenciómetros. Y también presentando en el micro 2 con su esponja azul oscuro, brillante e impoluta, con su faja negra, y que ahí pues reside mi imprescindiblemente imprescindible partner Jordi. Buenas tardes, Jordi, ¿cómo estás?
1: Muy buenas tardes, pues bien. Aquí estamos con aire acondicionado, pues mejor que en mi casa.
0: Estamos como en un ecosistema artificial, pero necesario, ¿no?
1: Sí, gastando energía, que bueno, tampoco está bien, pero bueno,
0: sí,
1: digamos, al menos está fresquito.
0: Digamos que dosificamos un poco, ¿no?
1: Sí, lo tenemos a 25 grados, ¿eh? Nada de
0: sí,
1: dispendios extraordinarios.
0: Nada de poner frío polar, como hacen algunas, que luego aparecen pingüinos debajo de la mesa, ¿no?
1: Directamente.
0: Fuera de época también. Pero bueno, pues eso, que andamos dándole vueltas a esa isla misteriosa. También se podía haber llamado la serie La Isla Misteriosa, ¿no? De la isla de Widow's Bay, que es uno, pues eso, una de las pequeñas revelaciones del mundo de las series, y que posiblemente pues tras su reciente cierre de esta temporada inaugural, que parece ser que va a tener continuidad, pues hoy pues le daremos un poco de cancha, ¿no? Después de haber hablado de ella en su fase inicial.
1: Pues sí, pero antes de hablaros de esta serie cuya música ha alumbrado,
0: sí,
1: nunca mejor dicho, esta edición 1217, ¿no?
0: Ahí está.
1: De Sinaudiencia. Pues vamos con lo que nos ha dicho la propia Sinaudiencia, que sabéis
0: por
1: que
0: favor
1: siempre nos dice sus cosas en el libro de visitas, en iVoox, iVoox, bueno, pues estas cositas. Y entonces en el libro de visitas, como no podía ser de otra manera, tenemos a nuestro querido Chemix, que nos dice: Sinaudienceras tardes. No estaba al tanto de que volvió a la Casa del Dragón, y con lo dicho en el programa me pongo ya a ver la serie, quiero decir, y más habiendo terminado de ver Widow's Bay y también finalizada From.
0: Bueno, bueno, también hablaremos aquí de From, pero hoy no.
1: No, la semana que viene, porque tendremos a nuestro especialista en From, que no es otro que
0: sí,
1: Francisco, a.k.a. Hallenbeck,
0: sí,
1: y que nos dirá lo que ha deparado la cuarta temporada, si no me equivoco, que creo que ya en la quinta finaliza la serie.
0: Un auténtico experto sobre From.
1: Sí, bueno, es creo que de los creadores de Lost, muchos misterios y muchas cositas, incongruencias también al parecer, pero como ni tú ni yo hemos visto Lost, ni tú ni yo hemos visto From,
0: pues
1: para eso tenemos a Francisco, que la semana que viene nos hablará largo y tendido sobre
0: sí,
1: el tema.
0: Sí, sí, sí, le intentaremos que se vaya también por las ramas.
1: Y luego nos dice, y comienzo con Deepwater, tremebunda película que es un pastiche infecto de catástrofe aérea con película de tiburones. Que por cierto, parece que los que hicieron el CGI fueron algunos de los muchachotes de alguna película de la saga Sharknado. Tenemos a Aaron Eckhart y Ben Kingsley llevándose el pastizal y poco más, emulando al amigo Juantu, tremendo mojón.
0: ¡Vamos!
1: Y Hungry, película de supervivencia donde tenemos un grupo de turistas que van en una excursión a ver los caimanes de un manglar de Luisiana.
0: ¿A quién se le ocurre?
1: ¿Qué podría salir mal, no?
0: Ya, ya, bueno, yo también quiero ir a ver caimanes.
1: En la película hay desarrollo de personajes, tensión y mezcla de efectos prácticos con un CGI decente.
0: Bueno.
1: Como aliciente es la primera que por lo menos yo he visto donde el protagonista animal es un hipopótamo. Justita, pero te resuelve una tarde aburrida con solo 96 minutos. Gran abrazo.
0: Madre mía, o sea, que van a ver caimanes y acaban viendo un hipopótamo.
1: Yo entiendo que el hipopótamo estará de parte de los personajes estos que van a ver los caimanes al manglar. Pues será el apoyo de alguna manera. En vez de tener un perrete o tener otro tipo de mascota, pues tener un hipopótamo, no lo sé.
0: Piensa que también los hipopótamos son en el mundo real, ¿eh?
1: No, el animal más peligroso de África.
0: Tienen fama de ser muy gruñones, muy combativos, y quizás se vaya a explotar eso en la película.
1: La tasa de mortandad en África de seres humanos el primer animal que fomenta esa tasa de mortandad es el hipopótamo.
0: Después del ser humano.
1: Porque ataca, no, contra el ser humano me refiero.
0: Sí, sí, sí. Sí.
1: No contra otros animales.
0: Contra sí mismo.
1: El hipopótamo, al parecer, ataca las canoas y las barcas que navegan por los ríos navegables de África.
0: Sí, sí, sí.
1: Y entonces pues se ve que causa bastantes,
0: bueno,
1: bastantes decesos.
0: Tú has dicho ese detalle curioso también de África, porque el hipopótamo en origen es un animal del continente africano, pero en esta película que nos cuenta Chimitz,
1: sí,
0: transcurre en Luisiana.
1: Bueno, pues a lo mejor sale del zoo, es que no sabemos.
0: Sí, sí,
1: la imaginación
0: no,
1: de los...
0: No, porque de hecho, acuérdate de un caso real muy curioso, el de Pablo Escobar en Colombia.
1: Que tenía el zoo famoso.
0: Este supernarco que tenía su zoo y se trajo hipopótamos de África y ahora hay hipopótamos, hipopótamos allí en Colombia. O sea que...
1: Que por cierto, me estaba refiriendo de animales terrestres grandes, porque ya sé que saldrá alguno, el listo de la mierda. No, el animal que más bajas humanas es el mosquito con las fiebres, el paludismo, el... Claro, evidentemente.
0: Hombre, no está mal pensado.
1: No, también. Es que si tiramos ahí, pues sí, pero no me refería en serio.
0: ¿Cómo somos?
1: ¿Vale?
0: ¿Cómo somos de resabidillos?
1: Sí, no, pero ya incluso, me ha saltado el chip de alguno habrá.
0: Incluso con nosotros mismos.
1: Esto por un lado, lo que nos deparaba el libro de visitas, y vamos a lo que nos decían en el último programa de iVox, en el 1216, que empezaba contándonos cositas Juan Tu. Que nos decía: hola cracks, buen programa, muy entretenido, y lo primero agradeceros vuestra felicitación de San Juan. Me ha hecho mucha ilusión, sois muy grandes. Una duda. ¿Seguro que el Hum no es guionista de la película de la muestra de cinema infame African Kung Fu Nazis? El argumento es tan loco que me ha recordado muchísimo alguna de sus entradillas.
0: Ya me gustaría a mí, pero no, todavía no soy guionista de películas de bajo presupuesto de África.
1: Y sobre la serie de los dragones, la abandoné porque ya me aburría en el capítulo 3 de la segunda temporada. Pero ganas me dan de ver este primer capítulo de la tercera, aunque sea suelto, por cómo lo habéis descrito.
0: Pues
1: aunque
0: sí.
1: No sé si tendría sentido. Hombre, te perderías alguna cosilla.
0: A ver, no tendría sentido, pero te vas a pegar
1: un atracón.
0: Un festival, colega. O sea, así que bueno, tú verás lo que haces con tu vida.
1: Voy con un par de visionados. Conectando con el programa, vamos con Obsession. Coincido en muchas de las cosas que habéis dicho, aunque creo que para vosotros está un punto por encima. Yo creo que es una película que merece la pena, bien realizada a pesar de su bajo presupuesto, y que destaca por lo bien que están los dos actores principales, el chico y la chica. Aunque mejor ella, ya que es mucho más fácil hacer de moñas enamorado que de un personaje bastante giradito. Pero creo que tiene un tramo final, pasada la primera hora, que está súper bien y resuelto de forma fantástica, pero como hándicap sí que le pongo que el planteamiento tarda bastante en desarrollarse y por momentos se me hizo un poco pesada. Aún así, en global, es una película muy bien construida y rematada. Poco original, ya que el tema de deseo concedido y objeto maldito está bastante visto, pero la forma de llevarlo es un viaje que nos adentra las emociones de los protagonistas y las transmite muy bien. 7/10.
0: Bueno.
1: Y termino con La Desconocida, recientemente estrenada en Netflix. Es un thriller de suspense criminal español con cosas buenas y cosas no tan buenas.
0: La Desconocida.
1: No tan bueno. Me traje excesivamente alargado con varios momentos valle. Esta es la que hablamos de que en el puerto se encontraba en un contenedor con una mujer dentro que no recordaba nada y
0: sí, había
1: una policía que empieza a investigar, ¿no? Lo bueno, que para mí pesa más que lo malo, una grandísima actuación de Candela Peña, pedazo de actriz,
0: Toma. Como
1: policía atormentada por su pasado, marcado por un trágico suceso. Es una trama intrigante y creo que bien llevada, partiendo de una situación que despierta mucha curiosidad e incógnitas. La chica aparecida con amnesia en un contenedor de barco, como ya contestéis vosotros aquí hace un par de programas. Creo que está bastante bien, 6.5/10, y si le quitamos 15 minutos, 7/10. Abrazos
0: mejorar.
1: Para todas.
0: Abrazaco.
1: Y luego tenemos a Franz, que nos dice: hello family, ya echando de menos el poner gas a fondo y llegar a la sede derrapando. Ante todo, felicidades a nuestros Juanitos, Jums, Pérez, Pedritos, etcétera. También a Jordi por la graduación del Junior Ains, que se nos hacen grandes, vos. Y que disfrute de programas veraniegos, compañeras, con el visionado de Panteón, que ya echábamos de menos. Qué maravilla de su tiempo, La Guerra de los Mundos de 1953. Muchas gracias por seguir ilustrándonos, amigas. Y vista en cines, también la festivalera Obsession, y me ha chiflado. Vaya talentazo del bueno de Curry Barker. Si no se nos tuerce por el camino, pronostico unos años muy disfrutones de nuestro género favorito. Yo creo que ya lo están siendo. Llevamos una racha de 3-4 añitos.
0: De hecho, o sea, cuando las cosas ocurren en un tiempo contemporáneo, a veces no nos damos cuenta de que están ocurriendo, y están ocurriendo. Doy fe.
1: Y tomo nota de la peli que recomienda Juantu, con La Desconocida, porque me la salté del catálogo, pero yendo con instrucciones creo que igual me gusta. y disfrutando al máximo del regreso de la Casa de Dragones, con esas decisiones de los guionistas que nos están dando la vida. Yo también pensé igual que Jordi. Ains, menos mal que pasan estas cositas. Y besos y abrazos con una birrita fresquita para todas, con un Valar Morghulis de salida como corresponde. Pues Valar Dohaeris, Franz.
0: Sí, más que nunca.
1: Sí. Y bueno, ya dicho esto, pues vamos a ir con los estrenos. Sí, rápidamente. Luego habrá un poquito de agenda.
0: Sí.
1: Y nos meteremos en harina.
0: En cosas que hemos visto, en cosas que hemos visto derivadas de la agenda, de todo. De series, de algún estreno reciente. Porque de hecho, los estrenos de esta semana vienen en dos días. Ya lo comentamos la semana pasada, por si acaso hay gente impaciente.
1: Sí, de hecho, ya uno de los estrenos que viene hoy, día 1 de julio, aunque no haya ningún festivo, vienen dos estrenos. Uno es Normal.
0: Sí.
1: Que de Ben Wheatley con Bob Odenkirk, que la comentamos en el programa pasado.
0: Sí, señor, tal cual. Más
1: y
0: más
1: el
0: fresca.
1: Otro es el estreno para quien tenga criaturas y quiere ir al cine.
0: Criaturas.
1: A que se comporten como los personajes de la pantalla.
0: ya.
1: Que es esa Minions and Monsters.
0: Critters.
1: ¡Banana!
0: Es que yo cuando alguien dice criaturas, yo me acuerdo de los critters. Porque critters es como en inglés creature, ¿sabes? Es como creature, pero dicho fonético.
1: Y bueno. En esos Minions and Monsters, para quien haya visto el cartel o haya visto el tráiler, que ya lo están dando en cines.
0: Yo no lo he visto.
1: Hay un mini Tulu.
0: Ay.
1: Claro, es que ellos se dedican a buscar monstruos a los que servir.
0: Ese
1: es uno de las cosas que hacen los Minions. Ellos tienen que servir a un ser de mal, ¿no?
0: No te voy a decir dónde me gustaría que hubiera un mini Tulu. Y es de algo sobre lo que hablaremos este programa, pero bueno, de eso ya hablaremos luego igual.
1: Pues sí, Minions and Monsters, aquí puedes ver al mini Tulu.
0: Madre mía. Bueno, sí. Pues ya está, aunque sea solo por los Minions, pues tendremos Tulus esta semana.
1: No, hombre, los degenerados que llevan a cabo estas películas también tienen su bagaje, sus filias y claro, sí. Las explotan.
0: Y bueno, también es muy mono, que entiendo que como moñaco para vender de merchant también
1: evidentemente
0: está guay el mini Tulu.
1: Sí, el mini Tulu, pues más de un friki caerá.
0: Llaveros, despertadores.
1: Funkos, muñecos,
0: sí,
1: lo que haga falta.
0: Es un poco cabezoncico el mini Tulu.
1: Sí, por eso va bien para Funko.
0: Exacto.
1: Ya está estudiado.
0: Lo estoy viendo.
1: Y luego ya, de cara al 3 de julio, al viernes, pues tenemos varias propuestas.
0: Sí.
1: Tenemos una propuesta que es La muerte de Robin Hood, The Death of Robin Hood.
0: Sí,
1: está dirigida y guionizada por el Michael Sarnowski. Y parece que, bueno, que es un Robin Hood giradito. Es un Robin Hood pues que tiene sus fantasmas.
0: Va a ser crepuscular, pero por el lado oscuro de la crepuscularidad.
1: Y para hacer un personaje crepuscular, como ya hizo con esa Lobezno, ¿no? Con esa Logan, de hecho, pues vamos a tener a Hugh Jackman haciendo de Robin Hood.
0: Bien buscado. Sí,
1: por ahí en el reparto veo que está también el Bill Skarsgård o la Jodie Comer.
0: Por ejemplo.
1: Y bueno, pues aquí lo que tenemos es eso, a Robin Hood que intenta lidiar con sus demonios tras una larga vida de crímenes y asesinatos, porque no todo el monte es orégano.
0: Sí, de hecho igual tenemos un poco idealizada la figura literaria de Robin Hood, más que nada por las películas o las versiones que se han hecho en cine, pero no dejaba de ser un bandolero que asaltaba por los caminos de la Inglaterra de la Edad Media y en la que pues a veces tenía que pasar a espada o a cuchillo pues a gente que se encontraba por esos caminos.
1: ¿Pero Robin Hood era el alegre bandolero que lo que roba repartes el dinero? ¿O
0: pues
1: algo así, ¿no?
0: Eso igual habrá que verlo en la película si repartía o no repartía. Igual eso también nos han vendido una moto y resulta que luego no repartía y por eso ha acabado como ha acabado, ¿no?
1: Que a lo mejor la canción del vaquilla se podía extrapolar.
0: Exacto.
1: A Robin Hood, ¿no?
0: Bueno,
1: pues esa es una de las opciones. Luego tenemos un reestreno curioso, porque no es un aniversario redondo, sino que hace 38 años del estreno de Akira.
0: Es lo que te iba a decir, es un número como que baila ahí un poco, ¿no?
1: Y entonces, ¿qué pasa? Pues que nos traen Akira en pantalla grande. Para quien no la haya visto en pantalla grande, yo la recomiendo.
0: Por favor.
1: Absolutamente. Y es un reestreno en la versión 4K. De la película que realmente conmocionó la animación en el año 88 y además con una historia pues también bastante impactante.
0: Muy cañera.
1: Y bueno, pues...
0: Un poco loca, también todo se ha dicho.
1: En Neo-Tokio todo es loco.
0: Un poco loca y también, igual también a nivel argumental, pues se quiso explicar muchas cosas del manga en pocos relativamente minutos de pantalla, ¿no? En la animación. Pero bueno, es lo que tienen las adaptaciones de muchos tomos de manga a una película pues de duración media, ¿no? No sé.
1: Pero bueno, ver lo que es la historia de Kaneda y de otros
0: Tetsuo,
1: sí, que además luego sus adaptaciones en imagen real, mucho más surrealistas todavía que esta Akira,
0: bueno,
1: del señor Katsuhiro Otomo. Y por cierto, deciros que ese Neo-Tokio del futuro, que era increíble y tal, era el año 2019.
0: O sea, sí, que ya es viejo.
1: Que es viejo, estamos en 2026 y de ese Neo-Tokio no hay ni rastro.
0: Bueno,
1: todo queda obsoleto y todo queda antiguo cuando lo hacían a 30, 40 años vista y luego ves que nada. Ni coches voladores, ni...
0: La cotidianidad es muy cruel.
1: Absolutamente.
0: Sobre todo con la estética futurista.
1: Y nos enajena.
0: Totalmente.
1: Y luego se estrena, pero supongo que a pequeña escala para la comunidad india y pakistaní,
0: sí, y para las mentes
1: de algunas
0: curiosas
1: localidades, pues por ejemplo Barcelona, donde hay una comunidad bastante grande,
0: pues
1: una
0: sí.
1: Película india de 2026 llamada Alpha, dirigida por Shiv Rawal.
0: Sí, señor.
1: Y bueno, pues no tengo mucho que decir. ¿Tú qué tienes de esta Alpha?
0: Pues que es esta película, está dentro de lo que se denomina el universo de espías de la YRF, que creo que ya hay más películas adscritas a esta, digamos, franquicia de cine de acción de India.
1: Sí, creo que YRF son los Yash Raj Films.
0: Pues sí.
1: Es la compañía que hace estas películas de acción.
0: Ahí somatéis. Y entonces aquí lo que tenemos es pues una historia, pues ya os podéis imaginar, de alto voltaje, hiperventilada e hipermusculada, con una joven que está entrenada para matar y pues supongo que va a tener que vérselas de todos los colores en un mundo predominantemente de hombres, en el que pues por ser mujer y hiperventilada y hipermusculada, pues tendrá que pegarse con todos los tipos rabudos que se encuentre en su camino para, pues supongo, pues deshacer algún entuerto o para solucionar algún problema de esos que se le ponen a los asesinos a sueldo a veces por delante.
1: La Nikita...
0: Me lo estoy improvisando todo, Jordi, o sea, así te lo digo.
1: La Nikita India o una Romanov India, ¿no?
0: Tal cual, sí. Va por ahí la cosa.
1: Muy bien. Pues estas son un poco las opciones que tenéis para hoy, miércoles 1, o para este
0: viernes
1: 3 de julio.
0: Sí, señor.
1: Y ahora sí que tenemos un poquito de agenda.
0: Sí,
1: te adelanto un poquito, porque yo...
0: Adelántame.
1: Quiero decir una cosa, porque
0: hace
1: tres años tuvimos en Barcelona la primera edición del POT, aquí estamos, POT de podcast, donde hicimos una pequeña reunión de podcasts independientes de toda España. De hecho, vino gente de Madrid, vino gente de muchas partes.
0: ¿Por qué me la perdí yo?
1: Bueno, porque no está, tú podcast independiente no escuchas, o sea, es la verdad, tú haces, pero no escuchas.
0: Ya, es verdad.
1: Entonces, hay que ser escuchante, además de practicante.
0: Vale. Es verdad, ahí me has dado. Entonces, esa es la razón, pues, la he encontrado, gracias.
1: Entonces, Chus, de los podcasts Mancha Pod, aunque él vive en Barcelona, ha organizado el segundo POT, aquí estamos,
0: vale,
1: que va a ser en San Joan Despí este sábado 4 de julio.
0: Vale.
1: Entonces, quien quiera acudir, a las 11 de la mañana habrá un encuentro en la Plaza de la Estación de San Joan Despí y a partir de ahí se hará un vermut, luego hay planificada una comida y luego se irá a... creo que se llama un local en Foment Cultural y Artístic, al carrer Major número 54 de San Joan Despí,
0: uh-huh.
1: Donde nos han dado un espacio para entre las 3 y las 7 de la tarde hacer podcast. Entonces, bueno, pues se van a hacer batiburrillos de varios programas.
0: Gente que habla mucho, ¿no?
1: Y sí, pues se va a hacer ahí una comunión y bueno, pues es para conocer a gente de otros podcasts, también algunos oyentes quieren acudir y bueno, pues hacer un poquito de comunidad dentro de los podcasts independientes que realmente muchas veces no solo no se les dan coba, sino que encima, como han visto el negocio, las radios tradicionales,
0: pues sí,
1: y los medios generalistas que tienen mucho dinero, lo que han hecho es apropiarse del podcast para hacer mayor difusión todavía de su parrilla y soterrar de alguna manera pues otro tipo de radio, otro tipo de podcast que es eso, independiente.
0: Pues sí, señor, así es. Y yo también, si te digo la verdad, pues nosotros igual por nuestra condición de sin audiencia, pues, o al menos yo, estoy muy focus en el rollo de los podcasts de cine y series, pero claro, es que hay podcasts de cualquier
1: cosa que te puedas imaginar.
0: Del mundo, a vida y por haber, ¿no? Y entonces, claro, entiendo que eso es un universo que también está por explorar, ¿no? Y quizás pues estos encuentros ayudan pues a dar a conocer también a gente de otras temáticas, de otros espectros del podcasting que también conviven en nuestra esfera, ¿no? de comunicación horizontal. Porque si algo tiene el podcast es que es comunicación horizontal. Lo siento, señora, señor.
1: Correcto. Para quien quiera más información o quiera acudir, decir que en Telegram, si buscáis POD, aquí estamos dos, Barcelona.
0: Sale fácil.
1: Sale el grupo de Telegram, bueno. Y os podéis incorporar y preguntar lo que queráis y la información para acudir y los programas que irán, etcétera, etcétera.
0: Muy bien.
1: Entonces, bueno, pues eso. Yo seguramente acudiré.
0: Community
1: podcast. Ya lo digo, o sea que si vais, me veréis por allí.
0: Sí, o te escucharán la voz, porque quizás no saben que eres tú.
1: Bueno, sí, claro, pero bueno, ya me presentaré.
0: Que es broma.
1: No, iré seguramente con alguna de las camisetas en audiencia, o sea que seré identificable, vale. Ampliamente de esa, identificable.
0: De esas camisetas que son, digamos, edición limitada a un ejemplar y que solo tienes tú y que, claro, solo puede ser Jordi.
1: Yo cuando me pedís, yo os hago copia de la que me digáis. Lo que pasa es que quien tiene tiempo, pena gato, ¿no? Dicen, pues yo de vez en cuando me hago una camiseta,
0: claro.
1: Edición limitada y, bueno, pues eso.
0: Limitadísima. Muy bien. No, me alegra estas iniciativas de no tener más copias de las camisetas. El que quiera que se la busque la vida, que nos haga una fotocopia.
1: Más agenda tenemos.
0: Más agenda, porque primero, en primer lugar, o sea, primero os he de decir que la semana pasada se me pasó a mí anunciar que este pasado fin de semana era parte de la edición número 20 de nuestro querido Creepshow Festival de Badalona, que ya llegan pues eso a ese número redondo de 20 ediciones y que, bueno, pues por el rollo de la cercanía de San Juan y tal, pues a mí se me pasó y resulta que en pleno sábado me pongo a mirar y digo, pues si el Creepshow está siendo ahora mismo y yo estoy aquí editando el podcast de Sin Audiencia, pues voy a acabar pronto y me voy para allá. Bueno, esto no es una excusa sino una realidad y la cosa es que, como ya sabéis, en los últimos tiempos el Creepshow Fest de Badalona divide su actividad en dos fines de semana, uno para las proyecciones, para el audiovisual, y otro fin de semana para la parte literaria. Pues bueno, que sepáis que este próximo fin de semana, el sábado 4 y el domingo 5, se van a celebrar pues esas jornadas, esos eventos que tienen que ver un poco con la parte literaria del Creepshow Fest y que además pues es un tipo de actividad pues mucho más relajada porque son todo encuentros y charlas con autores y autoras y que además pues todas van a tener lugar en un sitio a la sombra y muy fresquito que es un hostal que hay en Badalona, que en cuanto lo encuentre en mi chuleta, pues os lo voy a decir. Es el Hostal Solimar, que tiene un patio interior ajardinado, lo que se denominaría, Jordi, corrígeme, en catalán, un badiu. Yo entiendo que ese es un patio interior así con arbolado y con sombrita.
1: Si te digo la verdad, es la primera vez que escucho la palabra, o sea, badiu.
0: Vale, pues es que si lees la programación en la web del Creepshow, pues te ponen badiu del Hostal Solimar. Ahí está todo. Y yo, como a veces les he oído hablar del lugar y tal, sé que pues es una especie de hostal que tiene su parte interior al aire libre, pero con sombra para pues poder pues hablar largo y tendido con los autores y autoras que han programado para esta segunda parte de la edición número 20 del Creepshow Fest. En cualquier caso, si vais a la web del festival, que es Creepshow, escrito con Y y con SH, .blogspot.com, ahí vais a tener cumplida información de todos los eventos que todavía faltan por celebrar de la parte literaria del Creepshow Fest, pero ya os adelanto que pues el sábado a partir de las 5:30 en el el susodicho Hostal Sol y Mar, vamos a tener pues charla con los Book Hunters, vamos a tener también charla con Javi Fernández Mata, autor del Ultimate Deep, de la editorial Especula. Vamos a tener también la entrega del premio literario SCCFF junto con el Creep Show Festival. Vamos a tener también charla con Daniel Genís, autor de El Demoni Abans de Nosaltres, de la editorial Males Herbes. Charla con el autor Arnau Folk. Y el domingo, pues una cosa muy especial, que es una charla denominada Sota la Cripta, en la que se hablará de los milagros en la Badalona del siglo XVIII, con un curioso caso de una señora llamada Teresa Grau, que es considerada una santa en Badalona. Ya veremos a ver si hay toque sobrenatural, religioso, o ya veremos ahí. Y bueno, pues todo esto, que sepáis que es lo que os espera a nivel literario en el Creep Show segunda parte, edición número 20 de este próximo finde, y que, repito, creepshow.blogspot.com, que es donde tenéis toda la información, ¿no? En el caso de que no encontréis el Badiou del Hostal Sol y Mar, lo podéis buscar aquí.
1: Te voy a decir una cosa muy curiosa, porque he buscado Badiou.
0: Sí.
1: Voy a traducirla, porque si no, la gente que no sea
0: literal
1: catalano parlante no lo va a entender.
0: Sí, sí, sí.
1: El Badiou se refiere a un patio descubierto, normalmente en la parte posterior de la casa. Puede ser en algunas ocasiones como máximo porchado, pero ha de ser descubierto.
0: Claro.
1: Pero es que el origen es de las casas tradicionales de Badalona.
0: ¡Hostia!
1: O sea que Badiou es específicamente una palabra que se utiliza en Badalona para esas salidas a los patios posteriores de las casas al aire libre.
0: ¡Qué curioso, oiga! Sí.
1: O sea que es bastante localista el
0: muy
1: término.
0: Bien. Bueno, pues eso.
1: O sea que lo han utilizado absolutamente aposta.
0: Aposta, ¿no? Y sí, bueno, sí. De hecho, pues mira.
1: O Badiou, de la casa de Badalona.
0: Sí.
1: ¿Es una ixida o pati?
0: Celebramos que también, pues eso, la trupe del Creep Show, pues haga gala, ¿no? De sus localismos.
1: Señor.
0: Bueno, además, eso, no lo he dicho antes, pero enhorabuena y felicidades a todo el equipo del Creep Show por haber llegado a los 20 años de vida del evento y del festival.
1: A pesar de su alcalde.
0: A pesar de todos los alcaldes que han tenido chungos.
1: Bueno, es que precisamente durante los últimos 15 años
0: sí,
1: ha sido el mismo mayoritariamente.
0: Uno especialmente chungo. Y bueno, luego cuando hablemos un poco quizás de las pelis, quizás también repasaremos el palmarés de cortometrajes, porque yo al final pude asistir a algunos eventos de la parte cinematográfica del Creep Show, pero fueron solo de la parte de largometrajes. No pude ver cortometrajes, pero sí que ha habido premios a cortos y quizás los comentaremos luego cuando hayamos un poco acabado con la agenda. Tenemos otro evento que no queda tan a mano como Badalona, que es un poco más lejos, en Valladolid, que es...
1: Bueno, seguro que haya alguna oyente o oyente que dice, pues a mí me queda mucho mejor.
0: Claro, es que yo tengo...
1: Ir a Badalona.

0: tercera edición. Va a tener lugar entre el 4 y el 11 de julio y va a tener estrenos de fantástico y de terror provenientes de Indonesia, de Estados Unidos, de distintas partes de Europa, de Corea del Sur, de Suecia, de Australia. Y la verdad es que vamos a tener ahí pues los nuevos títulos y trabajos de Kimo Stamboel, del Bruce Wempel, del Al Khalil, del Carl Sundström, del Jano Picardo, del Federico Benchi o del Jan Jung Job, por ejemplo, ¿no? Cualquier información, por si estáis a tiro de Valladolid, de Pucela Fantástica, estos próximos días, a partir del 4 hasta el 11 de julio, podéis visitar la web del festival, donde veréis que tienen unos precios increíblemente económicos, que a mí pues, se me hace la boca agua. De hecho, me da un poco de rabia que quede un poco a desmano Valladolid, porque me iba yo tranquilamente este próximo finde a ver pelis al PUFA, que es la web del PUFA, que es muy sencilla, pufa.es, y ahí tenéis toda la información sobre el Pucela Fantástica, sobre este Festival Internacional de Cine Fantástico y Terror de Valladolid, que empieza a coger un poquito de vuelo, no tiene 20 ediciones todavía, pero seguro que llegará, porque va por la tercera y va muy fuerte. Así que, chicas y chicos del PUFA, ánimo con el evento, porque también mola mucho esa programación que estáis trayendo desde que existe el festival.
1: Muy bien. Pues, ¿quieres que empecemos a hablar de lo que hemos visto y de paso aprovechamos para hablar de otra vez de lo que viste tú en Badalona?
0: Pues lo que quieras, sí.
1: Porque además es una película que tú ya habías visto en el año 2024 en Sitges, ¿no?
0: Sí, de hecho, pues resulta que la noche asiática del sábado pasado en el Crip Show edición número 20, pues traía como sorpresa pues una colaboración, una proyección colaboración con Cine Asia, y era una película de Hong Kong de acción y artes marciales del año 2024 que se pudo ver aquel año en el Festival de Sitges. Twilight of the Warriors, Wallet In, se llamaba en su título en inglés. Aquí creo que la han llamado en su distribución de plataformas La Ciudad de los Guerreros o algo así, que es un título quizás un poco más así, más que no sabemos muy bien a qué se debe, pero bueno, algún título había que ponerle y entiendo que el título en inglés pues es un poco enrevesado, ¿no? La verdad es que esta película, dirigida por el Soi Cheang, estuvo en Sitges 2024. Os recuerdo que se llevó el premio a mejor director aquel año en Sitges de la sección oficial y que la comentamos someramente junto a Iván de Cine en Serie en el especial de aquel año de Sitges de Sin Audiencia, el Sin Audiencia 1127. Yo, justo cuando el sábado por la tarde me enteré que ponían Twilight of the Warrior, dije, hostia, voy a escucharme el especial de Sitges de ese año, a ver cuánto hablamos de la peli, y dije, hostia, solo 4 minutos, no puede ser, hay que hablar más. Y para allá que me fui. Y me la he vuelto a ver otra vez, porque de hecho es una película que creo que admite varios visionados, no seguidos quizás, pero que es una peli que tiene suficiente sustancia como para poder verla de vez en cuando. Y de hecho, pues yo le pasé la pelota un poco a Jordi, porque como ya está en plataformas también la película, pues de hecho, pues la hemos traído pues visionada de forma conjunta prácticamente, ¿no? Hay que decir que Soi Cheang es el director que hizo la mítica SPL2, que es una película que creo que aquí nunca hemos comentado oficialmente, pero que es otro peliculón, este más de thriller criminal, de suspense criminal con acción de artes marciales que tiene este director de Hong Kong. Pero sí que comentamos hace un tiempecillo Mad Fate, que es una película que no tiene nada que ver quizás o no tiene que ver mucho con las artes marciales y que estuvo también en Sitges y que comentamos en el Sin Audiencia 1076.
1: Sí, debo decir que comentamos Mad Fate y tiene esa SPL2, que aquí se llamó El Despertar de los Dragones.
0: Ya.
1: Pero la gente considera que la mejor película que tiene y que además pasó por Sitges en 2021 es un neo-noir rodado en blanco y negro que se llama Limbo.
0: Sí.
1: Y que es un neo-noir con trazas de terror. Yo es una película que tengo pendiente hace tiempo y posiblemente acabe viéndola pues, en un corto periodo de tiempo.
0: Sí, porque además el verano es para estas cosas, Jordi, también. Ahora que ha empezado el verano ya oficialmente, vamos a un poco pues a salirnos de la cartelera un poco y quizás yo

0: también Limbo, que hablan muy bien de ella por cualquier sitio en el que te pongas a buscar sobre esta peli de 2021 de Soi Chiang, pues la verdad es que dan ganas de querer verla, ¿no?
1: Y sobre esta ciudad de los guerreros, que es mucho más explícita su nombre en inglés,
0: Sí,
1: porque
0: señor.
1: realmente tiene al final de la frase del título algo que aclara realmente por dónde van las cosas, que es
0: Sí.
1: Twilight of the Warriors, Walletin.
0: Sí.
1: Ese Twilight que es crepúsculo, no es ciudad.
0: Sí.
1: Y ese Walletin, que es la ciudad amurallada,
0: Amurallada, sí,
1: que está
0: señor.
1: hablando de Kowloon dentro de Hong Kong,
0: Sí, un barrio
1: un
0: de
1: barrio
0: un mítico barrio de Hong Kong
1: que
0: llamado
1: era
0: Kowloon.
1: una especie de gueto en sí mismo y que estuvo en la realidad hasta 1993,
0: Sí.
1: cuando volvió, creo que a manos chinas del Reino Unido, que volvió a ceder a China la soberanía de Hong
0: De Hong
1: Kong.
0: Kong, sí, señor.
1: Pues realmente aquí te va a contar muchas cosas sobre esa ciudad amurallada. Pero claro, todo esto no nace de la imaginación del director,
0: No.
1: sino que hay una novela original escrita por un tal Yi Yu, que como ahí le dan la vuelta a todo, lo llaman Yu Ji, que se llamaba City of Darkness,
0: Sí.
1: que luego tuvo una adaptación en cómic, un cómic hongkonés, que es un cómic de artes marciales llamado el Manhua, que está ilustrado por un artista muy famoso allí que es Andy Seto. Entonces, bueno, pues ¿esto por qué lo digo? Lo digo porque la película, de alguna manera, recupera el cine de acción de Hong Kong de los años 70 y los años 80 y tiene una parte de fantasía en las peleas que para gente acostumbrada al realismo y al brutalismo de películas como The Raid, The Night Comes for Us, puede resultar extraño.
0: Sí.
1: Pero para gente que haya visto el cine de Hong Kong de los años 70 y los años 80, que además aquí hay un exponente dentro del reparto, que luego
0: Sí,
1: hablaremos
0: sí, sí,
1: de
0: sí.
1: ese cine, estamos hablando de un actor mítico que trabajó con Bruce Lee y trabajó con Jackie Chan, con Bruce Lee en una sola película, con Jackie Chan en muchísimas.
0: Sí.
1: Y entonces, bueno, pues estamos hablando de esas escenas con cables, de esos golpes imposibles que lanzan a un contrincante a 5 metros
0: Sí,
1: de
0: que
1: distancia,
0: sale volando
1: del control
0: prácticamente.
1: del ki que te permite ser invulnerable,
0: Sí, lo
1: cosas que van más allá, que entran en una ficción, ¿no?
0: Ki que en otros tipos de, digamos, de fonética se diría el chi también,
1: Sí,
0: ¿no?
1: pues
0: Es
1: claro,
0: lo mismo.
1: es lo mismo, pero pronunciado sin la fonética española, ¿no? De la
0: Exacto,
1: CH.
0: exacto.
1: Entonces, claro, no es una chimera, es una quimera, ¿no? Pues
0: Es la cosa, es
1: eso,
0: el
1: el ki.
0: ki, es el ki con K en este caso. Pero
1: Entonces, bueno,
0: sí
1: pues
0: que es verdad, Jordi, y
1: sí, dime,
0: disculpa
1: dime.
0: que te interrumpa, que si algo tiene de particular, aparte de Kowloon como protagonista, como lugar absoluto, como protagonista absoluto, porque casi es más protagonista el lugar donde ocurre la acción que los propios seres humanos que lo habitan.
1: Que además se recreó un plató de escenografía imitando la ciudad amurallada de Kowloon. Fue una de las cosas más caras de la producción.
0: Sí,
1: Entonces
0: yo
1: explica
0: al respecto
1: cómo.
0: del Ki quería decir que yo la primera vez que vi la película, la primera vez que uno de los personajes dice modificación del Ki, dije mierda, ¿y eso qué está diciendo este? Y de repente pasa lo que pasa, dije ala, que fuera de la película, ¡hum!
1: Claro,
0: Expulsado.
1: claro.
0: Y luego, recapacitando durante el mismo primer visionado de Twilight of the Warriors, dije, joder, si es que esto es que hay peña que tiene conocimientos, vamos a decir, arcanos, por llamarlo de alguna forma,
1: Ancestrales,
0: que aplica su arte de marcial para, en algunos momentos, hacerse invulnerable
1: sí.
0: respecto a sus contrincantes.
1: De hecho, en esta película se ve mucho cómo los líderes de, vamos a
0: Las
1: decir,
0: triadas.
1: sí, bueno, sí, entra el tema de las triadas, pero yo creo que es un trasfondo para tener una película de acción y artes marciales. O sea, aquí es casi una excusa, aunque tiene importancia en la historia. Pero me refiero, voy a decir facciones, porque no todos son
0: Sí,
1: triadas. Hay gente que
0: hay gente
1: simplemente
0: que no es de
1: defiende a los
0: triada.
1: suyos,
0: Sí, sí,
1: ¿no?
0: sí.
1: Entonces, los jefes de cada facción son realmente los más poderosos, los que tienen más conocimiento de las artes marciales, incluso a nivel, no vamos a decir arcano, pero sí de conocimientos que traspasan lo físico y lo normativo,
0: sí, con un poco
1: en
0: de
1: la lucha.
0: De incluso de presciencia, ¿no?
1: Sí,
0: de saber qué va a ocurrir milisegundos antes de que alguien te intente golpear.
1: Para los que no hayas visto mucho cine de acción de Hong Kong de los años 70 y 80, vamos a decir que estaría más cerca de lo que pasa en Golpe en la Pequeña China.
0: Bueno, no está. Hombre, a ver, no llega a esos
1: más cerca,
0: extremos.
1: Más cerca.
0: Sí, pero.
1: Pero bueno.
0: Alguna cosita hay.
1: Incluso algunos después de muertos tienen el poder de los ciclones, ¿no?
0: Ya.
1: O sea que es sí, todo. Con un toque fantástico que te lleva a ese cómic, ¿no? De alguna manera.
0: Sí.
1: Que ya lo dices tú en el primer visionado, eso te sacó de la película.
0: No, me sacó totalmente. O sea, porque hasta que no digerí en ese mismo momento, dije, no, tranquilo, Hume, esto es factible. Porque tal, lo autorrazoné.
1: No, pero es que tampoco, ¿no?, tienes que hacerlo factible. O sea,
0: sí,
1: es fantasioso.
0: Exacto. Hay que añadir ese concepto,
1: correcto,
0: al menú que te ofrece la película.
1: Sí, igual que aceptas que alguien pueda ser un mutante o tenga, exacto, superpoderes, pues aquí has de acceder o conceder que puede haber gente que tiene un dominio de las artes marciales que traspasa lo normativo,
0: sí,
1: sencillamente.
0: Y lo estándar y lo puramente eso, físico y hiperventilado, ¿no?
1: Sí,
0: sino
1: sí,
0: que puede hacer cosas increíbles.
1: Lo cual no quita que tenga unas coreografías de lucha impresionantes y algunas escenas, pues eso, tipo de Raid, tipo de Night Comfort Us, que no son bastante explícitas, pero no son tan gore,
0: no,
1: como en las producciones indonesias.
0: De hecho, no sé si te ha dado por mirar quién está en el departamento de coreografías de acción aquí en Twilight of the Warrior, pero tenemos a un tal Kenji Tanigaki, que es otra de las razones por las que yo quería un poco verbalizar unos poquitos minutos más.
1: Estamos hablando del director de The Furious.
0: Exactamente. O sea, es que hay algunas escenas de combate por los callejones de la ciudad amurallada de Kowloon, que dices, me recuerda tan fuertemente al Pit of Snake de la propia The Furious, que dices, es que claro, es que es el mismo pavo.
1: No,
0: es
1: absolutamente.
0: Es el mismo tío
1: que
0: utiliza el medio como, digamos, un integrante más o un condicionante más en las peleas.
1: Sí, porque además todo ese set en que se reconstruye la ciudad amurallada de Kowloon va a ser un integrante más de toda la historia, tanto a nivel de coreografías de lucha, como a integración de los personajes, como a nivel fotografía, como a nivel transiciones de cámara, como incidencia en las coreografías para aprovechar todo ese ambiente opresivo y cerrado para que cualquier elemento que te encuentras en ese, bueno, pues
0: caótico lugar,
1: caótico,
0: ¿no?,
1: lugar te pueda servir caótico como arma para salir adelante en una pelea o en una lucha. Y bueno, pues realmente en ese sentido vais a tener hostias cuasi pictóricas, los especialistas o los propios actores, porque todos son especialistas, sí, en artes marciales directamente, aquí no les hacen falta dobles, han tenido que sufrir alguna luxación, algún golpe, porque se han tenido que escapar manos, hay el efecto arrastre de caras por paredes, hay mucho de lo que ya conocemos, ¿no?
0: Y aparte aquí, jugando con la cuestión laberíntica del propio Kowloon, también vamos a tener muchos, digamos, saltos y caídas en desnivel, que
1: sí,
0: me refiero,
1: sí,
0: que eso le añade un extra de peligrosidad más a algunas escenas en las que pues muchas veces los actores o las actrices pueden salir volando escaleras abajo o cayendo al piso inferior o cayendo de una balconada o atravesando una pared porque la pared es endeble. Y la verdad es que yo quiero, a quienes no hayáis visto la película, que os hagáis una idea que el barrio de Kowloon es como una especie de supermanzana de viviendas autoconstruidas que se imbrican entre sí formando una especie de superestructura que en la que vive un ecosistema humano propio. Me refiero que el origen, que esto lo he mirado en la Wikipedia, que también ya sabéis que la Wikipedia es sabia, el origen de Kowloon es una fortaleza militar china. Entonces, digamos que hay una estructura sólida en el perímetro, pero luego ya cuando se empezó a habitar y la gente empezó a autoconstruir sus habitáculos...
1: Aquello era un hormiguero.
0: Eso era un puto laberinto caótico y la verdad es que la película, yo no he estado... O sea, de hecho, me gustaría tener una máquina del tiempo para viajar al Kowloon antes de que lo tiraran abajo.
1: Sí, a lo mejor si entra no sale.
0: Igual no salió. Siendo tan blanco, seguramente pues me hubieran puesto del revés. Pero sí que te dan ganas de haberlo conocido, ¿no? Y yo creo que la película al menos hace una aproximación a ese estereotipo, a esa característica de caos y de pues eso, forjados a medio construir, que se han adaptado con un tabique y que luego pues han quedado cortados porque atravesaban una callejuela por el otro lado, cables por todos los sitios, tabiques que son más o menos endebles, también pues fuentes o puntos de agua por las calles, entre comillas, si se pueden llamar calles, para que la gente se lave o coja agua para sus menesteres diarios. Me refiero que un jodido caos, y en medio de ese caos, pues una historia, si quieres, Jordi, que comentamos un poco a efectos de sinopsis, con un inmigrante que llega por casualidad a ese lugar, ¿no?
1: Sí, porque hay una historia generalista, que es que en Hong Kong, bajo el dominio británico, los británicos no se arriesgaban a entrar en Kowloon.
0: No.
1: Y entonces Kowloon tenía una jefatura, por decirlo de alguna manera, en forma de jefes locales que dominaban esa ciudad y hacían y deshacían a su libre albedrío. Y el prólogo de la historia empieza así,
0: sí,
1: con un jefe de la ciudad amurallada que tiene por debajo a dos facciones enfrentadas. Una la dirige Jim y otra la dirige Ciclón.
0: Exacto.
1: Y entonces hay un enfrentamiento entre estas dos facciones que luego va a tener consecuencias, más adelante ya lo veremos, y una de las dos facciones se impone dentro de la ciudad amurallada. Pero, a su vez, fuera, en Hong Kong, manda Mr. Big las triadas,
0: sí,
1: que es la mafia de Hong Kong, y por precisamente pasar del gobierno británico al gobierno chino, Hong Kong, pues se decide que se va a derruir la ciudad amurallada.
0: Sí.
1: Con lo cual, este jefe de las triadas ve la ocasión para coger todo ese conglomerado inmobiliario que supone, sí, la ciudad amurallada, y hacer negocio.
0: Ese terreno indemnizable.
1: Correcto. ¿Para qué? Para tirarlo abajo sin, exacto, importar a la gente que viva, y vender luego el metro, pues multiplicando por 30 o por 40 el coste que le puede suponer a él si extorsiona a la gente para que le venda, ¿no?
0: Ya.
1: Entonces, esa es la historia gorda.
0: Sí, digamos, eso es el contexto, exterior.
1: Pero dentro de esta historia está, como bien dices tú, la historia de un inmigrante ilegal que está metido en peleas clandestinas,
0: sí,
1: para intentar recoger dinero para conseguir los papeles para vivir en Hong Kong.
0: Sí.
1: Entonces...
0: Y por razones de tiras y aflojas, acaba entrando sin querer evitarlo en Kowloon.
1: En la ciudad amurallada, sí.
0: Entra,
1: sí,
0: en Kowloon y ahí se le abre como una puerta a otro, entre comillas, universo, ¿no? Él malvivía en el exterior de Hong Kong, en el también populoso Hong Kong, fuera de Kowloon, y por una razón más o menos casual acaba dentro de Kowloon y allí...
1: ¿Dónde empieza malviviendo también?
0: Sí,
1: debo decir.
0: Y allí se da cuenta de que quizás...
1: También,
0: sí,
1: debo decir.
0: Y allí se da cuenta de que quizás se puede prosperar un poco más que fuera de Kowloon. Entonces ahí comienza también la historia, entre comillas, del protagonista, de Chan Lok-kyun, que es este luchador que evidentemente, pues como también sabe pelear que flipas, pues enseguida va a encontrar pues gente que le quiera contratar para hacer cosas allí dentro de Kowloon, ¿no? Y esta es un poco la historia, y tendremos que ver pues eso, esos tiras y aflojas entre los jefes de las facciones de dentro y de fuera de Kowloon, pues va a haber ahí unas pugnas y se van a tener que dirimir esas diferencias, ¿no?
1: Sí, y normalmente...
0: Muchas veces por la fuerza.
1: Esas diferencias se van a dirimir a hostias. Sí. No vamos a andar con paños calientes
0: bruta.
1: Porque... lo que me ha parecido muy chulo de la película es la galería de personajes que poco a poco te van ganando. Que además son personajes muy comiqueros, porque cada uno tiene su propia identidad.
0: Sí, su estética también.
1: Su estética, su manera de proceder. Y de alguna manera vas viendo pues toda esa galería de personajes, tanto en el lado, digamos, vamos a decir, facción buena y facción mala, por decirlo, aunque sí, es una escala de grises lo que hay ahí.
0: Todo el rato.
1: Pero bueno, al menos hay una facción que lucha por su comunidad, incluido ancianos, ancianas, mujeres, niños y...
0: Por sacar adelante el barrio.
1: Correcto. Y la otra...

0: simplemente tiene motivos mafiosos, especulativos y bueno, pues eso. Y también me gusta mucho un personaje que, siendo un secundario al servicio de, durante la película va creciendo y se va convirtiendo en el gran villano. Con una risita característica que te pone de los nervios.
1: El del ki.
0: Pero que realmente el tipo se lo curra.
1: Es que es muy odioso.
0: Es muy odioso. El segundo uno,
1: ¿eh? Se llama King, creo, sí, en la película. Y de hecho, pues es un tipo que se ríe como una hiena, que incluso usa su risita para sacar de quicio a sus superiores, a sus inferiores, a sus contrincantes, a todo Dios, hasta a los espectadores los saca de quicio con su risa de hiena. Lo que pasa que es un tipo que tiene conocimientos más que la media y los va a sacar a pasear cuando sea necesario, y de hecho pues nos va a dar algunas de las escenas más potentes a efectos de lucha que tiene la película, ¿no? Y de hecho muchas veces nos va a dejar con la boca abierta en ese aspecto.
0: Sí, sí, sí. La película, a ver, yo creo que tenéis que ir advertidos de que es un homenaje al cine de acción hongkonés de los años 70 y los 80 con, vamos a llamar, aquí se llamaba, ahora puede sonar despectivo, pero no nos malinterpretéis, en los 80 se llamaban películas de chinos voladores.
1: Sí.
0: Era así porque se utilizaban mucho los cables para hacer saltos, rebotes,
1: cosas imposibles
0: para la física normal de las personas humanas, ¿no? Sí. Entonces, utiliza, incluso en ocasiones de manera pues bastante fantasiosa, todo este aparato de artilugio de chino volador, ¿no?
1: Sí.
0: Pero si nos abstraemos de eso, la mayoría de las peleas son superfísicas,
1: son bastante
0: muy bien
1: físicas,
0: coreografiadas, con todo tipo de golpes, con armas blancas, con lo que tengas alrededor, con los puños, con los pies.
1: Con las paredes.
0: Pero muy realistas, no solo hay pequeñas pinceladas de esta fantasiosidad cuando de los jefes o capos saca a relucir su poder extraordinario.
1: Sí, porque la escena del cigarro
0: de Ciclón,
1: por ejemplo,
0: el barbero Ciclón.
1: Ahí te quedas barbero, como dices, pero este pavo, ¿qué es lo que tiene dentro, colega? O sea, que es capaz de... Tiene el toque Matrix.
0: Bueno, la extensión de la, pelea, que según unos duró 7 días
1: y según
0: otros solo 24
1: solo
0: horas
1: día, sí,
0: entre Ciclón y Jim, que, o sea, la pelea que se ve en el prólogo finalizar, luego hay un flashback donde se ve mucho mejor la pelea, y no solo eso, sino se ve la interacción de esos dos personajes y el bagaje que llevan escondido de alguna manera.
1: Exacto.
0: Porque hay una historia detrás, y bueno, pues también es súper espectacular. Y luego lo que dices tú, el demonio del ki, lo vamos a llamar, realmente el rival que acaba lo que en principio parecía, pues eso, un tipo que solamente era un lugarteniente, que tenía sus habilidades, pero un segundón, pues se demuestra como el rival más temible que puede tener cualquier luchador, ¿no?
1: Y que puede incluso dejar a su jefe como un mindundi.
0: Sí, sí. Aunque luego el jefe también demuestra unas skills que dices, este hombre ya no estaba... Y luego cuando empieza a repartir...
1: Pero por algo está donde está.
0: No, claro, claro.
1: El hombre que duerme
0: con un machete debajo del colchón.
1: Sí, este es el Mr. Big.
0: Sí.
1: Mr. Big, que también, sí, como es...
0: Luego diremos qué actor es, porque...
1: Como es el tipo que quizás con mayor barriga dentro de los actores veteranos que hay en la función, pues dices, no, este solo pegará barrigazos y una mierda. Este, como se ponga flexible y se ponga a fintar con el machete, este te hace trocitos.
0: Pero estamos hablando de un maestro de las artes marciales,
1: sí,
0: una de las leyendas vivas del cine de acción hongkonés, ya lo podemos decir, es Sammo Hung.
1: Sí.
0: Y bueno, pues este tipo, pues eso, hizo Juego con la Muerte con Bruce Lee,
1: uh-huh,
0: un montón de películas con Jackie Chan, Los Supercarmorristas, bueno, luego hizo la saga de Dragón Gordo, que uh-huh, también fue pues un absoluto hit en los videoclubs de
1: hit
0: los 80.
1: Videoclubero, sí señor.
0: Y bueno, pues aquí ya, el hombre ya con una edad y un aspecto físico, siempre ha estado gordo, o sea, es
1: ya.
0: su aspecto físico, pero ahora gordo y entrado en años, aún así... sigue teniendo esas habilidades de artes marciales porque es lo que ha practicado toda la vida y te puede sorprender en un momento dado.
1: Sí, sí, sí. En ese aspecto, no deis por hecho ni prejuzguéis por el aspecto o por la edad de los personajes que os pueden llevar sorpresitas.
0: Sí, porque a veces los más ancianos son los más poderosos.
1: Sí, porque de hecho pues el propio Ciclón, que también es otro de los jefes, pues también ya tiene una edad, y pero también guarda su toque.
0: Sí, este actor es Luis Koo, sí, que es otro actor hongkonés y también es un actor no tanto recorrido como Sammo Hung, que tiene como 200 y pico películas en Hong Kong, pero este tiene casi 100, o sea, es otro de los veteranos actores hongkoneses y también tiene muchísimo bagaje a sus espaldas.
1: Sí, señor. Pues eso, que tampoco os esperéis eso, y por tener una comparativa, digamos, cercana, porque después de el estreno especial con pases especiales de The Furious, igual ahora todo el mundo va a esperar que todo sea The Furious. Aquí hay mucha parte también de desarrollo de personajes,
0: drama,
1: hay también drama, hay también, digamos, tiras y aflojas entre las facciones, hay muchas escenas actorales propiamente dichas. Me refiero que no es todo caña, que no todo va a ser
0: desde volar a una cometa en Kowloon con los niños que observan si pueden tres esos edificios que están pegados a un metro unos de otros, si cabe la cometa o no.
1: No pasa casi el aire.
0: En fin, que sí, que es una película que dura 2 horas, sí. Entonces, bueno, pues tiene un ritmo pausado a veces y cuando hay acción, pues
1: sí.
0: Absolutamente dinámico, ¿no?
1: Conversaciones de barbería, que también están
0: también,
1: muy chulas.
0: También.
1: Que me refiero que en ese aspecto, pues es una peli que también se cuida al casting y le da también pues sus momentos de desarrollo actoral, ¿no?
0: Sí, porque también el protagonista, que es una persona, pues eso, que creció en un orfanato, que es inmigrante legal en Hong Kong, que no sabe su origen y que nunca ha tenido una familia, como en lo que parece, pues eso, una mafia violenta que está pues protegiendo la ciudad amurallada, cómo también lo acogen y acaba encontrando pues una familia, un soporte.
1: Una especie de lugar en el mundo, ¿no?
0: Un lugar en el mundo, sí. Y no solo eso, sino compañeros que tienen honor. Que sí. Tienen honor y que la amistad va por delante de cualquier cosa. Entonces, también es una historia, pues eso, de amistad, de superación, de grupo.
1: De crecimiento personal, sí.
0: Y ahí es donde vas conociendo más a esos personajes, al doctor con la máscara,
1: exacto,
0: al chuleta del barrio, al
1: doceavo maestro, ¿no? Se llama.
0: Sí, señor, doceavo maestro.
1: Me refiero que sí, tenemos unos nombres
0: y
1: ahí.
0: Y entonces, bueno, pues todos esos personajes que son muy comiqueros, la verdad, totalmente, van ganando identidad y realmente hacen que la película pues acrecente su interés, porque como ya te empiezas a identificar con los personajes, exacto, cuando van pasando cosas que pasarán, pues también te vas decantando hacia bueno, lo que pueda pasar a esos personajes, ¿no?
1: Exacto, sí. O sea, de hecho, la película pues es súper disfrutable en ese aspecto. Pues eso, posiblemente pues no es tan cañera como las hiper películas pues tipo indonesio o tipo The Furious, pero es súper disfrutable en todos los demás aspectos, ya sean también cinematográficos, porque también repito, o sea, hay un esfuerzo en la producción para recrear el barrio que merece mucho la pena ver, que ver esa locura de barrio que ya no existe desde el año 93, pues ha sido pues como una especie de resurrección, ¿no? De verlo resucitado este barrio, este super Kowloon en una película como esta. Y de hecho, Jordi, yo cuando vi la primera vez la película también decía, cada vez que había un flashback, digo, pero a ver si me he metido, porque como tiene el título tan largo y con el Wallet In después, yo pensaba en 2024, esto debe ser la segunda parte de algo y hay otra de antes, y como no la he visto, esto de los flashbacks no lo entiendo muy bien y no sé qué. Y luego, lo que resulta realmente, que luego me informé, es que este director lo que pretende es hacer una especie de trilogía. Y lo que ha hecho es, dentro de esa trilogía sobre Kowloon, es esta Twilight of the Warrior, Wallet In, es el segmento central, porque no ha querido jugar de forma lineal y lo que ha hecho es pues hacer la parte 2 primero. Ahora está ya haciendo la parte 3, o sea, lo que será lo que ocurre desde que acaba esta película hasta que derrumban definitivamente el barrio de Kowloon en el año 93, porque esta película,
0: es anterior,
1: la 2, ocurre como a finales de los 80 aproximadamente. Correcto. Y luego aún tienen preproducción la primera parte, que va a ser
0: Los orígenes,
1: que
0: la
1: va
0: historia
1: a estar
0: de Jimmy Ciclón, ¿no?
1: Que va a estar centrada en los años 50, que eso tiene que ser, a efectos, digamos, de producción ya un poco histórica, pues va a tener que ser un puntazo, porque va a ser como pues historia de gángsters clásicos asiáticos, pero en Hong Kong, ¿no?
0: Sí, y además con la expansión de Hong Kong en ese mundo capitalista.
1: Exacto,
0: que
1: después,
0: bueno,
1: de la Segunda Guerra Mundial, guerra de China, en fin, que me refiero que es ya de por sí el lugar geográfico, aunque no exista ya, ya es súper atractivo, ¿no? Como para leer sobre él, para saber sobre él, si encima haces ficción, porque de hecho, o sea, el planteamiento que tiene histórico la historia de Twilight of the Warrior, tiene mucha base en lo que pasó realmente históricamente en el barrio, ¿no? O sea, que en los años 50 y 60 se establecieron grupos mafiosos allí, y como allí no entraba la autoridad británica, allí aquello
0: se deshacía completamente al margen.
1: Había un poder aparte que gestionaba todo aquello. Entonces, claro, eso era
0: como el pueblito.
1: Claro, eso es. Sí, exacto, la peli de Mel Gibson, ahí, sí. la de Un verano en el infierno, ¿no? Era la cosa. Pues todo eso es riquísimo caldo para hacer crecer la ficción, ¿no? Entonces, yo he visto lo que ha hecho So Chiang con esta parte central, digamos, de su trilogía sobre Kowloon. Yo ya estoy contando cuánto falta para que vengan las otras partes.
0: Yo creo que tendrá que amortizar además esos decorados, que es lo que ha sido más costoso.
1: También.
0: Entonces supongo que los utilizarán en las dos partes que quedan.
1: Sí, y de hecho yo entiendo que igual hasta en el rodaje de esta parte central, pues ya habrá partes de la tercera parte que ya se habrán rodado aprovechando un poco, pues según qué secundarios o según qué decorados, porque la historia pues seguirá seguramente donde acaba esta parte central. Central, ¿no? Digamos, uh-huh. Entonces, bueno, me ha chocado mucho también, que es que este director, el Soi Chiang, es el típico director que no puede tener dos sin tres proyectos a la vez. Yo no sé cómo lo hacen algunos directores asiáticos, sobre todo, ¿eh? Pero es que, aparte de estar pues barajando estas dos nuevas partes sobre la trilogía de Kowloon, también tiene en preproducción una peli histórica del siglo XVII en el que va a contar una batalla naval muy famosa que hubo antes de la unificación de Taiwán. O sea, me refiero a que nos vamos a meter con todos sus skills de director en rollo histórico, batalla naval y además siglo XVII. O sea, yo es que no sé, solo de pensarlo ya salivo, ¿sabes? Pero bueno, no sé, un tipo que hay que tener en cuenta, que hay que seguir y que de hecho, pues como tú muy bien has dicho antes, esa limbo pues caerá más pronto que tarde, esperemos.
0: Del reparto, bueno, sí. Ya os hemos dicho, Sammo Hung y Louis Kuo, que son los más veteranos de la función y son actores súper consagrados en Hong Kong. Pero tenemos como protagonista a Raymond Lam, que está muy bien en su papel. Tenemos como antagonista ese King, interpretado por Philip Ng, que también está muy bien.
1: Que seguramente, si lo volvemos a ver, no lo reconoceremos.
0: No, porque no tendrá ese aspecto, esa barba y esa melena, ¿no?
1: Aquí sale maqueado con casi, pelo casi cardado, ochentero, y va siempre con gafas de sol de estas medio nubladas, que se le medio ve la cara, medio no se le ve, y pero bueno, ya estaremos atentos por si aparece por ahí el tipo, porque da mucho de sí el cabrón.
0: Y bueno, pues un reparto muy coral, que ahora si nos ponemos a decir otros nombres tampoco os van a decir mucho, pero que todos los personajes tienen su propia identidad, eso ayuda mucho a la película. Y la emparenta mucho con el cómic.
1: O sea, pues que sí, la verdad es que es un registro que es prácticamente comiquero en live action y que, bueno, pues te da un muy buen rato de entretenimiento y que además eso pues te pone, entre comillas, cara y ojos pues a un sitio que ya no existe, que fue mítico en su momento durante unas cuantas décadas y que posiblemente también haya sido también como concepto una super influencia en muchos retratos que se han hecho después en ficción de el estereotipado barrio asiático superpoblado, laberíntico, y que, pues eso, que tiene más enjundia y tiene más callejones vueltas y revueltas en su diseño de lo que tú te podrías esperar, y que hemos visto en muchas producciones que no tienen nada que ver con esta y que juegan con ese, con esa idea de barrio laberíntico del que cuando entras pues es posible que no salgas nunca, ¿no? No sé.
0: Única recomendación, id a esta ciudad de los guerreros con la mente abierta.
1: Exacto.
0: Y cuando empecéis a ver peleas que os recuerden a The Raid o a The Night Comes For Us, The Raid 2, o incluso si habéis tenido la suerte de ver The Furious, pensad que en algún momento van a haber también peleas sobrehumanas.
1: Va a haber manipulación del ki.
0: Eso entre otras cosas, pero que hay gente que es más poderosa,
1: sí,
0: de lo que las peleas realistas suelen ser.
1: Sí, señor.
0: Ya pero, está, hecha bueno, esa puntualización y aceptando eso,
1: sí,
0: aceptando pulpo como animal acuático, que lo es.
1: Que lo es,
0: pues
1: sí,
0: ya
1: sí,
0: está.
1: Sí, de hecho, no es de río, es de mar, pero, pero sí, súper recomendable con estos condicionantes que os van a hacer pasar pues un muy buen rato.
0: Y en breve, si, si podemos, caer a limbo.
1: Pues sí, señor, la buscaremos.
0: En glorioso blanco y negro, como decía el amigo Pumares.
1: Sí, señor, es que el blanco y negro da mucho juego. De hecho, yo tengo otra de blanco y negro, pero no se la voy a decir ahora todavía.
0: Bueno.
1: Sí, porque de hecho la película, digamos, que usaron para el Creep Show, para hacer la sesión musicada, es en blanco y negro.
0: Bueno, pues si quieres hacemos un interludio a series y luego volvemos,
1: sí, hacemos un
0: con el Creep Show.
1: Hacemos un interludio de Isla Misteriosa y,
0: venga,
1: y vamos para allá, ¿no?
0: Sí, vamos con la que ha sido un poco la serie sensación de...
1: Revelación.
0: Revelación o sensación de...
1: ¿Por qué no decirlo?
0: De este... de esta primavera-verano,
1: sí,
0: porque ha pillado entre medio, que es esa Widow's Bay, también conocida en castellano como La Maldición de Widow's Bay,
1: sí, un poco
0: porque siempre
1: más,
0: hay que ponerle la coletilla, ¿no?
1: Un poco más spoiler, quizás, ¿no?
0: Sí.
1: Pero bueno, ya es lo que hay.
0: Y donde ya os expliqué yo, analizando los primeros capítulos, que es una serie de Apple TV. De momento, primera temporada, 10 episodios, aunque ya han anunciado que se renueva para una segunda temporada.
1: Uh-huh.
0: Y bueno, tenemos una pintoresca isla donde hay un pueblo llamado Widow's Bay. Es una isla que está a 65 kilómetros de la costa de Nueva Inglaterra.
1: Uh-huh.
0: Y estamos en los años 80-90 y en el pueblo pues no, no hay internet, solo se comunican con teléfonos fijos o por radio. Muchas veces la radio con el continente no funciona directamente por las interferencias, tienen siempre temporadas de muy mal tiempo y de nieblas, dependen absolutamente para poder navegar del faro que tienen en la isla, etcétera, etcétera. Entonces, bueno, ¿aquí qué pasa en esta isla? Pues que un alcalde, el alcalde Loftis, tiene en la cabeza...
1: Que no sabemos cómo lo han elegido, porque a todo el mundo...
0: Bueno, lo dice
1: gordo
0: en un momento, que no se presentó nadie y
1: es
0: bueno...
1: Verdad.
0: En la isla conviven la gente que es de toda la vida de Widow's Bay,
1: sí,
0: que nació en la isla y que veremos más adelante que tiene muy difícil dejar la isla, y la gente que es exógena a la isla y viene, pues, o porque conoce a una lugareña y se enamora y se casa, o porque no tienen sheriff y mandan un sheriff del continente y viene a pasar una temporada en el pueblo.
1: A ver si va a pasar el de Normal por aquí también, ¿no?
0: Sí, podría pasar
1: tranquilamente
0: el sheriff Bob Odenkirk de, sí, Normal, pues por aquí, de suplente, ¿no?
1: Tal
0: Entonces,
1: cual.
0: Bueno, pues realmente ya en el primer capítulo ves que este alcalde está obsesionado con un pueblo que se llama Vineyards, no sé qué, que gracias al turismo ha remontado y se ha hecho una comunidad turística súper próspera, y él quiere darle al pueblo esa prosperidad a costa de invitar a un periodista de un medio de Nueva York muy importante para que haga una crónica de lo pintoresco que es el pueblo, de lo bonitas que son las playas, etcétera, para lograr que venga el turismo, sencillamente.
1: Sí, el mismísimo New York Times.
0: Sí, señor. Problema, el pueblo tiene una maldición.
1: Sí, o en el pueblo pasan cosas. Bueno, el pueblo, en la isla...
0: Vamos a decirlo ya claramente.
1: Sí.
0: En la isla hay una maldición.
1: Bueno, es que en el título ya la tiene.
0: Sí, la maldición de Widow's Bay.
1: Widow's Bay.
0: Esa maldición,
1: esa isla está,
0: es
1: maldita,
0: real, es sobrenatural, es... Tendréis que ver la serie para saberlo, eso,
1: claro,
0: no os lo vamos a desvelar.
1: Sí, porque si algo te pone claro el primer capítulo es que posiblemente haya también un choque cultural entre el alcalde un poco escéptico y que es medio forastero que veraneaba en el pueblo con los locales de toda la vida, ¿no? Hay esa pugna, lo que pasa que enseguida vamos a ver, al final del capítulo 1 ya vamos a ver quién realmente tiene razón en esta pugna dialéctica, ¿no? Y, sí. Y me temo que sí, que los locales del pueblo tienen algo de razón.
0: Los locales del pueblo saben cosas.
1: Sí.
0: Eso es así. La creadora de esta serie es Kathy Diepold, que es una actriz metida a creadora y a directora, que además guioniza la serie. Y en la dirección de los capítulos tenemos pues gente variada, desde Ty West a Samuel Donovan o a Hiro Murai.
1: Sí.
0: Y, por cierto, bueno,
1: paréntesis, dime. Hiro Murai es un tipo que ha estado haciendo hasta casi antes que esta serie videoclips de rappers.
0: Anda.
1: Fíjate tú por
0: imagínate
1: dónde.
0: Imagínate por dónde,
1: sí,
0: ¿no?
1: Sí, sí.
0: Y lo que sorprendió, sobre todo esta serie, es esa confluencia entre humor incómodo y surrealista con el terror.
1: Sí, con esos, digamos, eventos aparentemente sin explicación que ocurren capítulo tras capítulo durante esos 10 capítulos.
0: Y además debemos decir que cada evento terrorífico que va ocurriendo en la isla va rindiendo homenaje a muchas cosas conocidas del terror. Y
1: sí.
0: Eso está muy bien porque son guiños que se van produciendo todo el rato.
1: Sí, porque además eso, el terror es muy amplio, en un espectro pues muy grande y claro, pues
0: y te vas a encontrar con criaturas, te vas a encontrar con asesinos en serie,
1: fenómenos meteorológicos,
0: te vas a encontrar con payasos, te vas a encontrar con hoteles encantados.
1: Perdóneme usted, el libro.
0: Te vas a encontrar con libros, te vas a encontrar con, vamos a decir, folk horror pagano.
1: A ver, cuando dije libro quería decir posiblemente Grimorio.
0: Sí, Grimorio, bueno. Mejor. Sí, sí, pero con folk horror pagano.
1: No deja de ser un libro también.
0: Te vas a acordar de hombres de mimbre y cosas así.
1: Sí,
0: o sea,
1: totalmente.
0: Sí, sí, tremendo. Entonces la serie, en este sentido, no deja títere con cabeza. De hecho, vamos a tener un capítulo 6 con una precuela donde...
1: Sí.
0: Ty West nos explica un poco del origen de los acontecimientos en la isla, pues retrotrayéndose casi 2 siglos antes.
1: Al siglo XVIII, sí.
0: Sí, sí. Entonces, bueno, pues la serie, en capítulos además de 30-35 minutos, te sabe llevar de una manera muy dinámica, pues primero presentándote a los curiosos habitantes de esa isla. Porque
1: variopintos.
0: Son variopintos y son bastante curiosos. No tienen desperdicio porque además yo creo que el elenco que han cogido actrices y actores está muy bien elegido y son todos para los papeles para los que los han escogido están muy bien. O sea, cada uno
1: sí.
0: Tiene su personalidad, su idiosincrasia y realmente
1: de hecho, algunos
0: son, sus momentos.
1: Son bastante, algunos son bastante desagradables incluso.
0: Sí,
1: o sea,
0: bueno,
1: o sea,
0: pero es su misión.
1: Es un choque. O sea, los primeros capítulos, sobre todo, cuando no los conoces aún, dices, ¡ay, qué gente, por favor! Yo
0: sí,
1: me voy de la isla
0: sí.
1: Directamente.
0: Pero curiosamente,
1: ¿no?
0: En el último capítulo
1: no, que no puedo irme.
0: Te has congraciado con todos, ¿no? Porque has aprendido a quererlos con sus fallas y con sus...
1: Porque tienen su...
0: Y con sus cositas giradas, ¿no?
1: Sí, tienen su, digamos, su carácter agrio por alguna razón.
0: Correcto.
1: Todo se ha dicho
0: correcto.
1: También.
0: Es que esa isla es mucha isla,
1: sí,
0: la verdad.
1: Quizás es demasiada isla para que haya humanos ahí, pero bueno.
0: También advierto que ese humor incómodo y surrealista que tiene la serie no es que se vaya perdiendo absolutamente, pero sí que va de bajada a medida que van pasando los capítulos porque la situación se va poniendo bastante más seria y más dramática a medida que se van sucediendo los acontecimientos.
1: Sí, digamos que el clímax de seriedad es el capítulo de Ty West,
0: sí.
1: Por decirlo de alguna forma, que es el lugar.
0: Me parece que hay dos guiños
1: sí,
0: súper breves.
1: Hay alguno, claro, es muy concreto, pero dices, bueno, vale, había que hacerlo porque realmente si no, no estaría todo tan imbricado con el resto.
0: Claro.
1: Pero sí, o sea, ese capítulo 6 es el capítulo, digamos, del flashback del siglo XVIII y es el capítulo del Ty West, y es el capítulo en el que quizás pues tenemos menos chanza en el ecosistema del capítulo. Pero eso no quita que todo esté barnizado, pues eso, con una fina ironía siempre de ese choque rural versus ciudad, de ese choque, digamos, vida tradicional versus vida inundada por los turistas, etc. No, me refiero que tenemos la parte del misterio, la parte del rollo sobrenatural, que va a estar siempre ahí, pues dando su peso y, digamos, haciéndose valer, porque al final, pues resulta que, pequeño spoiler, pues resulta que eso, que ese, esa cuestión sobrenatural, pues está ahí y es muy abundante, pero eso no quita que también, pues, la serie utilice ese tipo de choques para, pues, ponernos situaciones más o menos, entre comillas, irónicas y divertidas, ¿no? También hay que decir que dentro de toda esta galería de guiños hacia lo sobrenatural y hacia el terror que hay en diferentes capítulos, pues van a ser, pues se van a desarrollar de una forma, entre comillas, yo la llamo más o menos comedida, porque pues la serie Widow's Bay no deja de ser una serie, en cierta manera, de un presupuesto ajustado, y tampoco se han gastado mucho dinero en efectos especiales. La contrapositiva a esto es que el guión se ha desarrollado muy bien para sacarle partido a la cuestión sobrenatural recurrente, siempre con ingenio y no con fuegos artificiales. Que eso también hay que reconocérselo a la serie, que está muy bien. Me refiero que en ese aspecto, pues aunque no tengamos grandes alardes de, digamos, de escenas en las que brilla, digamos, el FX o lo digital, pues vamos a tener momentos muy interesantes a efectos narrativos, simplemente con las actuaciones del cast y con la ambientación, con la música, que también está muy lograda para generar atmósfera y generar ambiente dentro de esa isla, sobre todo cuando cae la noche, porque parece ser que por el día más o menos todo va bien.
0: La noche, la niebla y las tormentas.
1: Pero cuando empieza a oscurecerse, se oscurecen más cosas aparte del horizonte. Entonces, bueno, yo qué sé. La verdad es que cada capítulo tiene como su componente sobrenatural particular. Todos giran en torno a un fin común, que luego ya se descubrirá a lo largo de la trama conforme pasan los capítulos. Pero sí que es verdad que, como que cada capítulo tiene una, entre comillas, temática de fenómeno sobrenatural concreto. Y sí, que a partir de esa, pues va sumando a un todo, y al final pues tenemos el super final comedido también, porque
0: sí, pero
1: sigue siendo comedido.
0: Con giro incluido.
1: Con giro incluido.
0: Que ha habido gente que dice que se lo ha visto venir, pero yo iba por otro lado.
1: ¿Qué dice el loco? ¿Quién se lo ha visto venir?
0: Iván, de cine en serie.
1: Pues igual es que tiene presencia.
0: Pero se lo vio venir, vale. Debe ser cierto, porque cuando estaba viéndolo con Aida, se lo comentó antes de que pasara, o sea, que lo vio venir.
1: No, que igual es, tiene ahí...
0: Pues, o sea, no es de estos que vio lo que hacía Shyamalan con El sexto sentido antes de que pasara, ¿no?
1: Ya.
0: Bueno. Yo es que pensaba que iba a ser... O sea, pensaba que iba a pasar eso, pero con otro personaje.
1: Es que podía haber pasado con cualquier personaje.
0: Entonces yo tenía visualizado otro personaje que era el que... Ese personaje que empieza con esa letra.
1: Exacto, sí. Ese personaje que...
0: Y más después de lo que pasa en el capítulo 4.
1: Sí, y en el 8.
0: Bueno, y en el 8, sí, sí.
1: Porque hay que decir que, bueno, evidentemente, pues el hilo conductor de toda esta serie, de todos estos 10 capítulos, pues es un poco el alcalde, más que nos pese, nos guste más, nos guste menos, es el tipo que más o menos va a estar un poco... pues hilvanando todos los capítulos, pero en concreto hay dos capítulos en los que la ayudante del alcalde, que es el personaje de Patricia, luego hablaremos del cast con nombres y apellidos, pues toma el mando, argumentalmente hablando, y entonces, yo sí te digo la verdad, Jordi, o sea, es uno de los personajes con los que más me ha gustado ver su crecimiento a lo largo de la serie, pero es que tanto el capítulo 4 como el capítulo 8... a mí me parecen de los mejorcitos de todo el registro y tienen que ver con el personaje de Patricia.
0: Yo estaba deseando que utilizara el puto Taser.
1: Bueno, contra sí misma.
0: No, contra quien lo utiliza, o sea, ¿sí o no?
1: Sí, pero es que ahí puede pasar cualquier cosa, porque ya sabes que la gente en esa isla también es un poco patosa en general.
0: Bueno.
1: O sea, no es solo sí. Que igual es por el aislamiento, ¿no? O igual también hay un poco de genética ahí... Pues eso, que no se ha aireado mucho en la isla.
0: No, yo creo que con sanguíneos, ya te lo digo.
1: Y entonces como que a veces, no lo quiero justificar por ese lado, pero a veces parece que el patosismo del que hacen gala pues bastantes personajes de la isla y dices,
0: es que recordemos además que los personajes nacidos en la isla no pueden salir fuera de la isla, lo cual provoca cierta endogamia, yo estoy convencido.
1: Sí, al final tampoco es una isla tan grande.
0: No sé,
1: y me refiero que pues eso, son, llevan ahí pues 300 años viviendo aproximadamente, pues allá tengo que haber pues eso, algún cruce de estos de cortocircuito genético.
0: Con primos como poco.
1: Como poco.
0: Cuanto más prima, más se arrima, ¿no? Dice.
1: Exacto, pero bueno, capítulo 4, capítulo 8, capítulo 10 también, muy
0: bueno,
1: guapo.
0: Bueno, es que de hecho yo, hay el capítulo 9 y 10, pero para mí el capítulo 9 y 10 es un capítulo.
1: Sí,
0: es un capítulo que lo han dividido en dos porque es que te dejan,
1: pues no cabe,
0: te cortan el capítulo 9 que engancha con el 10, o sea, ahí no hay ni parón, yo creo que está rodado del tirón.
1: Sí, posiblemente.
0: Que hubiera sido un capítulo final de una hora.
1: Tal cual, y de hecho pues el último capítulo es un poquito más largo que el resto, que llega
0: sí,
1: a 45.
0: También el de Tai West, el 6 es de 45 también, sí, creo, por eso, si no me equivoco.
1: Son los dos un poco...
0: Normalmente son de 30-35, pero el 6 y el 10 pues están un poco más... más largos.
1: Sí, yo he de decir también, Jordi, que me he acercado a esta serie por el hype que ha habido, por aportar mi visión a tu visión, pero también he de reconocer que a mí no me ha hecho mucho bien el hype que había con la serie, porque yo esperaba otra cosa. Cuando la gente hablaba tanto y tan bien de la serie está muy bien, es muy disfrutable. Le han sacado mucho partido a la idea que tiene, me refiero en ese aspecto, sobre todo guionísticamente, me parece pues un pequeño portento, pero he de decir también que quizás no tú, la gente en general, quizás ha pasado un poco con la gaseosa que le han aplicado al resultado de la serie, porque también yo la veo una serie a efectos, digamos, de registro de terror y de misterio, que es, entre comillas, bastante generalista, juega con algunos conceptos que son un pelín especializados, pero yo la veo también como una como un registro de terror y de misterio que va para un público, entre comillas, pues eso, más medio, más generalista, que quizás le puede servir para interesarse en el misterio y el terror y luego profundizar, que también lo veo bien en ese aspecto.
0: Es que no tengo ninguna duda, porque yo supongo que lo que quería Apple es tener una serie que la gente la viera, la comentara y hablara.
1: Ya.
0: Entonces yo no creo que sea un producto de nicho para gente muy especializada en terror. Es una dentro de que sí que ahonda en el terror y en lo sobrenatural y te da incluso alguna escena pues así...
1: Un pelín truculenta.
0: Un pelín inquietante más que truculenta.
1: Sí.
0: Y alguna idea.
1: Con alguna idea perversa.
0: Y alguna idea perversa, porque sí, tiene, sobre todo en los capítulos finales, tiene ideas bastante perversas.
1: Algunas tienes, sí.
0: Sí que es verdad que es, entre comillas, amable con el gran público. ¿Por qué? Porque como tiene ese toque de humor, como... Pero bueno, que esté gente como Tai West ahí metida, también quiere decir que bueno, que es un marchamo de terror importante, y más teniendo en cuenta que lo que son series de terror vamos bastante cojos.
1: Sí,
0: recordemos que claro,
1: cuesta.
0: Series de ciencia ficción hay unas cuantas, series de acción hay unas cuantas, series de terror por temporada las podemos contar con los dedos de la mano, ¿eh?
1: Ya. Pues cuestan de, digamos, de producir, y cuestan también que luego tengan repercusión en
0: Correcto.
1: El público.
0: Las películas, sí, y de hecho se demuestra porque cada vez se estrenan comercialmente más películas de terror,
1: ya.
0: Y además muchas, como bien decimos, que podrían entrar perfectamente en festivales, pero con las series es otro cantar, y ya desde hace mucho tiempo.
1: Sí.
0: Y entonces son raras avis de que te sale, pues, bueno, pues una temporada te pueden venir dos series, otra temporada una, o otra temporada ninguna.
1: Sí, o la cancelan directamente. A la que salió el año anterior, la cancelan a la
0: al año siguiente.
1: Sí,
0: entonces,
1: sí, sí.
0: Bueno, pues en este sentido, esta la han renovado porque ha funcionado muy bien. Ha habido mucha boca a oreja, y de hecho nosotros la hemos visto porque nuestra sinaudiencia nos acosaba.
1: Es pura boca
0: en el
1: a oreja,
0: libro, en el
1: sí,
0: e-box y tal. Tenéis que verla,
1: sí.
0: Y la hemos visto. Yo creo que me ha congraciado más la serie que a ti, porque tú le has encontrado pequeños peros.
1: Sí, porque a ver, de hecho, o sea, incluso guionísticamente, a mí es que me quedan como huecos. Explicativos.
0: Esos huecos, es que yo no les doy importancia por el contexto.
1: Porque queda todo en la isla.
0: Claro, porque es la época que es, no hay las comunicaciones con el continente que habría hoy en día, encima las comunicaciones se cortan constantemente, y es aquello de lo que pasa en la isla queda en la isla. Y como los lugareños un poco saben más de lo que cuentan, pues realmente, pues cuando algo pasa, se echa tierra por encima, vamos a decir. O ya, eso, o queda en el fondo del mar.
1: Claro, la cosa es que eso, estamos en una serie, evidentemente, pero pasa en cada capítulo.
0: Sí, sí,
1: entonces,
0: sí,
1: claro,
0: sí.
1: Dices, al final de la serie,
0: bueno, es que,
1: tengo una lista de gente que ha quedado a los lados del argumento que dices...
0: Pero es lo que hablamos. Si
1: la
0: es,
1: población
0: si
1: ha bajado es que en esta temporada.
0: Al final de la serie te encuentras unas cintas de celuloide donde se explica el proceder de la isla
1: para
0: ciertos temas, ¿no?
1: Sí, sí, sí.
0: Que ahí yo estaba un poco distopía Fallout. Parecía realmente uno de esos...
1: Bueno, es que hay un refugio en la isla.
0: Bueno, es que,
1: no
0: por eso digo
1: que
0: hay homenaje a todo. Hay homenaje a todo y es un batiburrillo, pero yo creo que muy agradable de ver y a mí es una serie que me lo he pasado muy bien. No, voy a decir lo contrario.
1: Una cosa no quita la otra.
0: La he disfrutado mucho.
1: Porque el entretenimiento lo tiene y eso, pues igual la fortaleza que tiene, pues se basa más en la cuestión actoral, de la ambientación, de sacarle partido a unas ideas curiosas dentro del misterio y del terror que del impacto visual, ¿no?
0: De hecho, a mí me hacían falta una serie de personajes disfuncionales cada semana para suplir lo que hacemos en las sombras. Y entonces,
1: ya.
0: Pues me han sido una especie de sucedáneo.
1: Bueno,
0: no es lo mismo,
1: no están
0: evidentemente.
1: No están tan para allá, están para allá, pero no tanto.
0: No, hay alguno que está muy para allá. O sea, sí, luego hablaremos de reparto, pero yo creo que están muy bien en sus papeles. Porque
1: no llegan a tanto.
0: Yo creo que hay momentos de comedia brillantes de algunos de los personajes. Y bueno, no sé si no quieres decir nada más, entramos a hablar del reparto. Porque,
1: vamos a hablar del
0: porque
1: reparto,
0: es que además hay sorpresas en algunos capítulos, que hay actrices y actores muy importantes que no son de la trama principal, pero que son quizá más consagrados incluso que los que son protagonistas de los 10 capítulos.
1: Sí, sí, sí, porque de hecho, a ver, simplemente como curiosidad, en el capítulo 4, el del libro, cuando todo empieza en el capítulo 4, la Patricia tiene que elegir dos libros para leer de la cesta que...
0: Sí, porque ella tiene una furgoneta,
1: es una
0: biblioteca móvil del pueblo.
1: Exacto. Pues bueno, el libro que no elige es un libro de Stephen King.
0: Sí, señor.
1: Se deja el de Stephen King en la cesta
0: y coge un libro de autoayuda.
1: Y se coge el libro de autoayuda. Que es
0: por sus carencias emocionales, por un bullying que sufrió de pequeña en el colegio de la
1: adolescente.
0: Isla.
1: Sí, sí, sí, sí. Que todavía le dura cuando tiene 40 años.
0: Bueno, le dura porque le siguen haciendo bullying,
1: sí,
0: ni más ni menos.
1: Porque como no han salido de la isla, las mismas que le digamos acosaban en el instituto, pues le acosan ahora en la vida adulta.
0: Pero yo os voy a empezar casi por el final. ¿Por qué? Porque a partir del capítulo 6 tenemos la presencia de un actor y una actriz muy importantes. Uno es el señor Hamish Linklater, que además lo vimos en Gen V en la última temporada, que además va a tener un peso muy importante en la trama saliendo en 3 episodios. Y la otra es la señora Betty Gilpin.
1: Está un poco cambiadito así con su barba.
0: ¿No lo había reconocido?
1: Sí, me costó un poco, pero dije, hostia, este lo he visto muchas veces. He comido con este pavo, pensaba, ¿no? He dicho, ¿y dónde he comido con él? Pues en Gen V.
0: Y la otra es Betty Gilpin, que sale en 2 capítulos junto a Hamish y que también pues es un nombre bastante reconocido. Y bueno, pues no están todo el rato, pero bueno, digamos que son gente de los flashbacks,
1: sí, exacto,
0: de la isla.
1: De hecho, Betty Gilpin, acordaros pues de la película The Hunt,
0: por ejemplo, sí,
1: que también pues eso, hablamos mucho de esa peli en su momento. También os recuerdo que tuvimos una polémica con el robot del Instagram, ¿no? Porque pusimos una foto promocional de la propia actriz, de la Betty Gilpin, con un accesorio de sadomaso en la boca y nos censuraron la foto porque decían que, no sé, que éramos de no sé qué, de no sé cuántas. Pero bueno, cosas de los roboces a veces.
0: Y luego, Hamish Linklater, déjame que diga también, que es nuestro querido reverendo de la Misa de Medianoche, serie que tú no viste, pero que...
1: Sí, ya sabes, es que a mí las misas, aunque sean de medianoche...
0: Era el padre Paul y sí, bueno, sí, pues sí. También es otro de los papeles destacadísimos de este actor.
1: Sí, señor.
0: Y luego ya, si vamos con el reparto que tenemos en cada capítulo,
1: sí,
0: el... pues tenemos a Matthew Rhys haciendo de alcalde Loftis,
1: sí,
0: que a ti te saca un poco de quicio. A mí me ha ido ganando el personaje, la verdad.
1: Pero creo que es su papel también.
0: Es que es su papel.
1: Yo es que también...
0: Es su papel. Yo siempre he dicho que parece un homenaje al alcalde de la película Tiburón de Spielberg. Al menos en su razonamiento para...
1: O sus objetivos.
0: Sus objetivos para llevar el pueblo a ser una población turística de éxito,
1: sí,
0: sin importarle lo que pueda pasar por el camino, yo, al menos al principio.
1: Sí, porque yo por alguna extraña razón, quizás a pesar del alcalde, casi me posiciono más con los lugareños. Entonces quizás por eso quizás me cae un poco gordo, pero es que hace bien ese papel de jugar a ser un poco gordo en el punto de vista de que te cae gordo como espectador.
0: No, es que yo creo que es la intención, pero es que justamente su

0: se nota.
1: Luego tienes a la Dale Dickey, que es la gruñona que trabaja en el ayuntamiento.
0: Rosemary.
1: La Rosemary. A mí tiene en el capítulo 9 una intervención para explicar un árbol genealógico.
0: Brutal.
1: Es brutal, es brutal.
0: Digamos que es una escena que se podría enseñar en las escuelas de interpretación.
1: Absolutamente.
0: Totalmente. También un personaje que cuesta de coger con sus con pincicas.
1: Porque son todos tan giradicos que para que te ganen hace falta que pasen muchos episodios.
0: Sí.
1: Kevin Carroll, que es el policía de la ciudad, uno de los externos, digamos, sí. Y que bueno, que también va teniendo su papel.
0: Es un sufridor.
1: Absolutamente.
0: Es el hombre que sufre más después del alcalde.
1: Luego, un actor que, por su fisonomía, resulta muy curioso, que es Jeff Hiller, que es Dale, otro de los que trabaja en el ayuntamiento.
0: Otro que, es que también con ese...
1: Que
0: con...
1: en el capítulo final también...
0: pobrecico mío.
1: Es el que encuentra las películas.
0: Pero este sufre mucho.
1: Este sufre mucho, es un sufridor.
0: Me hace mucha gracia en el capítulo que hace de DJ.
1: Hostia, que es, bueno, el 4.
0: El famoso capítulo 4, que también tiene lo suyo, ¿no? Pero sí, muy Jeff Hiller, como dices, tío, o sea, ¿este tío será así de verdad o lo han caracterizado? Pero luego ves la foto de la Wikipedia y es que es así.
1: Es así, sí. Su
0: calavera.
1: Luego tienes a Kay Callan, que es muy curioso porque esta actriz, su nombre es Kay. Sí. Es una actriz muy veterana y hace de Ruth, que es la persona amable secretaria del alcalde, que parece no se entere de nada nunca.
0: A mí me recuerda a la versión viejuna de Susan Sarandon. O sea, siempre
1: a mí recuerda un poco a Las chicas de oro también.
0: Cuando la vi aparecer dije, pues Susan Sarandon dentro de unos años. Pobrecica. Bueno, con perdón, pero a veces mis mierdas de los parecidos. Pero sí, Kay Callan, de hecho, tiene un papel de importancia en la parte final de la serie, imprevisto además.
1: Imprevisto, es parte del giro importante. de la película. Y bueno, luego podríamos hablar de más, pero yo creo que más o menos hemos citado los más importantes.
0: A los importantes. Porque
1: sí, tenemos a Kingston Rumi Southwick, que hace de hijo del alcalde, que también tiene su importancia. Bueno, pues eso. Son un elenco no muy conocido, pero que todos están muy bien en su papel.
0: Sí, digamos que es lo más destacable de la serie, que es que hay un pack actoral,
1: un núcleo,
0: que es muy potente.
1: Y además, pues eso, dentro de su disfuncionalidad, pues te acaban ganando.
0: Sí, de hecho, te dan ganas de no viajar a la isla.
1: Eso sí, en eso estoy completamente de acuerdo.
0: Sí, porque además, o sea, se ha acabado la temporada, evidentemente la han renovado, no se podía acabar la historia porque hay que hacer más.
1: Sí, porque te han dejado con ese plot twist, ¿no?
0: Sí, y bueno, ya veremos a ver hacia dónde tira, porque claro, a ver...
1: Las cosas se han complicado.
0: Yo quiero pensar que también externamente... A la serie le puede caer algún saquete más de dólares para la producción.
1: Yo creo que sí, porque creo que ha funcionado.
0: Porque te acordabas de lo que hablábamos de los Minions antes.
1: Sí.
0: Pues es que yo esperaba cosas de ese tipo en la serie, con el rollo que tiene la isla. Pero claro, viendo también el desarrollo, digamos, escénico de los capítulos, decías, bueno, ¿y dónde van a meter esto si es que no tienen dinero para hacerlo? ¿Cómo lo van a hacer?
1: Entonces, veremos hacia dónde va.
0: Vete tú a saber, porque además también sí que es verdad que la parte del mar que rodea la isla es algo ignoto y a lo que se le puede sacar mucho partido. Hasta ahora se le ha sacado un cierto partido, pero tampoco demasiado. También porque hacer cosas en el agua son más caras.
1: Eso
0: también
1: está claro, pero sí que es verdad que los lugareños tienen... En la actualidad, marcado el perímetro del mar que, digamos, que es confiable para los lugareños.
0: Sí, sí. Y a partir de ahí, pues eso, movidas, problemas.
1: Sí, problemas.
0: Entonces, bueno, pues ya iremos viendo por el camino hacia dónde va esto. Se ha plantado una buena semilla, quiero pensar, y bueno, a ver por dónde tira y a ver si se desarrolla, a ver si le sacan más partidos si cabe, y que puestos a... fantasear sobre cosas sobrenaturales que tienen que ver con las islas y los mares que las rodean a las islas, pues que hay mucho de donde rascar. Me refiero que yo les animo a los guionistas a que se metan caña en ese aspecto.
1: Pues bueno, yo he visto una de estreno de la semana pasada. Voy rápida con ella porque además película...
0: O ve lenta, pero
1: es
0: dale.
1: Una película que se le ha dado mucha caña, mucha caña.
0: Caña en el mal sentido.
1: En
0: ¿no?
1: el mal sentido. O sea, es la nueva producción. Es la nueva producción del gamberso de DC.
0: ¿Del gamberrerso? No.
1: Del gamberrerso.
0: Del James Gamberso.
1: Sí, y sí, James Gunn, que dirigió.

0: la nueva Superman, pues aquí no se ha puesto a los mandos, sino que se los ha cedido al Craig Gillespie, que es el director de, entre otras, de Yo, Toña y de Cruella, donde siempre le ha gustado hacer personajes femeninos fuertes, y aquí yo creo que ha sido el primer problema de la película. Ha habido dos problemas. El primero, el fandom de DC. Los fandoms son muy peligrosos. Fandom de Star Wars, fandom de Marvel.
1: Y el fandom masculinizado más todavía.
0: Claro, es que eso son las dos vertientes que han hundido la película.
1: Malamente, tío.
0: El fandom de DC, que la ha hundido diciendo que no se ha respetado el personaje, que se ha desaprovechado una oportunidad, que, bueno, pues todas las cosas típicas de que el lector de cómics se cree con el poder de que las cosas sean exactamente como él quiere.
1: Y aparte que
0: porque ha leído cómics.
1: Y en las películas ya sabemos que siempre las cosas se cambian porque son otro registro.
0: Bueno.
1: Igual que el cómic es cómic, la peli es peli, la serie es serie.
0: Y luego... ha salido toda esa gente de masculinidad frágil, porque en el fondo es masculinidad frágil.
1: De vidrio.
0: Que cuando ven que no hay una, sino dos protagonistas femeninas que no pueden aceptar que tengan el rol de superhéroes, porque como no se pueden identificar con una chica que tenga superpoderes, porque querrían tener ellos los superpoderes, aunque tengan 50 años, o 40, o 30, y ser los que hacen cosas maravillosas y no se pueden identificar con que lo haga una chica, pues cogen y arremeten haciendo body shaming contra la actriz que interpreta a Supergirl, que es la Millie Alcock. O sea, a mí me ha recordado muchísimo el caso al de Bella Ramsey cuando la escogieron para hacer The Last of Us.
1: ¿Qué gentuza hay en el mundo, ¿no?
0: Es que no lo entiendo. O sea, no lo entiendo.
1: O sea, este tipo de peña con House of the Dragon ni se acercan con un palo, ¿no?
0: Porque... Es que ya pasó. Con House of the Dragon, acordaros de que Millie Alcock era Rhaenyra de joven.
1: De joven,
0: los cinco primeros capítulos de la primera temporada de House of the Dragon, que además que creo que Millie Alcock todavía era menor de edad, no tenía 18 años, o recién cumplidos, y la gente llamándole cara de cabra. Cara de cabra, cabrita.
1: Ay, por favor.
0: Porque parece que si no estamos con un canon de belleza de Barbie y Ken, no se puede existir en este mundo.
1: Pues...
0: Que te digo una cosa, para mí Millie Alcock me parece una chica súper mona y súper maja.
1: ¿Sabes qué pasa? Que esta gente se va a extinguir.
0: Les quedan años. Pero ¿sabes qué pasa? Que cada vez hay más y cada vez votan más a esos partidos de cavernarios y cada vez es peor. Pero bueno, además cada vez gente más joven.
1: Yo creo que más se preocupa, ¿no? Pero bueno.
0: Porque yo pensaba, cuando se mueran los dinosaurios estos asquerosos que vivieron con el franquismo, ya se acabará todo. Pero no, ahora resulta que hay chavales de 15 y 16 años que no saben que era Franco, ni lo que hizo, ni la autarquía, ni los 40 años de dictadura, ni los fusilamientos, ni lo que era ser comunista en un país donde no había libertad y las cunetas, y esa gente dice que todo estaba muy bien, todo estaba perfecto y que hay que volver a esos tiempos. Y esa gente ya vota muchos y otros votarán. Bueno, en fin, no quiero meterme en política.
1: Bueno,
0: pues
1: pero métete si quieres, ¿eh?
0: No. En fin, que ha habido un acoso y derribo con Millie Alcock por ser Supergirl.
1: Ya.
0: Y la chavala, pobre, no tiene ninguna culpa. Evidente. Ha habido eso, pues también todos los DCitas estos que se creen con la potestad de criticar, podemos criticar todos.
1: Por supuesto.
0: Y más si pagas una entrada y vas a ver un producto y no te gusta, oye, pues expresa tu opinión. Pero lo que me parece que es excesivo es que destroces algo, que digas que eso no puede ser, que se ha de cambiar, o sea, tú no cambias nada. Tú puedes pagar el precio de la entrada, no consumirlo o no.
1: Y además eres un pringao.
0: Sí, las cosas pues se hacen y tú has de tomar la decisión de si consumirlas o no consumirlas.
1: Claro, no vayas directamente.
0: Claro, si yo hay algo que no me atrae, pues ya no voy y punto. Entonces yo con todo este hype negativo, brutal sobre la película, que además ha sido un fracaso en taquilla, eso hay que reconocerlo, 165 millones de coste de producción, ya sabemos que se va al doble con marketing y publicidad, son 330 millones que han de recuperar.
1: Es que se gastan mucho dinero en estas pelis.
0: Y primer fin de semana recaudado en el mundo 65 millones. Piensan que como mucho se va a ir a una recaudación como mucho de 130-140 millones. Ya. Entonces realmente a nivel de taquilla tiene pinta de que va a ser un fracaso. Con estas expectativas me planteé yo en el cine. La primera alegría que me llevé es que son 100 minuticos, que no me van a meter 2 horas y media de superhéroes. Y la segunda alegría fue que es una película la más de entretenida. Es una película que no descubre nada, no inventa nada, es una película de orígenes, es una película sobre un personaje principal traumatizado. Uh-huh. Han querido darle un marchamo completamente diferente al del Superman, esa figura blanca y amable, con una Supergirl rebelde, traumatizada, y que, bueno, pues se aleja de los soles amarillos que le dan los superpoderes para poder sucumbir a los efectos del alcohol y olvidar todo su pasado, que lo único que la anima es ese perro que se fue con ella de su planeta natal. Y
1: porque entiendo que es de Krypton.
0: Ella
1: también
0: es de Krypton, sí.
1: Y el perro.
0: De hecho, Superman es su primo.
1: Vale, son primis.
0: Son primos,
1: vale,
0: sí. Vale. Entonces, bueno, pues... pues es una historia de orígenes, tanto de su personaje como del personaje de Lobo, que para quien le interese, sí que va a salir un macho, muy musculado, muy cafre, pero que sale muy brevemente, pero también ha habido para él. A Jason Momoa lo han crucificado.
1: Pero de todas formas, abro un pequeño paréntesis, Lobo siempre ha sido un personaje caricaturesco.
0: Absolutamente.
1: En los cómics,
0: absolutamente,
1: al menos.
0: Sí, sí.
1: Ahora que piensan que
0: es
1: tiene
0: un,
1: que ser...
0: un cazarrecompensas planetario, sí. Pues fanfarrón,
1: boca chanclas,
0: sí. Bastante brutal, etc.
1: Siempre con el puro.
0: Con el puro en la boca. Sí. Entonces, bueno, pues ya han empezado a decir que si el maquillaje de Momo era una mierda, que si era el primo feo de Jim Simmons de Kiss... Que si no ha podido bajar los kilos de la barriga cervecera y le han tenido que pintar los abdominales.
1: Jordi, yo igual miraría menos reseñas de la gentuza.
0: No, pero
1: en
0: es,
1: el
0: que,
1: internet,
0: es que, pero no, es que está en redes, está todo ya, el mundo. Ya. Claro, las redes, el daño que hacen las redes es que cualquiera puede expresar su opinión y es gratis.
1: Totalmente.
0: Porque se esconden en el anonimato de una cuenta y no importa lo que digas.
1: Aparentemente es
0: gratis. Aparentemente, bueno. Sí. Entonces, bueno, pues el body shaming que le han hecho a la pobre Emilia Alcock se lo han hecho a Jason Momoa también.
1: Qué cansinos.
0: Con todo esto que rodeaba la película, yo me metí en el cine con el aire acondicionado, me la vi en versión original, encantado de la vida, me lo pasé muy divertido, me lo pasé muy entretenido, me arregló la tarde... No es una película que vaya a recordar dentro de 2 años, pues posiblemente acuerde de algunas cosas y de otras no. Sí. Es una película entretenida, es una película funcional, es una película que tiene sus momentos emotivos, es una película que te cuenta la intrahistoria de Supergirl y también un poquito te hace la introducción del personaje de Lobo, que en principio tendría que tener su propia película, pero viendo el fracaso que está siendo Supergirl en taquilla... Ya veremos.
1: Claro, porque esa es otra. A ver hacia dónde tira esto después, porque no van a bajar de la burra ya tan pronto al James Gunn, ¿o qué?
0: Sí, es verdad que yo creo que es arriesgado que James Gunn se meta con un personaje tan secundario en los cómics DC como Supergirl, porque ahora no vamos a entrar en temas de machismo o no, pero Supergirl...
1: De importancia.
0: Claro, Supergirl como personaje importante en el universo DC es un personaje... mucho menos importante que Green Lantern, que Flash, que Batman, que Superman.
1: O que Poison Ivy o con...
0: Bueno, ya no voy a meter Poison Ivy, pero bueno, si quieren meter una mujer que...
1: Lois Lane.
0: No, la del escudo, coño. La
1: Wonder Woman.
0: Wonder Woman. Sí. O sea, claro, o sea, quiero decir que no es un personaje de la Liga de la Justicia ni de los personajes potentes.
1: Pero
0: es un personaje que tiene pocos cómics, pocas historias y una trascendencia limitada dentro del universo DC. Entonces, puede ser una apuesta arriesgada a la segunda película bajo tu comando del DC-verso meterla a Supergirl.
1: Claro, quizás también porque como ha tenido una serie, creo...
0: sí, bueno, pero
1: relativamente poco tiempo, pues si la serie tuvo una cierta repercusión, dijeron, venga,
0: pero tampoco
1: pues...
0: era la misma protagonista, tampoco, claro, es también del universo Lois y Lane, hubo una serie y tal, y tampoco cogieron al mismo actor para hacer de Superman, o sea, va todo un poquito al margen, ¿no?
1: Claro.
0: Entonces, bueno, pues sí que yo creo que eso ha sido una apuesta arriesgada. Pero la película, como una película de superhéroes sin muchas pretensiones, entretenida, veraniega y para pasar el rato, para mí cumple más que muchas de las últimas que ha sacado el MCU, sin duda.
1: Ya, porque es lo que te iba a preguntar. O sea, a efectos, digamos, de eso, de peli de ciencia ficción con superhéroes, que es lo que suelen ser normalmente las pelis de superhéroes, la peli va bien de eso, de acción, de efectos especiales, de espectacularidad, de... No sé, entiendo que igual no hay mucha sangre, porque en Superman nunca hay sangre.
0: Aunque se agradece que cuando se clava algún cuchillo, aunque no haya chorretón de sangre, al menos el cuchillo o la espada sale manchado, que ya es mucho.
1: Porque
0: yo he visto películas de estas que sacan el cuchillo y lo sacan impoluto.
1: Inmaculado.
0: Sí,
1: sí, sí. Sí. Tiene horchata en vez de sangre.
0: Y no solo eso, aquí Supergirl es suficientemente cafre para si tiene que eliminar a un contrincante, lo mata. Y Lobo, claro, si tiene que eliminar a un contrincante, lo mata. No hay el buenismo.
1: No lo hiere.
0: No hay el buenismo, sí, de dejarlo inutilizado, sí, pero que el pobre no muera, porque aunque sea malo, no vamos a matar malos, ¿no?
1: Sí, sí, sí.
0: Entonces,
1: ya,
0: en este sentido, en este sentido, la película va piñón. Sí que es verdad que hay toda la historia, al final acaba siendo una historia de redención y de venganza de un personaje femenino de 13 años que le pasa una cosa a su familia y va a buscar venganza. Y sí que es verdad que ahí va a estar la redención de Supergirl, de sus traumas y de sus inseguridades, ¿no?
1: Uh-huh.
0: Y bueno, pues es el buenismo que tiene DC en general. Ya lo sabemos, o sea. Pero también está ese buenismo en Marvel. O sea,
1: lo hay, lo hay.
0: Sí, el Capitán América es mi superhéroe favorito de la infancia y es un buenazo Steve Rogers de narices.
1: Sí,
0: o sea,
1: o el
0: es,
1: propio Peter Parker también,
0: claro,
1: aunque meta la gamba.
0: Luego tienes es... gente con doble filo como Tony Stark, que alimenta la industria armamentística
1: empresario.
0: Y que se pone del lado del gobierno en la Civil War. Yeah. Luego tienes gente con un rasero también angosto como el propio Lobezno, porque no deja de ser el arma X y bueno, pues está el tío más para allá que para acá.
1: Sí, exacto.
0: Bueno, pues tienes este tipo de personajes que a lo mejor en el cine no les han dado ese encaje tan girado, pero que en cómics sí que hemos tenido un Lobezno giradito.
1: Registros brutales, sí.
0: Claro. Entonces,
1: o el propio Punisher.
0: El propio Punisher, ¿no? Sí, que en el cómic ha sido mucho más brutal que en la serie también.
1: Bueno, es lo que tiene el papel, que también da para más la tinta roja.
0: Entonces, bueno, pues eso, hay estas dicotomías que a lo mejor en la gran pantalla, pues para buscar más el todos los públicos, pues se va un poco más hacia un cine más familiar, vamos a dejarlo así. Pero eso no quita que sea una película entretenida. Yo me lo he pasado bien porque iba con cero expectativas. Y bueno, pues si quieres hablo sucintamente del reparto.
1: Sí, sí, tú a tu bola, tío.
0: No he dicho nada de la sinopsis, pero bueno, lo que te he dicho, Supergirl...
1: Un inmigrante estelar, ¿no?
0: Supergirl es un personaje que tiene un trauma muy gordo, que se está autodestruyendo. Te he dicho fuera de micro que a mí me recordó un poco al personaje de superhéroe alcohólico que interpretó Will Smith con Hancock.
1: Sí.
0: O sea, podía ser un Hancock femenino perfectamente. Uh-huh. Y sucede algo que llama su atención y que le va a hacer implicarse por primera vez en mucho tiempo con alguien que necesita protección.
1: Bueno.
0: Y que esta es una niña interpretada por la actriz Eva Ridley, a cuya familia le ha pasado una cosa y que ella va a buscar venganza, siendo realmente alguien sin fuerza y sin experiencia para llevar a cabo esa venganza.
1: Sí, porque tiene superpoderes, pero tampoco es...
0: No, es que ni siquiera tiene superpoderes. O sea, su padre era un espadero muy famoso porque hacía las mejores espadas del planeta X.
1: Vale.
0: Y ella sabe, tiene los rudimentos básicos de luchar a espada tipo samurái que le enseñó su padre.
1: Vale, vale.
0: O sea,
1: vale.
0: Pero no tiene ningún superpoder.
1: No es equivalente a la Supergirl.
0: No, evidentemente no.
1: Vale, vale.
0: Vale, bueno, pues en toda esta función, pues hay unos responsables de lo que pasa a la familia de esta chica y la historia se limita a vamos a encontrar a esos responsables para vengarnos.
1: Uh-huh.
0: Realmente... No acaba de ser así porque si no Supergirl no se hubiera implicado y entonces te añaden un elemento que haga que Supergirl se implique.
1: Claro, un gancho.
0: Por delante de sus adicciones, ¿vale?
1: Sí, sí, sí, sí.
0: Y entonces, bueno, con eso complementas la historia y, bueno, pues en un momento dado aparece Lobo por ahí.
1: ¿Pasaba por allí?
0: ¿Por no, qué? Porque realmente estamos en unas galaxias
1: donde... Claro, es una historia eminentemente galáctica.
0: Sí, donde hay espacial. Gente que está al margen de la ley
1: sí.
0: Como Lobo es un cazarrecompensas, pues evidentemente si están ofreciendo una recompensa por alguien que está al margen de la ley, él también va a aparecer por ahí porque simplemente le interesa pues llevarse, llevarse la cuestión económica del trato, ¿no?
1: Bueno, o sea que a efectos argumentales... Digamos que tenemos relativamente pocos minutos en el planeta Tierra, entonces la cosa,
0: muy pocos,
1: la
0: muy
1: cosa
0: pocos.
1: Tira más por el espacio exterior.
0: Sí, sí, sí.
1: Bueno,
0: sí.
1: Eso ya es un punto
0: sí.
1: A favor de la...
0: Y vamos a recorrer planetas con soles diferentes
1: ficción.
0: Y con... Y bueno, vamos a ver que también hay transportes intergalácticos para los que no tienen nave propia,
1: bueno,
0: en plan
1: eso,
0: autobús espacial.
1: Eso me interesa.
0: Cosas curiosas, sí. La película es un entretenimiento, sin más. A mí me pareció ligerita. Son 100 minutos, se consume rápido y se consume bien. Yo me lo pasé bien. Más o menos al mismo nivel que Superman, que es más larga, que sí que tiene más medios y más personajes, pero que yo no diría tampoco que es más entretenida que Supergirl.
1: Ya.
0: Porque además... ya te digo, con la salvedad de que ya sabéis que yo no soy muy de DC, yo he sido siempre de Marvel y de DC, he leído lo justo de Superman y de Batman, lo justo, tampoco mucho. Uh-huh. Incluso de Marvel, las cosas que no me han interesado tampoco las he leído. Ya. Y en este sentido, pues no soy nada talibán de que se tomen las licencias que quieran y simplemente luego yo digo mi opinión de lo que me ha parecido, lo que me han ofrecido. Y entonces, como no esperaba nada, yo me lo he pasado bien.
1: Muy bien, pues oye, yo qué sé, ahí queda dicho, o sea, y había que decirlo, Jordi, fuerte y alto, y tú lo has dicho, y ya está. Y que les den a todos esos carcamales mentales que hay por ahí.
0: No, una película te puede gustar o no gustar, pero no has de despotricar contra todo y contra todos.
1: Bueno.
0: Y sobre todo, intentar dejar en ridículo por su aspecto físico a personas.
1: Claro, o sea, quiero decir, de criticar...
0: si Jason Momoa tiene más barriga, o si Millie Alcock la nariz o los dientes más salidos, ¿qué te importa? Ya. Pero te has mirado tú al espejo.
1: Claro, si eres una piltrafa.
0: Claro, es que yo pienso que la gente tiene una opinión de sí misma que debe ser,
1: ya.
0: No sé, deben ser Adonis perfectos, casi semidioses,
1: ya
0: que se miran
1: que
0: al
1: no.
0: espejo y que el resto del mundo no está a su altura.
1: En cualquier caso...
0: Y luego, eso sí, el calcetín y los chetos por el sábado por la noche.
1: Realmente se debería valorar la cuestión, pues, de entretenimiento,
0: de interpretación,
1: actoral,
0: claro.
1: De originalidad, de espectacularidad, de impacto, no sé, o sea, déjate de mirar qué cara tiene la gente, go.
0: No, pero es sencillamente porque
1: ¿Qué opinan
0: el físico de,
1: las pelis
0: de esa persona no cuadra con lo que imaginaba para a través del cómic o a través del referente en su cabeza que tenía, que tenía que ser ese personaje y ya está.
1: Bueno.
0: Y entonces pues te lo desmontan todo.
1: Pues que sigan.
0: También hay opiniones más razonadas porque esto no me parece bien. La gente que no le ha gustado y que lo razona de una manera elegante y bueno, eso, razonada, pues oye, adelante. Pero la gente que desmonta las cosas sencillamente porque no es lo que le cuadraba en su cabeza,
1: sí. Hostia. Bueno, yo qué sé, o sea, ya sabemos que esto, y sobre todo con las superproducciones que vienen derivadas de los cómics y con personajes, entre comillas, sensibles, siempre va a haber, pues eso, gente hater que le va a dar la vuelta,
0: le va
1: a parecer mal de cualquier forma, de todas formas.
0: Yo es que veo el problema sobre todo cuando son superproducciones que empoderan a la mujer. ¿Pero qué problema hay?
1: Ya.
0: Es lo mismo que cuando hace 30 o 35 años había quien no jugaba a juegos de Lara Croft porque era una chica la que tenía que llevar con él y no se podía...
1: No había un Lara Croft.
0: No se podía identificar.
1: Claro, yo prefiero llevar un...
0: De verdad, pues oye...
1: Un tipo con pene, ¿no? Ahí, bueno,
0: sí,
1: yo qué sé. En fin.
0: Sí.
1: Bueno, cerebros de otra época,
0: sí,
1: antigua.
0: Sí. Sí, sí. Pero lo que me jode es que estos cerebros de otra época estén en la cabeza de chavales de 17, 19, 20,
1: bueno.
0: 22 años.
1: Esos todavía pueden...
0: Me parece, la palabra que me viene a la cabeza a mí es involución.
1: Bueno, esos todavía pueden cambiar, los viejos ya no pueden cambiar. También te
0: sí,
1: lo
0: pero los viejos no se van a ver Supergirl.
1: Alguno hay de esos, que luego...
0: No sé si la ha visto Boyero, me gustaría saber su opinión.
1: Bueno, es que ahora yo exactamente no sé quién es Boyero, pero bueno.
0: Pues Carlos Boyero es,
1: pero es Boyero,
0: un afamado crítico...
1: ¿Pero es Boyero que... o no es Boyero?
0: O sea, sí,
2: es
0: sí,
2: broma, déjalo.
0: No, es un tipo que ha presumido de que se iba de prostitutas, de que tomaba cocaína y que luego te coge y te dice, no, esto último, esto es una mierda, y esto no sé, porque no es mi referente, y Almodóvar, a los cochinos para comer, o sea, es este tipo de gente.
1: Bueno, quizás...
0: Crítico del país, si
1: mí,
0: no me equivoco.
1: A mí me salvan estas mierdas que siempre estoy como fuera de la órbita, pero,
0: bueno,
1: es también por,
0: pues
1: mi,
0: bien, ¿qué haces?
1: Por mi día a día,
0: por tu salud mental.
1: Que no me deja meterme, pero bueno, casi a veces por escucharte, Jordi, digo, pues menos mal que no tengo tiempo para meterme en la órbita, porque saldría despedido más lejos todavía, ¿no? Pero bueno, tan despedido que me quedan escasos minutillos para...
0: ¿Te da para la película en blanco y negro?
1: Para decir...
0: Música?
1: Para decir cuatro cositas de la película musicada con la que se cerró la edición audiovisual del Creep Show número 20, que os he comentado antes que se celebró este pasado fin de semana. Y de hecho, pues así, si me queda menos tiempo, así me alargaré menos, ¿vale? Porque es que también es una experiencia audiovisual esta que os voy a contar, como muchas veces ocurre en el Creep Show, que es más... para vivirla que para contarla realmente. A ver, también la vivimos para contarla, pero que me refiero que igual yo no sé si con palabras voy a poder trasladar lo que se vivió en el circo el domingo por la tarde allí, ¿vale? Porque, primero, esta sesión de clausura del Creep Show venía con la proyección de una película de 1989, una peli de terror experimental llamada Vigoten, con doble T, que dicen que es la película más extraña del mundo engendrada. O sea, me refiero que le puedes poner muchos adjetivos a una peli porque realmente lo que sí que es experimental, extraña y retorcida, ¿no? Pero Vigoten no hubiera sido... Vigoten parece bigote en alemán, ¿no? toma metida de gamba en directo. Pero bueno, lo que sí que, digamos, hay que resaltar de esta proyección de Vigoten es que pues se hacía con un componente musical asociado, porque la propia película no tiene diálogos, tiene un poco de ruidos de ambiente campestre en su versión original, pero no tiene tampoco una banda sonora desarrollada como tal. Entonces tuvimos en el Círculo de Badalona al Agustí Busom, que es el músico que se deja siempre tentar y retar por los organizadores del Creep Show para musicar todo tipo de películas o proyectos audiovisuales que se le pongan por delante, pero luego también tuvo porque el Agustí Busom se ocupaba un poco de la parte musical que tenía que ver con guitarra, con algunas cuerdas, con algunas voces y algún tipo de instrumento de viento. Luego estaba Kenzo Mishima, que se ocupaba más del tema sintetizadores y cuestiones de teclados. Y luego, la sorpresa en esta experiencia, digamos, musicada, fue la presencia de un coro. Un coro que lo han bautizado como el Crypts Cor. El cor en catalán es coro, pues el coro del Crypt Show, ¿no? Bajo la dirección del Paul Isern. ¿Por qué digo que es especial la presencia de este coro? Pues bueno, al ser una película sin diálogos, digamos que el coro le ponía sonidos humanos a lo que pasaba en pantalla. Entonces estamos hablando de un grupo variopinto de personas de todas las edades, desde los 16 hasta los... Yo creo que había una señora que se acercaba a los 80 años en el coro, un espectro humano masculino, femenino, de registro de edad súper variado y que conseguían dotarle a la experiencia de ver esta película pues de un cariz especial. Porque de hecho, si habéis estado alguna vez en el Círculo tiene un palco en la parte de alta del recinto y el coro empezó haciendo lo suyo cuando empezó la película en el palco, en la parte alta, colgados allí arriba, que escuchábamos las voces. Yo estaba abajo en la tercera fila y digo, qué raro que hayan puesto el coro arriba cuando hay sillas aquí abajo, al lado de la pantalla, ¿no? Y resulta que pues el coro hacía también su periplo dentro del recinto conforme avanzaba la película. Y cuando empezaron arriba, los oías ahí como en las alturas, lejanos, y luego bajaron y como en la Santa Compaña prácticamente, pues se pusieron delante de la pantalla y siguieron haciendo lo suyo, ¿no? Me refiero que en este aspecto, pues el coro era un coro de voces, pero era más un coro de ambientación. Me refiero que a veces parecía que hablaban, a veces parecían que reían, que mascullaban, también hacían percusión con las manos o facial. Me refiero que esto combinado con la extrañeza que contiene dentro de sí mismo Vigoten, pues hizo de todo esto pues una experiencia que a mí me pareció pues súper guapa y súper enriquecedora, ¿no? Porque quizás si te pones Vigoten en casa, a oscuras, tú solo ahí o tú sola, dices, hostia, esto igual es duro de digerir, ¿no? Pero con la vorágine musical que de toda esta tropa, del coro, del Busom, del Mishima, se hizo como una pelota de experiencia y como una esfera de experiencia que a mí me pareció increíble y que es una de esas que a veces ocurre solo una vez y si estás la vives y si no estás no la vives. Y creo que esta ha sido una de esas y el Creep Show siempre intenta hacer en cierta manera algún tipo de experiencia que pueda quedar como para el recuerdo, ¿no? Igual que quizás quien vea Supergirl, quizás el año que viene no se acuerde de qué iba, yo me voy a acordar de la proyección de Begoren en el Círculo por mucho tiempo, porque realmente es como una especie de inmersión, vamos a decir, sonora visual en algo que yo completamente desconocía, ¿no? Entonces, uh-huh. Begoren es una película en blanco y negro, en la que no se habla, en la que brilla el concepto sobre la argumentación. Te puedes hacer cualquier, perdón por la expresión, paja mental pensando en cuál es el argumento de la película, lees la sinopsis de la Wikipedia o de IMDb y dices, pues porque lo dirás tú o porque lo ha dicho el director, que por cierto, el director es Elias Merritt, que es un tipo que, por lo visto, pues en los años 80 era un especialista en efectos especiales analógicos, que decidió irse por el lado más artístico barra experimental de la experiencia audiovisual, ¿no? Entonces hizo, entre otras cosas, Begoren. Dicen que Begoren gira en torno a conceptos como los dioses que se suicidan, la madre tierra que pare un hijo que acaba secuestrado y acaba siendo fagocitado por grupos de caníbales. Me refiero que, no sé si has visto la película realmente.
0: No la he visto, pero quiero decir,
1: has oído hablar de ella.
0: Cuando opina la crítica, pues la denomina como película arty, como apuesta arriesgada, etcétera, etcétera. Cuando opina el público, Begoten se convierte en Forgotten, en Truñoten, en Pegoten, en cualquier cosa de estas, porque dicen sí, que está mal filmada, que parece una película de esas que te ponen una exposición y que está en un audiovisual ahí de fondo y que tú solo te sientas porque está cansado de recorrer la exposición y te sientas ahí 5 minutos y al final no sabes lo que estás viendo.
1: Y te cansas de lo que estás viendo.
0: Y yo supongo que con la performance la película gana, pero lo que dices tú, solo dura 73 minutos y verlo en casa tiene que ser durísimo.
1: Yo, o sea, seguramente no lo habría visto si no hubiera sido bajo estas circunstancias, pero también he de decir que la película como tal, y luego he estado leyendo un poco sobre ella, realmente es un ejercicio de experimentación muy duro. Me refiero que no esperéis que es que, claro, es que estamos muy acostumbrados a que las cosas tengan una argumentación, que no haya que pensar o que haya que pensar poco para sacarle partido a unas imágenes que estás viendo en una pantalla, pero sí que es verdad que el Elias Merritt se tomó la molestia de darle una estética muy particular a la película, y habló de celuloide muy saturado, blancos y negros, tanta saturación que a veces las formas humanas o los objetos están desdibujados, lo que da lugar también a que tu imaginación juegue más con qué es lo que carajo está pasando en la pantalla, porque a veces parece que estás viendo, pues eso, por ejemplo, juegos sexuales, violencia sexual o violencia gráfica, porque al fin y al cabo, yo te cuento lo que pasa en la película, te lo cuento súper rápido. En la primera escena hay un tipo que se parece a Leatherface, que se empieza a apuñalar a sí mismo, se empieza a hacer, a infringir, pues eso,
0: sí, autolesionarse.
1: Autolesión, violencia contra sí mismo. El tipo parece ser que muere en este acto. Aparece una señora detrás de él. Esta señora está embarazada, se va a un prado, da a luz una especie de humano gusano que se arrastra por el suelo. Este humano gusano es capturado por una banda de, pues eso, de forajidos, una especie de moradores de las arenas difuminados por la saturación del celuloide, que se lo llevan, lo arrastran, lo torturan, se lo comen por partes. Esto es lo que estoy interpretando yo de lo que vi en la pantalla, ¿eh? Y luego,
0: pues, debe ser la película favorita de Albert Serra.
1: Pues no lo sé. Y luego, pues este ser gusano luego renace porque lo han maltratado tanto que al final se acaba poniendo en pie, y los que le habían maltratado como que le hacen caso. Todo esto sin palabras. Y luego al final, pues no sé si se va por el horizonte. Me refiero que es una película súper extraña, en la que yo creo que pesa más un poco el haber técnico extremo al que se ha sometido esta filmación. Entiendo que también el trabajo actoral, muy gestual, muy de mímica, pues también hay que destacarlo dentro del reparto desconocido que tiene. Y luego, sinceramente, a mí la estética de estos moradores de las arenas, forajidos bandoleros que capturan al hombre gusano, me parece que viste muy bien en pantalla. Me refiero que eso, viendo a cómo estaban caracterizados los actores y actrices, sin la saturación de la película, seguramente habría sido más meh, más de andar por casa, pero con el hecho de desdibujar y de no tener matices, detalles de esas vestimentas que llevan, a mí como que me disparó mucho la imaginación, ¿no? Entonces, no sé, a mí me pareció una experiencia junto con la música, subidas, bajadas de música, que si ahora toco la guitarra con un palo de violín, que ahora el sinte no sé qué, que luego las voces empiezan a hacer, yo qué sé, cositas. Me parece como una experiencia como increíble, ¿no? Entiendo que también había gente que fue a esta experiencia, por llamarlo de alguna forma, y que no sabía a lo que iba, o que fue simplemente porque era un familiar o un amigo de la gente que estaba en el coro. Y claro, hubo gente que flipó, que dijo, pero esto, ¿dónde se ha metido mi madre? ¿Dónde se ha metido mi hermano? ¿O dónde está mi tía cantando? ¿En qué coro es este? ¿Es un coro del infierno? ¿Qué es esto, no? ¿Qué están poniendo en pantalla? Bueno, no sé, me refiero a que es una de esas experiencias giraculísticas que organizan a veces la trupe del Creepshow Fest, y de hecho, pues es que es una película rara, rara, rara, tres veces rara, y realmente, pues yo creo que la única forma de verla en un ambiente más o menos amable y disfrutable es en una situación así. Yo esta película quizás, pues ya te digo, no creo que me la acabará poniendo en casa, por muy extraña que sea, pero sí que es verdad que a la gente que le interese la experimentación, que le interese un poco cómo puedes jugar a nivel analógico con un celuloide para, digamos, modificar lo que sale en pantalla, esto es un ejemplo de estudio, prácticamente. O sea, otra cosa es el contenido artístico, el contenido conceptual, el contenido de terror, porque realmente es una historia chunga, porque realmente yo creo que se juega un poco a entre comillas al halo de películas malditas en las que se traspasan las líneas estándares del registro en el buen gusto, ¿no? Porque estamos hablando del año 89. Me refiero que yo creo que la película jugó un poco ese papel. No te voy a decir que es como Necromantic o una cosa de estas, pero pues, se podría meter en ese tipo de sacos de pelis que traspasan los límites, ¿vale? Uh-huh. Y de hecho, pues eso, como hay unas figuras y unas formas tan desdibujadas por el tema de la sobresaturación de la imagen, pues eso, hay veces que te parece que estás viendo un Leatherface experimental, otras veces te parece que es expresionismo alemán, y otras veces te parece Eisenstein que se volvió loco grabando en blanco y negro y mudo, ¿no? Me refiero que tienes muchas posibles influencias a las que meterle también a Begotten y al propio Elias Merritt, que yo creo que es un hijo de su tiempo, y yo creo que, entre otras, La Matanza de Texas, yo creo que le gustó bastante en su momento.
0: Yo voy a hacer una recomendación para el que él o la que tenga restos de verla en su casa, que se pongan al dúo quebequés de rock experimental Engin de Poitrine como banda sonora.
1: Engin de Poitrine.
0: Engin de Poitrine. Eso es angina de pecho.
1: Vale, sí, eso te iba a decir. Sí, aunque
0: como son quebequeses, hablan en francés. Es un dúo que van siempre con unas máscaras características y que no han revelado su identidad, en rollo Daft Punk.
1: Hostia, son misteriosos.
0: Y suenan muy raros, es una mezcla de rock experimental y jazz muy sintomática y muy repetitiva. Y entonces yo creo que es la música adecuada para ver en casa esta Begotten. Engin de Poitrine.
1: Bueno, ya que no podéis repetir lo irrepetible, como es esta experiencia, pues musicada por
0: lo que nos da Creepshow, os lo recomendamos nosotros
1: por esta trupe del Creepshow, que de hecho los voy a volver a nombrar porque es que lo merecen, porque es, digamos, quienes le dieron pues alma y vida a este visionado extraño. Agustí Busom, Kenzo Mishima y el Crips Core, que con Polly Shearn en la dirección, pues fueron ese coro de la Santa Compaña Badalonensa que nos dio, pues eso, tanta ambientación en el pase de Bigoren. Dicho esto, Jordi, creo que nos tenemos que marchar ya.
0: Sí, nos tenemos que marchar, que además para marcharnos...
1: Querías comentar un deceso, ¿no?
0: Sí, tenemos un obituario porque... ha fallecido Víctor Willis, que por el nombre quizá no os dice nada.
1: No es primo de Bruce Willis.
0: Pero si os digo que era el líder del grupo Village People, el policía negro.
1: Sí, digamos el negrata policía del grupo.
0: Que llevaba la voz cantante, pues ha fallecido de una enfermedad que ha sido bastante rápida y con 74 años, entonces hay muchas canciones famosas de este grupo, seguro que las tenéis todas en mente, pues sí. Pero... yéndonos por la parte cinematofágica que tiene sin audiencia,
1: sí.
0: Ellos protagonizaron una película en los años 80, de hecho en 1980, tal que cual. Se llamó Can't Stop the Music, que no pare la música, que además interpretaba la película el Steve Guttenberg junto a la Valerie Perrin, y donde salían ellos, porque era una especie de película apócrifa sobre cómo se formó el grupo y cómo triunfó.
1: Ya.
0: Y entonces hemos escogido este Can't Stop the Music, sí, como tema para despedir el Sin Audiencia de hoy.
1: Sí, decir que Village People fueron un icono gay a finales de los 70, a principios de los 80. Decir que su nombre propiamente, Village People, venía pues de su procedencia del barrio más gay de Nueva York, que era el Greenwich Village de Manhattan. Y de hecho, pues fue gente... que pues introdujo con mucha ironía pues la iconografía gay en ámbitos militares, en ámbitos cristianos, YMCA, sí, in the, sí, Navy, etc.
0: Sí, sí, absolutamente.
1: Me refiero a que se la colaron, nunca mejor dicho...
0: Referencia a la película Cruising también.
1: A muchas instituciones. Ellos tuvieron...
0: A la caza aquí.
1: Sí, tuvieron un disco en el 78 denominado Cruising, y ahí había un tema llamado I'm a Cruiser, tal cual. Y realmente, pues, fueron unos tipos que pusieron, digamos, en el ámbito popular la iconografía gay y lo llevaron, pues, muy lejos, ¿no? También hay que decir que fue un grupo de esos que se hacía de laboratorio, que en el que había dos productores franceses que componían la música, que, por cierto, era muy deudora y muy parecida a la música que hacía Donna Summer en la época. Estaban en el mismo sello, yo creo que se contagiaban mutuamente.
0: En el mismo sello que estaba Kiss, Casablanca.
1: Exacto, en Casablanca. Pero eso no quita que pues hicieran temarracos de dance y dance pop y disco funk.
0: Que además han trascendido hasta nuestros días.
1: Que de hecho, pues eso, a mí, buscando esta tarde temas de Village People en el tubo, ahora el tubo te dice si tienes algunas actuaciones cerca del grupo que estás buscando. Pues parece ser que una parte de Village People o sus hijos artísticos o sus nietos artísticos siguen funcionando y actúan a final de julio en Francia. Me sale en el tubo, ¿eh? O sea, tal cual te lo digo. Uh-huh. Pero, dicho esto, ahora sí, nos marchamos con los mitológicos Village People, con ese sexteto de macho, men, gays, donde los haya, con este Can't Stop the Music del año 1980. Pero eso sí, no sin antes despedirnos, como se despide la gente aquí en Sin Audiencia.
0: Balan Morghulis de la isla.
1: Motherfuckers del lejano planeta Krypton.

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La Libre es una librería asociativa y centro social autogestionado emblemático de Santander que lleva ya 25 años realizando todo tipo de actividades y siendo un lugar de encuentro de colectivos y de gestación de colectivos. Se ha planteado la necesidad de tener que comprar su local porque la propiedad la ponía en venta y encontrar un nuevo local con unas condiciones adecuadas dada la situación del mercado inmobiliario actual en Santander, con un empuje brutal de los pisos turísticos, era prácticamente imposible. Y con el apoyo de su comunidad, sobre todo, ha hecho que la asamblea que gestiona el espacio se haya decidido comprar. Pero claro, la operación son 140.000 euros y para esto se necesita el apoyo de mucha gente. Ha habido donaciones y para cubrir una primera parte y tres personas que han adelantado el dinero y a las que ahora hay que devolvérselo. Y para poder hacerlo y que todo el mundo pueda participar en el sostenimiento de La Libre, se ha abierto una campaña de micromecenazgo en la página migranodearenda.org en la que se puede buscar La Libre se queda. Y pues lo que se busca es completar los 100.000 euros que faltan para poder hacer la compra. O sea, para poder devolver el dinero de la compra. Así que animamos a todo el mundo a que participe y ayude a sostener este espacio que es tan importante para la vida cultural y la vida social en Santander.

no a la ampliación del MACBA. La Plaza de Los Ángeles está en peligro. La Comisión de Urbanismo de Barcelona prevé quitar a los vecinos del Raval 908 metros cuadrados de espacio público de la Plaza de Los Ángeles y entregarlos al MACBA para que el museo pueda levantar una edificación de tres plantas que tapará el convento de Los Ángeles para siempre. La Xarxa Veïnal del Raval presentó un recurso contencioso administrativo contra este despropósito urbanístico, que ya ha estado admitido a trámite por el juzgado. La demanda judicial ataca la detracción injustificada e ilegal del espacio libre. El Raval es el barrio con menos espacio público por habitante de toda la ciudad de Barcelona. Nos quieren quitar 908 metros cuadrados que el ayuntamiento entrega a una entidad público-privada, elitista que lleva décadas colonizando el Raval y vive de espaldas a sus vecinos. 908 metros cuadrados de espacio público que los vecinos del Raval dejaremos de tener y que nunca nos será retornado, a no ser que paremos este despropósito. Para entenderlo, hemos de mirar quién dirige el MACBA. Los amos ricos, nombres de alta burguesía, banqueros, propietarios de fondos buitres y lobbies impulsores de la marca Barcelona, que están destrozando la vida a nuestro barrio y expulsando a los vecinos, traficantes de derechos básicos como la vivienda, en definitiva, especuladores. Los partidos políticos pueden parar esta injusticia. Lucharemos por lo que es nuestro. No permitamos que nos roben el espacio público. Paremos la ampliación del MACBA. Lucharemos en los tribunales y en la calle.

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no a la ampliación del MACBA. La Plaza de Los Ángeles está en peligro. La Comisión de Urbanismo de Barcelona prevé quitar a los vecinos del Raval 908 metros cuadrados de espacio público de la Plaza de Los Ángeles y entregarlos al MACBA para que el museo pueda levantar una edificación de tres plantas que tapará el convento de Los Ángeles para siempre. La Xarxa Bienal del Raval presentó un recurso contencioso administrativo contra este despropósito urbanístico, que ya ha estado admitido a trámite por el juzgado. La demanda judicial ataca la detracción injustificada e ilegal del espacio libre. El Raval es el barrio con menos espacio público por habitante de toda la ciudad de Barcelona. Nos quieren quitar 908 metros cuadrados que el ayuntamiento entrega a una entidad público-privada, elitista que lleva décadas colonizando el Raval y vive de espaldas a sus vecinos. 908 metros cuadrados de espacio público que los vecinos del Raval dejaremos de tener y que nunca nos será retornado, a no ser que paremos este despropósito. Para entenderlo, hemos de mirar quién dirige el MACBA. Los amos ricos, nombres de alta burguesía, banqueros, propietarios de fondos buitres y lobbies impulsores de la marca Barcelona, que están destrozando la vida a nuestro barrio y expulsando a los vecinos, traficantes de derechos básicos como la vivienda, en definitiva, especuladores. Los partidos políticos pueden parar esta injusticia. Lucharemos por lo que es nuestro. No permitamos que nos roben el espacio público. Paremos la ampliación del MACBA. Lucharemos en los tribunales y en la calle.

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La Libre es una librería asociativa y centro social autogestionado emblemático de Santander que lleva ya 25 años realizando todo tipo de actividades y siendo un lugar de encuentro de colectivos y de gestación de colectivos. Se ha planteado la necesidad de tener que comprar su local porque la propiedad la ponía en venta y encontrar un nuevo local con unas condiciones adecuadas dada la situación del mercado inmobiliario actual en Santander, con un empuje brutal de los pisos turísticos, era prácticamente imposible. Y con el apoyo de su comunidad, sobre todo, ha hecho que la asamblea que gestiona el espacio se haya decidido comprar. Pero claro, la operación son 140.000 euros y para esto se necesita el apoyo de mucha gente. Ha habido donaciones y para cubrir una primera parte y tres personas que han adelantado el dinero y a las que ahora hay que devolvérselo. Y para poder hacerlo y que todo el mundo pueda participar en el sostenimiento de La Libre, se ha abierto una campaña de micromecenazgo en la página migranodearenda.org en la que se puede buscar La Libre se queda. Y pues lo que se busca es completar los 100.000 euros que faltan para poder hacer la compra. O sea, para poder devolver el dinero de la compra. Así que animamos a todo el mundo a que participe y ayude a sostener este espacio que es tan importante para la vida cultural y la vida social en Santander.

0: y chilla. Bulla,
1: ¿no? Es que...
2: Mierda, qué peste.
3: ¿A qué huele aquí, tío?
2: Es que pedo, ¿negro?
1: Claro. ¿Cabrón?
3: Mierda, te huelen los pies, tío.
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0: La Libre Se Queda es la campaña de microfinanciación, vamos, de crowdfunding, organizada para que el Centro Social Autogestionado y Librería Asociativa La Libre, que se encuentra en la Rambla de Sotileza número 1 desde hace ya 15 años y que en general lleva una andadura de 25, pueda comprar el local en el que se encuentra. La propiedad lo puso en venta y la dificultad con el mercado inmobiliario que tenemos en Santander ahora mismo, con una presión brutal de los pisos turísticos, hicieron muy difícil encontrar un local que tuviera las características mínimas para este tipo de actividad y bueno, pues la propia comunidad impulsó a la gente que forma la asamblea que gestiona La Libre a que intentara comprar el local. La operación implica 135.000 euros más gastos, de los cuales unos 40.000 ya se han cubierto con donaciones y ahora faltan 100.000 euros que han prestado varias personas, tres personas del entorno de La Libre, pero a las que hay que devolverles el dinero. Así que animamos a todo el mundo a que participe en la campaña entrando en la página migranodearena.org, buscando La Libre Se Queda y haciendo la donación que puedan para que este espacio esencial en Santander se mantenga.
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Bienvenidas y bienvenidos una semana más al Colaboración Ciudadana. Desde ningún sitio, hacia ningún lugar. Temporada 27, episodio 928. Esta semana con el especial titulado España ganadora del Mundial.

0: ¿Todo bien, Adicto?
1: ¿Todo bien?
0: Hoy el programa de esta semana, igual más que focalizar en las cosas de fuera, deberíamos focalizar en las cosas de dentro. Hacer como una introspección de lo que son realmente nuestros problemas, porque fuera estamos en pleno mercado de fichajes, estamos que sí mundial, pero tampoco cosas demasiado interesantes.

0: Yo vengo con bastantes problemas de casa.
1: Sí.
0: Pero...
1: este es tu sitio.
0: Sí. Y además cuento con tu ayuda, porque yo creo que tú en eso no vas a ser bueno, pero sí que vas a estar a mi lado.

0: Pues tú dirás, cuéntame.
1: ¿Tú cómo estás?
0: Cuéntame, porque yo... Mira,
1: a mí es que me ha sucedido lo... No voy a decir que es lo peor que me pudiera suceder, que sería volver a trabajar, sí, por ejemplo. Pero me ha llegado a casa del puerta a puerta. ¿Sabes lo que te quiero decir? ¿Sabes de lo que estoy hablando, Adito?
0: No.
1: No hay música de fondo, ¿eh? No sé si la quiere lanzar o no, pero...
0: Sí, no.
1: Entiendo que la solemnidad del momento requiere que no haya música de fondo, pero... Me ha llegado el puerta a puerta, Adito. Que ya no hay... Que en el pueblo donde yo vivo, en la calle, no hay containers ya.
0: ¡Hostia!
1: Es la movida esa del País
0: Vasco.
1: Yo
0: lo había oído eso. Pero pensaba que era como leyenda urbana.
1: No, no, me ha llegado. Te reparten unos cubos y entonces el martes puedes bajar uno, el miércoles otro, el jueves otro, el viernes otro.
0: Y hay que bajar todos los contenedores.
1: Sí, menos el de vidrio. No sé por qué. No sé, yo los motivos no los sé, ¿eh?
0: Todos los contenedores los han quitado de las calles.
1: Se han quitado de las calles. Y ahora algunos nos vemos obligados a tener que llevar la basura a otros pueblos.
0: Claro, es lo normal. O sea, espero que no haya sorpresa por parte de nadie respecto a eso.
1: No, porque durante meses nos han estado trayendo a nosotros, los pueblos de al lado, que ya empezaban. Claro. Pero es un quilombo.
0: Debe quedar ahora algún pueblo todavía residual.
1: No, los grandes. ¿Dónde? Los pequeños lo están haciendo todo.
0: Oh.
1: Que te voy a decir que yo viniendo a tu pueblo, que no vamos a decir cuál es,
0: sí,
1: ya me he fijado dónde están los containers.
0: Sí.
1: Porque a lo mejor cuando venga a hacer radio lleno el coche de bolsa.
0: Ya lo puedes hacer.
1: Sí.
0: ¿Sabes que en este pueblo cambiaron...
1: ¿Normativa?
0: Todos los contenedores.
1: Sí. ¿A mejor? Me extrañaría.
0: Cambiaron todos los contenedores. Era el contenedor de toda la vida,
1: sí,
0: el que ha fabricado el señor Contenur. El señor Contenur,
1: sí,
0: se puso ese nombre porque, sí, sabía lo que hacía. Dijo, yo hago contenedores.
1: Sí.
0: Contenur.
1: Sí.
0: Sin ningún problema.
1: Mi mujer se llama Nuria, hago contenedores, Contenur.
0: Entonces, ese hombre lo tenía todo planificado.
1: Sí.
0: Un cubo.
1: Por colores.
0: Un cubo de grandes dimensiones.
1: Sí.
0: Con una palanca que al accionarla se levantaba una tapa,
1: sí,
0: y tú podías tirar la basura.
1: O meterte dentro a rebuscar. Que todos lo hemos hecho, supongo, de niño.
0: Cualquiera de las dos cosas. Mecanismo sencillo.
1: Sencillísimo.
0: O sea, coger tapa,
1: sí,
0: levantar tapa con las manos, sí, o bien pisar pedal.
1: Por si vas muy cargado.
0: Por si vas cargado o por si eres faltado de brazo o algo, o eres falto de pie, que tengas las dos posibilidades.
1: Sí.
0: Estaba todo pensado.
1: Sí.
0: Cubo.
1: Mecanismo sencillo, como el de un chupete.
0: Sencillo. Todos iguales. Todos, sí, los contenedores, mismo tamaño, mismo camión de la basura.
1: Mismo color.
0: Mismo color, todo al mismo sitio.
1: Sí.
0: Para tirar en el mismo descampado, meterle fuego o lo que fuera. Todo resuelto.
1: Problemas de otras personas.
0: Todo resuelto. Todo

0: diferentes tamaños de contenedores.
1: Sí. ¿En base a la zona o a la necesidad del propio contenedor?
0: De colores por lo que vayas a tirar.
1: Ajá.
0: O sea, hay una selección.
1: Sí.
0: Por colores de lo que tú tienes que tirar dentro.
1: Pero el responsable, no voy a decir ni ayuntamiento, el responsable hace el verde más grande que el amarillo porque sabe que hay más vidrio que plástico o todo.
0: Desconozco todo.
1: Ah, vale.
0: Desconozco. Vale,
1: estás pegando perdigón al aire como los hermanos izquierdos en Puerto Rico.
0: El mundo de reciclaje.
1: Vamos a cazar tórtola.
0: Te estoy hablando de la realidad.
1: Sí.
0: O sea, contenedores.
1: Es que orgánico siempre lo veo pequeño.
0: De diferente. Hay uno que es muy pequeño.
1: El marrón es muy pequeño y el aceite también. Y a mí me gusta tirar bien de aceite.
0: No sé. Poco se echará al pequeño. Yo, claro, yo lo tiro todo al que está vacío.
1: No, al gris, al que no tiene color, que es el de toda la vida. Yo todo lo he tirado siempre al gris.
0: Yo tiro al que está más vacío.
1: Sí. Sea lo que sea.
0: Sea el que sea, esto. Vale. Entonces, son diferentes tamaños, pero no solamente con eso, no solamente, sino que decidieron que la tapa ya no se abría.
1: ¿Se empujaba?
0: No se empujaba, sino la tapa que tenía sus dimensiones, sí, que estaba pensada, esa tapa se le ponía una llave.
1: Ya.
0: Estaba cerrada. Y ya. Entonces solamente se puede tirar dentro de las cosas a través de un agujero de unas dimensiones
1: reducidas.
0: Eso. Pero también le quitaron
1: la pedalera.
0: La pedalera. Con lo cual, el contenedor ahora se ha convertido en un elemento, sí, que no se puede abrir, no, ni con la mano ni con los pies.
1: No
0: se puede abrir. Está,
1: ¿qué
0: eso,
1: más para aparcar la bici que para que claro, para el uso que se
0: entonces
1: creó?
0: A los, después de renovar todos los contenedores, cambiarlos todos, eso debe haber costado muchísimo dinero, que espero, sí, que se hayan pagado putas, coca, se haya, sí, pagado.
1: Porque me imagino que también ha evolucionado, que lo pusieron con una llave de buzón, pero ahora lleva con una tarjeta electrónica.
0: ¡Claro!
1: Personal, no, y transferible.
0: Todavía no ha llegado a ese paso, porque eso es peor todavía. Porque
1: pero yo lo tengo ya, a mí me pasan un código de barra.
0: Claro, es que entre ese paso, entre el de la tarjeta para que se te abra el contenedor,
1: sí,
0: y el anterior, el que funcionaba, hay este. Hicieron este, que no ha sido válido porque, ¿qué ha sucedido? Que la gente, como no cabían las cosas por el agujero ese de mierda,
1: sí,
0: la gente
1: lo dejaba fuera. Ese es el uso de un contenedor.
0: Entonces, al ver cada semana que estaba toda la basura afuera y los contenedores vacíos, entonces han decidido quitar la cerradura esa que llevaba,
1: sí,
0: para que la gente pueda abrir ahora el contenedor como ya se hacía antes, pero
1: sin pedalera.
0: Sin pedalera. O sea, se ha retrocedido después del MSO, se ha retrocedido muy atrás,
1: sí,
0: digamos.
1: A cuando no habían mancos.
0: Se ha retrocedido muy atrás. Y entonces ahora Se abre la tapa y entonces ya se tira a la basura, así. Ese ha sido el paso que hemos tenido en este pueblo. Y espero, ya te digo, que haya habido una gran inversión, que se haya gastado mucho dinero, que se,
1: sí,
0: haya
1: muchas putas, pasado mucha coca,
0: muchas comisiones. Sí. Solamente espero eso, sí, porque
1: en bombines, todo en bombines.
0: Porque todo esto les queda a la generación del 2000 para aquí. Que, sí, lo disfruten todo esto. Sí. Esto es lo que les ha quedado. Esto es lo que van a tener. De esto para adelante. Sí. Así todo.
1: Que habrá quien te dirá que ahora está mejor el mundo.
0: Sí, está muchísimo mejor.
1: A la playa está más limpia.
0: Está muchísimo mejor.
1: Y esas cosas. Yo te voy a dar datos.
0: Todo está muchísimo.
1: Creo que donde tú vives por núcleo poblacional, creo que no te va a llegar. Pues claro, lo que han hecho en mi pueblo, que de 5.000 habitantes, no lo puede hacer en Barcelona. Porque se armó un quilombo de cubos por todas las calles.
0: A mí es que me suda completamente la polla.
1: Sí, sí, pero el dato que te voy a dar te va a gustar. Tú sabes que, claro, antes venía el camión. Sin bajarse del camión, el basurero cogía el container y se iba. Sí. Pero ahora, pues si somos 40 en mi edificio, hay 40 cubos que hay que leer con un código, sacar la basura, chequear que está bien, y si no, se le pone un gómez rojo y te la vuelven a dejar para que te la suba otra vez a casa.
0: Claro.
1: Como tiene que ser. Todo eso con jabalíes, zorro, perro, gato, todo mordiendo bolsa y churreando todo. En Coiselola no dejan salir a los jabalíes, pero allí donde estoy yo, eso hay campana a sus anchas.
0: Esa es la gran idea de que han tenido.
1: Y ahora espérate que viene San Juan. Porque digo yo que los niños, aunque sean del año 2000, un buen petardazo donde están todos los cubos de basura. Eso yo lo pondría.
0: ¿Cómo se defiende todo eso, doctor? O sea, ¿cómo delante de la gente?

0: gente.
1: Sí.
0: ¿Cómo se consigue? Yo me explico. ¿Cómo se consigue defender eso? ¿Cómo se consiguen aprobar esas cosas? Por eso sí. A lo mejor se ha aprobado en lo que le llaman el pleno del ayuntamiento.
1: Claro.
0: ¿Cómo se
1: Porque
0: ha conseguido?
1: Es un bien para el pueblo.
0: ¿Cómo eso?
1: Te traigo la respuesta, ¿eh?
0: Adelante. Dime, dime, porque es que...
1: Sí, mira, la respuesta es, claro, eso no se hace de la noche a la mañana. Hay una jornada informativa que tú vas al pabellón del pueblo y está allí todo el pueblo y un escenario que te explican las cosas con PowerPoints. Y esto va aquí, y esto va allá.
0: Al conseller, supongo, ¿no? O sí. ¿Cómo se llama
1: alguien
0: esto?
1: Que viene de
0: al
1: la Yene.
0: No, al Regidor.
1: Sí, pero será alguien que viene de la Yene de reciclaje.
0: Claro.
1: Y nosotros íbamos con nuestro amigo que le falta una mano, que era nuestro dealer. Y es un señor cascarrabias. Pues claro, ese hombre va con una mano la muleta. Y si con la otra coge el cubo, se le cae el cubo al suelo. Porque no hay, no tiene grip.
0: No te, eso no lo tiene.
1: No tiene el grip. Pues ese hombre, nosotros estábamos descojonados. Allí sentado en la línea del fondo. Se levantó a su ritmo de muleta muy lento y a grito pelado paró la sesión informativa al grito de estoy aquí mirando y no he visto ni un inmigrante en el polideportivo, con lo que entiendo que los inmigrantes van a seguir tirando la basura donde les salga de la polla, y de las mismas se fue. O sea, reparar en el inmigrante como gran problema, aunque no lo sea. Eso es así.
0: Sí, porque, claro, es eso. Yo creo que es lo que le queda a la gente, ¿no? Como descargar las culpas hacia eso, hacia
1: los diferentes.
0: Hacia los inmigrantes, hacia... Le queda la incapacidad, ¿no? Que tiene la gente ya de resolver nada, ni de encontrar solución a ningún problema. Yo creo que lo que le queda es eso. O sea, es casi normal de que esto suceda.
1: Pero claro, ¿pero por qué no ponen la máquina en el supermercado esa, que cada vez que tiro una botella me da un euro, como en Alemania?
0: Es que eso no lo van a poner.
1: Pues eso que sería interesante.
0: Sí, pero eso no es interesante aquí. O sea, quieren hacer cosas que se hacen a lo mejor en Alemania y en Suiza,
1: sí,
0: con la mentalidad de alguien que está tocando 50 veces el Virolai.
1: A mí mi intuición, como describientes que somos nosotros para las generaciones venideras, a mí me da que lo que se busca es cosas europeas, que las he visto en Europa, que a lo mejor tú vas a cagar y en vez de tirar de la cadena tiras una pala de serrín. Yo creo que es ahí a
0: Vamos
1: donde nos dirigimos.
0: Eso. O sea, no sé, yo siempre he pensado, digo, ¿por qué no se ha copiado las máquinas expendedoras de tabaco en las calles? Como sucedía en Alemania.
1: Claro, sí, yo tengo un amigo en Alemania que en su escalera, en el vecindario, hay una adentro, al lado del ascensor.
0: Claro, porque yo cuando iba a Alemania hace muchos años decía, joder, macho.
1: Sí.
0: Pero
1: y no solo, son solo para ellos, ¿eh? Porque no, te piden el DNI.
0: No solo esto, sino que se ha prohibido la venta del tabaco.
1: Ya, y el vapor. Sí, estaba riquísimo, decían que sabía sandía. ¿Cuándo va a ser mala una sandía?
0: Y todo esto. Y ahora, pues eso.
1: A mí no me queda otra que llevarme la basura a otros pueblos. Que digo yo, que ellos verán.
0: Pero porque eres una persona civilizada como yo,
1: sí,
0: que tiro la basura en el contenedor. Da igual. O sea, para a lo mejor mis vecinos,
1: sí,
0: no es suficiente que yo la tire a lo mejor en el contenedor azul. A lo mejor yo la tiro en el azul y en el azul se tira otra cosa. No lo sé, ¿eh? Pero yo la tiro.
1: Pues que baje y la tríe.
0: Pero yo no la tiro a la calle.
1: Ya.
0: Yo la tiro en el contenedor, pero a lo mejor un vecino, para él no es suficiente eso.
1: Es que ¿sabes lo que estamos notando en el pueblo? Que en esos grupos de Facebook todavía existe. Eso ya también me llevó las manos a la cabeza, de que aún haya gente allí escribiendo parrafadas o poniendo sus fotos del verano. Pues en esos grupos de Facebook del pueblo, lo que fueron los policías del coronavirus, ahora son de la basura. Y dicen, hemos visto un señor con chaqueta roja que ha tirado una bolsa detrás del container de vidrio, porque ese sí que lo han dejado. Están haciendo de policía. Y eso hace un clima irrespirable.
0: Pero...
1: Nos va a quedar un programa serio al final.
0: Pero no creo que la... O sea, es que no puedes convencer. El problema es que la gente, digamos, tienes que hacer la tuya. Digamos, ¿no? Tienes que... Los primeros que... Los empleados, digamos, tienen que estar convencidos de lo que hacen. Y ya una persona que ya le estás haciendo ir escaneando bolsas de basura, eso... Ya ya no es serio.
1: Y poniendo un gómez rojo ya y no teniéndote la que subir otra vez a casa.
0: Ese señor, o sea, había desde pequeño, cuando era pequeño, soñaba con estar, o sea, veía pasar al basurero antes de
1: se
0: que
1: llevara, subir atrás.
0: Antes de que llevaran el casco de bici. O sea, sí. cuando
1: se subía una persona atrás.
0: Cuando se subía una persona y venía el camión de la basura, que era un acontecimiento, venía por la noche.
1: Joder, es una persona admirada, ¿eh?
0: Una persona admirada, una persona que se montaba en marcha en el camión y se bajaba en marcha en busca, que vaciaba la bolsa de basura sin que el camión parara. Sí.
1: Y si tenía que coger un somier, lo cogía.
0: Que los chiquillos del barrio salíamos detrás del camión haciendo carrera, esto, y alguna vez habíamos tenido la suerte
1: de que te dejen subir atrás.
0: Que te dejen subir. O sea, los que hemos vivido. Sí.
1: Cosa que con la policía no corríamos en dirección contraria.
0: Los que hemos vivido esa pasión, esos chiquillos, eso, verse ahora que su sueño se ha convertido en escanear y en poner gumets a bolsa, tú le has destrozado el futuro.
1: Se le ha roto
0: a esa persona.
1: Los sueños.
0: Le has destrozado y ya está, no hay más. Y así tratas a la gente. Así tratas a
1: hacía tiempo que no oía el primero de Barricada, ¿eh? Muy interesante la música de fondo.
0: Bueno, para ti, han quedado para ti y para mí.
1: Sí, sí.
0: Es que tú y
1: yo no sé si me puedo comprar un container y me lo pongo ahí delante de casa y que la gente eche lo que quiera.
0: Claro.
1: Si está el hueco. Porque encima, donde, o sea, no, antes no se podía aparcar porque había container. Y ahora no hay container, pero no se puede aparcar.
0: Hemos pasado por todas las fases.
1: Sí, yo creo que ya estamos llegando al final del juego, ¿no?
0: Ya, o sea, hubo la fase de los contenedores enterrados, estos que hacían.
1: ¿Sí?
0: Unos contenedores que estaban bajo tierra.
1: Que solo asomaba el agujero.
0: Y aspiraba.
1: Oye,
0: el camión.
1: Acaba. Luego te voy a decir otra cosa que no ha llegado.
0: Eso, o sea, decían, no, porque. Entonces solamente tenía como una boca muy pequeña. O sea, tenía eso, pero dentro estaba lo rico. Había como un tanque grande. Sí. Y entonces de ahí cogían, aspiraban la basura y dijeron, ¡puf! Así,
1: como una Dyson.
0: Ocupando eso. Eso no funcionó, pero se tuvieron que dar cuenta después de ¿ya? que eso no iba a funcionar. Luego ha sido lo de los contenedores que no se pueden abrir. Y ahora son los contenedores que vas con una tarjeta.
1: Sí, que sabe que eres tú el que lo ha abierto y que has tirado esa bolsa.
0: Que yo fui a tirar una cáscara de plátano.
1: Sí.
0: Y vi los contenedores y digo, voy a tirarla.
1: No puede. Tienes que tirar al suelo.
0: No se podía. Y entonces se acercó un vecino, sí, viéndome que yo estaba así, inmovilizado, porque no sabía qué hacer con la cáscara. Eso vino y me dijo, ya te abro yo. Y acercó así como una tarjeta de crédito, acercó así, ping, y se abrió.
1: Y lo tiré hasta el suelo.
0: Pero, claro, dije, si no tengo la tarjeta de crédito, o sea, me quedé así como...
1: Es que a lo mejor lo que pretenden los gobernantes es que esa cáscara de plátano te la lleve a tu casa.
0: Claro, eso es lo que dicen de Japón. Le dicen, no, en Japón...
1: La mierda se lleva a casa.
0: En Japón no hay...
1: Papelera.
0: No hay papeleras, esto, porque
1: y no
0: la
1: se
0: gente
1: puede fumar
0: no,
1: en la calle.
0: No tira eso. Si no pones papelera... O sea, Japón es un país de enfermos y...
1: Sí. Y de señores mayores haciéndose paja con niñas vestidas de colegiala y de todo.
0: No te quieras comparar. O sea, si tú en España...
1: O sea, como Murcia.
0: Si tú en España no pones papeleras...
1: Sí.
0: Eso se va a ir al suelo.
1: Poniéndolas también. Pero a lo mejor a alguien te pasan los cristianos, aquellos que fueron a ver al Papa hace un par de semanas, y a lo mejor eso lo tiran en la papelera. Yo lo que te iba a decir que no ha llegado, y me acabo de dar cuenta que no ha llegado, es esas casas americanas que tienen como un triturador, que las cosas se van, nadie sabe
0: eso
1: dónde.
0: Eso era buenísimo.
1: Eso es mejor.
0: Eso lleva
1: aún.
0: Años y años.
1: Eso en las sitcoms y en la hora de Bill Cosby ya salía.
0: Lleva años y años. Edificios.
1: Bill Cosby había violado como mucho una docena de personas solo y ya tenía eso en casa.
0: En la cocina.
1: Sí. Al lado
0: habría,
1: de la pica.
0: Abría eso y eso iba y desaparecía. ¿Y nadie preguntaba dónde iba ni eso?
1: No, tú te despreocupas. Eso era una fosa séptica donde tenga que ir.
0: ¿Qué mejor? Hacía falta ni bolsas de basura, ni contenedores, ni... Todo estaba solucionado. Hace 50 años de eso. Sí. Estaba todo... Pero no han tenido suficiente. No,
1: están aquí cambiando los bombines de los containers y quitando pedaleras.
0: Hemos tenido que poner eso. Bolsa de basura, guardarlas en casa con la raspa de las sardinas o lo que sea.
1: Que además que no te vale lo que hacían nuestras madres. A lo mejor que iban al Prica y reciclaban la bolsa del Prica para la basura. No, tiene que ser una bolsa compostable. Si no, no puede.
0: No se puede eso.
1: Hay que ir y pagarlas.
0: Hay que ir. No se puede. No, vale, o sea...
1: Que a lo mejor la hacen con pieles de patata.
0: que pueden meter a lo mejor una bolsa de plástico dentro de esa bolsa compostable. A lo mejor eso sí, claro. Ahí a lo mejor... Sí,
1: y todo de lata de aluminio.
0: Engañas a Matrix. Pero lo el recipiente, sí, digamos, no puede ser ese. Es eso.
1: No sé si puedes meter el cartón en una bolsa compostable. No sé cómo va. Pero es que todo es un problema, porque yo compro unas hueveras.
0: Todo adicto, es un problema.
1: Todo es un problema.
0: Todo es un problema.
1: Yo compro unas hueveras que tú la abres y hay 6 huevos. Las hueveras de cartón, eso lo sé. Eso iría en cartón. Pero están como acolchadas en paja. Y paja yo ya no sé dónde va. Sé que la cáscara va en orgánico, la huevera va en cartón, pero lo que es paja, no sé. Yo creo que si me la paso por los huevos y la tiro al orgánico, lo justifico.
0: Nos están poniendo a prueba. O sea, el resumen de todo esto.
1: A ti, a mí no, a esa generación, pero tú y yo lo estamos palmando.
0: No se está. Tú y yo, ya te digo, nos hemos ya dejado llevar. Yo lo digo siempre, yo no lucho contra la sola. No lucho contra las corrientes. Sé que son superiores. Yo me dejo llevar.
1: Hacer el muerto.
0: Hacer el muerto, que me lleve hacia donde quiere. No es... Yo lo que me sabe mal es por la gente que lo veo ahí, que le viene una ola de 3 metros e intenta dar brazada. Que ya dice, hostia, ¿ves ese? Hostia, la ha superado, ¿no? Y dice, ha pasado, ha hecho así, como ha pasado por debajo... Y la ha superado.
1: Haciendo patito, que se llama en surf.
0: Haciendo eso. Pero no es suficiente, porque es que viene otra.
1: Igual daría el concepto. Estoy pensando que igual daría para camiseta el concepto de hacerse el muerto, ¿eh?
0: Claro.
1: Una ola como un tsunami.
0: La gente intenta pasarla por arriba, por abajo, hacer peligro. Pero viene otra y otra y eso. No hay solución. No hay escapatoria. ¿Qué es la alternativa? Tirarse al mar. Eso, y gritarle al socorrista, no hace falta que vengas.
1: No, quitarle el pito y salir corriendo hacia el agua. Silbato.
0: Tirarle el plástico ese, que no sabe él ni para qué sirve el plástico ese que lleva en las manos. Eso como no sea para metérselo por el culo. No sé.
1: Y lo más grave es que eso de esas olas es solo un arma, es un poder de nuestro señor. Pero tiene más, tiene volcanes, tiene meteoritos. Él te puede joder por todos lados.
0: Tú y yo estamos haciéndonos el muerto, haciendo eso.
1: En medio de un tsunami.
0: Y no movemos los brazos pidiendo auxilio. Movemos los brazos para que no vengan.
1: Se nos podría criticar esa actitud. Yo entiendo que habrá voces que critiquen esa actitud. Pero también es cierto que no le estamos haciendo aguadillas a nadie.
0: Nosotros vamos a lo nuestro.
1: No, yo no voy a ir a nadie y le voy a tirar del pie para abajo.
0: No estamos.
1: No, la gente que haga lo que tenga que hacer.
0: No estamos nosotros por ahogar a otros para sobrevivir. ¿Sabes cómo hay gente que se está ahogando y viene alguien a ayudarle y de la desesperación de todo eso? Ahogando.
1: O mueren los dos.
0: O muere el otro. Sí. Y se queda. Tú y yo no barajamos este concepto.
1: No.
0: No queremos. Tú y yo hemos decidido abandonar.
1: No sabemos ni cómo el protocolo. Tú vas por una autopista y te pasa uno a 180, que ves que cuando se incorpora otra vez al carril de la derecha, se sale, se da con la mediana y vuela. Yo no voy a parar. O sea, es que no sé cuál es el protocolo que hago. Se ha ido a tomar por culo.
0: No es no a parar si uno ha tenido un accidente delante tuyo, que has visto que ha tenido un accidente, sino que ahí lo que hay que hacer es dirigirse hacia él también a toda velocidad y estrellarse.
1: Yo me refería más a que yo no sigo ese tipo de protocolo. Que yo en la ronda de edad, un día trabajando, iba a trabajar, que entraba yo que sé a las 5 de la mañana, no sé qué, una barbaridad. Y yo una vez pasé por encima de un cuerpo. Pero no te creas que yo sí, tengo que llegar a fichar. Luego voy por la radio que se había tirado un tío en la ronda de edad de un puente para abajo. Pues era ese.
0: Cuando el que ha dado varias vueltas de campana y se ve en mitad de la autopista, que está el coche incendiándose,
1: sí,
0: que está así en su último suspiro, que diciendo...
1: Y tú lo estás viendo.
0: De aquí no vivo. O sea, que
1: todo esto no lo puede cubrir el seguro, es imposible.
0: Eso, lo que no se espera es que venga otro a 180...
1: Contravolenteando...
0: Y le acabe. Y acabe ese momento. Ese momento.
1: Con la baliza puesta. que, no te... que de día se ve menos que el coche.
0: Que no te lo espera. Es eso. Esas son las pocas alegrías que a nosotros nos quedan. Sí.
1: Irte así. Irte así que no tiene ni que dar explicaciones porque quien te conoce dice.
0: Claro, se fue así. Es eso. Yo, eso lo he creído siempre. Digo, quien me conoce sabrá que cuando llegue ese día, cuando llegue esa situación, dirá. Es que él era así. Sí. O sea, cuando lo demás esté la familia reunida y esté todo el mundo diciendo, hostia, qué mala suerte, tal, esto, lo otro, cómo ha podido suceder. Ya. Él sabrá, sí. Porque él me conocía, sabrá decir, qué cabrón. Hostia, él.
1: 15 años después, cuando Carles Porta esté haciendo el crimen y lo esté viendo en la tele, que no se explican cómo ha podido pasar, él dirá, si es que él era así.
0: Lo ha luchado.
1: No. Se le abrió una puerta.
0: Y ya está, y es eso. En el momento, todo el mundo puede estar tranquilo mientras que nosotros estemos en este lado de la línea.
1: Sí.
0: Pero el día que tú y yo...
1: Eso es en un segundo, se te va la vida, ¿eh?
0: Eso es pisarla, ¿eh?
1: Sí, eso hay vuelta atrás.
0: Eso es pisarla. El día que tú y yo decidamos pisar esa línea...
1: Ya...
0: La gente se acordará.
1: Sí, yo supongo que, o sea yo he insultado mucho a nuestros oyentes, si tú lo sabes. Pero yo me imagino que si un día este programa...
0: Poco con lo que se merece la gente.
1: Si este programa un día deja de emitirse, yo mi única esperanza es que nadie se pregunte qué debe haber pasado. Solo espero eso de mi gente.
0: Que nadie se pregunte nada.
1: No,
0: claro.
1: Que digamos, a saber.
0: Que dejen fluir. Esto.
1: Ya está.
0: Bueno, pues...
1: Solo nos queda recordar lo del 24 de octubre, que estaremos en la descomunal. Y que volvemos lo antes que podamos. Hay que empezar a hablar de vacaciones porque viene el calor.
0: Sí.
1: El calor ya ha pasado el 40 de mayo.
0: Sí.
1: Este programa se llama Colaboración Ciudadana y se emite ahora últimamente cada dos semanas.
0: Sí.
1: Y volvemos en 15 días con un poco más de rock and roll. Adeu.
0: Deu.
2: Vamos a ver, es que yo estuve con una chica, ¿no? Que es una prostituta, ¿no?
3: Sí.
2: Ella es marroquí.
3: Sí.
2: Bueno, y se llama Fátima Camuni. Y estuve yo con ella en un club.
3: Sí.
2: Ahí pegaba a Bar de Peña.
3: Sí.
2: Ella se llama Fátima Camuni, así morena, tiene muchas tetas. El marido es español, sí. Está casada con el marido español, ella es marroquí.
3: Ah, está casada. ¿Y usted por qué la quiere encontrar?
2: Sí, pero porque me gusta, la quiero mucho. No sé, porque ella me dijo que me quería, que me fuera a vivir con ella.
3: ¿Cuánto tiempo pasaron juntos? ¿Una noche? ¿Cuánto pasaron juntos? ¿Una noche?
2: No, estuve dos.

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0: no a la ampliación del MACBA. La Plaza de Los Ángeles está en peligro. La Comisión de Urbanismo de Barcelona prevé quitar a los vecinos del Raval 908 metros cuadrados de espacio público de la Plaza de Los Ángeles y entregarlos al MACBA para que el museo pueda levantar una edificación de tres plantas que tapará el convento de Los Ángeles para siempre. La Xarxa Veïnal del Raval presentó un recurso contencioso administrativo contra este despropósito urbanístico, que ya ha estado admitido a trámite por el juzgado. La demanda judicial ataca la detracción injustificada e ilegal del espacio libre. El Raval es el barrio con menos espacio público por habitante de toda la ciudad de Barcelona. Nos quieren quitar 908 metros cuadrados que el ayuntamiento entrega a una entidad público-privada, elitista que lleva décadas colonizando el Raval y vive de espaldas a sus vecinos. 908 metros cuadrados de espacio público que los vecinos del Raval dejaremos de tener y que nunca nos será retornado, a no ser que paremos este despropósito. Para entenderlo, hemos de mirar quién dirige el MACBA. Los amos ricos, nombres de alta burguesía, banqueros, propietarios de fondos buitres y lobbies impulsores de la marca Barcelona, que están destrozando la vida a nuestro barrio y expulsando a los vecinos, traficantes de derechos básicos como la vivienda, en definitiva, especuladores. Los partidos políticos pueden parar esta injusticia. Lucharemos por lo que es nuestro. No permitamos que nos roben el espacio público. Paremos la ampliación del MACBA. Lucharemos en los tribunales y en la calle.
1: Lo que mola es pillar el tirón, tío. 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

Los ojos de los enterrados se cerrarán juntos el día de la justicia, o no se cerrarán.

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1: Hola, buenos días.
0: ¿Qué tal el día?
1: Bien, bien.
0: Bueno, pues nada, ¿nos vas a leer algo sobre el tema
1: sí,
0: de hoy?
1: Sí, se me acaba de ocurrir ahora y ahora
0: improvisando, como siempre.
1: No, ahora voy a comentar los orígenes, muy, muy escuetamente, muy brevemente, los orígenes del fútbol.
0: Dale, dale.
1: Según la mayoría de historiadores. Y nada, simplemente relacionado de Venezuela, que como en cualquier otro sitio pobre o con desgracias del mundo, que el fútbol es una herramienta que, como es tan barata y fácil de utilizar, pues seguro que les puede ayudar de una u otra forma a nivel humilde para tener una vida más llevadera. Pues vengo a hablar tres minutos sobre los orígenes del fútbol, que según la mayoría de historiadores, si bien hay algunas diferencias de opinión respecto al origen del balompié en castellano, fútbol, dicen, según he leído y he estado estudiando, la primera fue en China, en una dinastía china que fue en el siglo III antes de Cristo, en la que dicen que los chinos practicaban un juego parecido al fútbol, en el que pateaban pelotas y la metían en redes como deporte. Hay que decir que cuando estamos hablando de los orígenes del fútbol es muy interesante observar que básicamente, por lo que he entendido, es que había algo así como equipos, jugadores o básicamente una pelota. Porque no os imagináis que están jugando al fútbol con... Bueno, no os podéis imaginarlo, pero no es lo que hacían. Es que no lo hacían con los pies, a lo mejor lo hacían como los mayas con las caderas, los chinos con diversas partes del cuerpo, o etcétera. No es el fútbol moderno como tal, que en el cual se establecieron las normas a finales del siglo XIX en Inglaterra, que es el que a mí más me ha llamado la atención, pero no...
0: Es el que ha llegado aquí, ¿no? El que nos llegó.
1: Sí, es el que practicamos hoy en día, llamado como tal fútbol. Si quieres, que es lo que te digo, que por ejemplo, lo que hacían los chinos era patear pelotas, metiéndolas en la red o meta. Lo que hacían, que lo vi en documental una vez, los mayas o los aztecas eran golpear balones y, por ejemplo, los mayas lo hacían y metían una...
0: Con parte del cuerpo.
1: Sí, con parte del cuerpo, por ejemplo, la cadera, muy interesante. De hecho, vimos una vez gente en la calle que lo practicaba, que eran mexicanos que seguían la tradición o lo habían recuperado históricamente hablando, y tenían unos morados en las cinturas de darle la bola, que es extraordinariamente duro, tío.
0: Ya ves.
1: De hecho, los chinos lo utilizaban para entrenar para la guerra. Porque no es lo que os digo, no os imagináis un fútbol como el de hoy en día. Eran pues, ejercicios militares, más bien.
0: Entonces, o sea, ¿el fútbol de hoy en día viene de Inglaterra? ¿Puede ser?
1: Claro, la normativa y reglamentación del fútbol de hoy en día, el que entendemos tal y como entendemos hoy en día, y no con lo que te digo, el uso de la pelota o ejercicio físico, sí, es de Inglaterra, en el cual se reunieron un grupo de pues eso, de dirigentes políticos quizá, y establecieron reglas que están datadas en el 1863. Entonces, Sé que hay un lapso de tiempo muy grande, ¿no? Entre lo que he comentado y lo de ahora, pero pasando por el fútbol florentino. Pero claro, esto también es una especie que hay gente que dice que también puede ser el inicio del rugby, porque eran, ya te digo que lo que me ha quedado claro es que eran ejercicios de entrenamiento físico para que la gente estuviera preparada físicamente, ya fuera para la guerra o para la vida diaria. Y las primeras normas del fútbol se establecieron en 1863, siendo las medidas del campo distintas, pero ya es lo que vemos hoy en día, en la cual se utiliza para practicar el balompié, las piernas, los brazos. Es un juego en el que ya no se utiliza, se puede utilizar, pero no es la base de la cadera, pero tampoco se utiliza las manos, que es muy curioso ver cómo en los orígenes del fútbol hay gente que pone algunos deportes en los que se puede utilizar la mano, que todo el mundo diría, eso es baloncesto, bueno, mano. Había una pelota, ¿no? Me ha parecido que es el mínimo común denominador del
0: origen. Llegó aquí, el primer partido creo que fue en el recreativo de Huelva.
1: ¿Puede ser? Recreativo.
0: Pero fue también relacionado porque los ingleses como que vinieron aquí a por el tema del ejército o el trabajo o algo industrial,
1: vale,
0: no recuerdo.
1: No soy tan erudito.
0: Y bueno, a partir de ahí digamos que sí, se convirtió en un deporte, al principio era bastante elitista. Y bueno, pues después
2: igual sí. Mola la historia, no sé si es cierta, ¿no? Lo del barco este,
0: sí,
2: igual,
0: sí.
2: No, que igual.
3: Un pueblo contra otro pueblo que eran...
2: Dale, David.
4: 20.000 aldeanos que se disputaban una cosa que no era un balón, ni era algo de cuero. Y era la... A ver, esto lo que voy a decir es importante, porque muchas veces hay gente que resume el fútbol en esto. Era la humillación de un pueblo al otro. O sea, he puesto esta cosa, con toda la fuerza, con toda la barbaridad, lo he puesto en tu pueblo, ¿no? O sea, como poner algo, o sea, y esto de la humillación, muchas veces hay gente que en el fútbol que entiende el fútbol como una humillación, humillar al otro, o sea, ya está.
1: Que puede ser también, que es lo que tú dices, que tiene que ver con como decía Bernard Russell, el filósofo, que el deporte es una ampliación de la guerra, pero con reglas, normas, que lo hacen civilizado. Y eso. Sí. Perdona, Marius.
5: Yo quiero preguntar una cosa. Quizá no habéis mencionado un juego que no sé si esto es fútbol o es rugby. Era un juego que se disputaba en Italia.
1: En Florencia, sí.
5: En Florencia, que sí. Se llama calcio.
1: Sí, exacto.
5: Me parece que es. Que disputaban 23 jugadores por cada equipo en un campo, sí, de tierra, no sé qué.
1: Sí.
5: Y que a mí me parecía rugby, no, porque sí, a mí me parecía, sí, una pelea de gallos.
1: Yo creo que al final, mi opinión, la opinión es puramente personal, porque hay historiadores que te dicen que forma parte del origen del fútbol y otros que te dicen que forma parte del origen del rugby y por qué no de los dos, ¿no?
5: Ah, no, pero sé, la verdad
1: ahí,
5: es que
1: ahí no me meto. Creo que es como quien inventó la tortilla de patata.
5: Y tenemos un interrogante, ¿no?
0: Un interrogante también que utilizamos para titular el programa, que es ¿nos gusta el fútbol? ¿Nos gusta el,
5: sí,
0: fútbol? Entonces, nada, yo bueno, aprovecho. Yo la verdad que creo que no me gusta. O sea, creo que no me gusta gran parte de lo que es el fútbol, pero sí que me gusta pues seguir a Numancia, seguir a un pueblo que es un fútbol humilde. Y entonces, bueno, entiendo que para mí eso tiene como un valor muy especial. Y que también pone en valor y pone en el mapa a ese pueblo, porque Soria en realidad no se conocía, bueno, se conoce poco ahora, pero antes se conocía menos, mucho menos. La histórica final de Copa, cuartos de Copa del Rey, que se enfrentó al Barça... de hecho estaba en el campo, creo, con 12 años igual. Y no sé, bueno, creo que eso para mí es la esencia del fútbol, ¿no? Que es lo que más me gusta.
1: Sí.
0: Y nada, vamos a meter la canción que teníamos preparada y seguimos.
1: Mientras entra la canción, comentar que me parece muy interesante cómo el fútbol ha pasado de ser un entrenamiento, una práctica deportiva o militar, a un entrenamiento de masas. Bueno, un entrenamiento, a un entrenamiento.

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0: Bueno,
1: hola Marieta.
0: Hola, hola a todos y bueno, un abrazo a toda Venezuela. Un abrazo, no lo olvido. Yo esta canción me enamoré de ella, algo me decía, pero no tenía idea por qué me gustaba el himno de un solo equipo. Y yo decía, ¿por qué? Y qué raro, qué raro. Ni un himno me gusta más. Hasta que empecé, encontré a Michael Robinson, el ahora Robinson, y me gustó mucho escucharlo porque era como un filósofo, un hombre muy, lo veía muy sabio, muy asentado, muy tranquilo. Y un día, de tantas veces que lo oía, él habló de este himno, y yo no tenía idea, y dice que Liverpool se lo agenció. No es una cosa, seguramente han transado ahí económicamente porque hay herederos, ¿no? Y cuando descubrí la letra en castellano, la entendí, Dios, y entonces yo me sentí muy identificada porque siempre caminé con tanto miedo y con tanta soledad, por eso a mí me llegó al alma esto, la letra, por eso me gustaba tanto. Y luego también, haciendo memoria, cuando era chica yo oía este tema, porque en mi casa siempre había un transistor y era los años 50, y yo era pequeña, y verdad, es antiguo, y también la tengo en el original. Y no sé, me he vuelto muy nostálgica y me gusta. Ahora recuerdo muy bien esos años con ese tipo de música, de los años 40, jazz y todas esas cosas. Y ahí descubrí esto y me pareció tan bonito.
2: Sí, bueno, es una canción de Richard Rodgers, que fue un famoso compositor de Broadway. Una letra de Oscar Hammerstein. La obra de Broadway se llamaba Carrusel. Sí, es una... Y bueno, Richard Rodgers fue uno de los grandes compositores de Broadway, ¿no? Sí. Es curioso, bueno, Liverpool es un club que justamente ha tenido dos tragedias muy sonadas, ¿no? Dos tragedias muy sonadas. Una fue el estadio Hesse de Bruselas, sí. Cuando los hinchas de Liverpool agredieron a los reglamentos, hubo como 37 muertos o así, no recuerdo. Pero luego hubo una tragedia que sufrieron los propios hinchas de Liverpool en 1987-88, cuando en una semifinal de Copa con el Nottingham Forest, la policía abrió... Bueno, en aquella época había muchas verjas en los estadios británicos, y la policía, para aliviar la presión, no se le ocurrió nada más que abrir las puertas. Entonces entraron miles de seguidores del Liverpool que estaban fuera, y hubo, bueno, decenas de muertos de seguidores del Liverpool. Todo por una mala gestión de la policía, que se equivocaron en todo, ¿no? Es curioso, ¿no? Estén en este himno y que el Liverpool haya pasado por estas tragedias. El equipo más... No recuerdo si es el Manchester United o el Liverpool, el equipo que más ligas ha ganado en Inglaterra. Pero bueno, un equipo realmente muy legendario, ¿no?
0: Y es por eso quizás adquirieron este tema.
2: No, eso es anterior. Uy, sí. El tema lo adaptaron mucho antes, sí, de todas, sí, estas tragedias.
3: El tema lo han adaptado muchos equipos.
2: Mucho antes de estas tragedias.
3: Y en el Liverpool está en el escudo. El Unibail Walcalón, ¿sí? Está escrito en el escudo.
0: Me encanta. Y ya me parece extraño, ¿no? Que sí. Solo me gustara el himno de un solo equipo y el Liverpool. Digo, ¿qué tiene que ver esto? Pues sí.
3: Sí, y realmente Robinson, además de Informe Robinson, que fue el último programa que hizo, hacía el día después, con Lobo Carrasco y tú lo veías, igual, Carlos Martínez, pero era un programa que yo creo que, no sé, fue un programa que mítico, o sea, mítico del fútbol español, porque era justo el lunes, no se rompió en la cabeza con el título, el día después, pero lo hablaban y lo trataban de una manera, no sé, como muy especial.
0: Era muy interesante. Porque Robinson también
3: ponía el alma a ese programa.
0: Claro.
4: Con estas cosas, ahora te pasamos antes, que acabamos con esto de yo no le llamaba un color, que quería coger esto de Robinson, ¿no?, como un ejemplo de que habitualmente de los futbolistas esperamos muy poco, ¿no? Y en cuanto uno como que se expresa bien, o es una persona más terrenal, más normal, como que lo valoramos mucho, ¿no? Que decía, ostras, qué bien se expresa, qué bien habla, o se leyó un libro, ¿no? Aquí había... ¿Cómo se llamaba aquel? Ulegué. Había
2: Ulegué,
4: sí. Presa. Que no trascendió hacia afuera, con el Barça y luego ya está. Era un chico, claro, que leía libros. O sea, que no jugaba la Play, que entonces le interesaba algo más. Entonces le valoraba como, wow, o Guardiola, que va a la
3: Liga. Además, Ulegué era como un bueno, era independentista, sí, y, sí, y realmente era como un icono en la
4: sí,
3: época.
4: Sí, comunicó que no quería la selección española.
3: Exacto. por ideas. Rehusó ir a la selección española y demás.
4: Que no trascendió mucho, pero sí que sí. Se le aceptó. Pero digo que era un tipo más allá de eso, de cuestión nacionalista, que esto podemos estar de acuerdo, ¿no? Era el típico ejemplo de jugador que se destacaba más porque era un tipo normal.
3: Como era Borja Iglesias. O,
4: sí, o Borja Iglesias, que habla de ¿no? feminismo y tal. De un lugar muy plano, muy simple, que pero que se le valora un montón, ¿no? Dice, wow, ha dicho, ¿no? Que ha ido con las uñas pintadas, ¿no? Sí. Y entonces, ella es como, guau, es súper guay este tío y tal. Y no lo sabemos realmente, pero simplemente es un gesto. Y con el Robinson pasó esto, ¿no? Que era un tipo como muy simpático, era un inglés clásico, sí, porque clásico, había venido aquí sí. con el sol, con la alegría y tal.
5: Y se quedó a vivir
4: y era
5: aquí
4: un tipo
5: mucho.
4: Que cayó muy bien. Sí. Pero que no, yo creo que, por ejemplo, el Robinson no hubiera trascendido nunca si no hubiera sido futbolista. ¿Sabes? Que se le valoraba por decir, un futbolista puede hacer esto, pues es un tío normal. Sí, sí, sí, ¿no? Sí. Y eso me parece bastante interesante.
6: Tiene que ver con que, no sé si está abierto, quizás en líneas generales la vara está como media baja. Entonces,
4: subsuelo.
6: Con el mínimo ya resalta y destacás.
4: Sí, pero que es interesante y también que igual llegaremos a profundizar. En la mesa hemos puesto cosas de plástico que suenan mucho para que el ambiente radiofónico sea exclusivo.
6: Natural.
4: Entonces, que digo que la cuestión. Que la cuestión de estar en el.
3: Nada, seguimos.
4: Pero bueno, que la cuestión de estar en el subsuelo.
3: Con plásticos y con
4: lleva,
3: un poco de todo aquí.
4: Sí, muy futbolístico.
3: Tenemos a Santi también en el lado final de la mesa. Con sus reflexiones habituales, que estamos deseando escucharla, Santi.
7: Lo he titulado ¿Nos gusta el fútbol? 1/7/2026. Reflexión. Justamente la semana pasada, este domingo pasado, fui con un amigo a ver la obra de ampliación del Nou Camp Spotify, Estadio del Deporte Rey, como se llama comúnmente, un gran escenario de las glorias barcelonistas o culés. Aparte de generar muchos beneficios entre entradas, socios, peñas futboleras, derechos de televisión, radio, prensa deportiva, anuncios en televisión para lucrar a los jugadores, para parapetarlos en la gloria, cláusulas millonarias, más por la miseria de los países de origen de muchos de los jugadores, estrellas del balompié, que suponen una manera de salir de la miseria o pobreza. El triunfo de la justicia, la esperanza de que con esfuerzo se puede lograr grandes cosas. La ilusión de los aficionados frente a otros aficionados, lo que en Inglaterra, cuna del fútbol, el balompié, no es a otra cosa, American USA, el rugby, que se juega con un balón con forma de melón, tan bestia que no parecen desbordar desde testosterona, sin al parecer regla. Encima llevan casco y hombreras, protecciones sin portero, para representar lo animal que vive en el hombre. Ahora se trata de acercar más el fútbol y, de paso, hacer más negocio dejando la oportunidad de participar al sexo femenino, con sus estrellas de cara a las mujeres y a las niñas, para salir de los carcas mensajes de lo que fue la época de la dictadura de Franco, aquí en España hace más de 50 años.
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0: hablar al mismo tiempo, ¿no? Así será más radiofónico. Bueno, pues nada, quería comentar, apuntalar un comentario de nuestro compañero Santi. Vale, si acaso alguna compañera ahí que vamos a comentarle algo. Pero mientras tanto, el rugby de Estados Unidos de América, como los de América, es una tarjeta de visita, ¿no? Es como, bueno, aquí estamos Estados Unidos de América, que somos la hostia, que pum, pam, pam, pasta.
1: Fútbol.
0: Es fútbol americano. Fútbol, o sea, lo que hablaba Santi era el fútbol americano.
1: El rugby no entiende ni lo que quiere.
0: El rugby europeo y el fútbol americano, bueno, evidentemente que tienen reglas, pero hay una tradición que me imagino que se sigue manteniendo, que en el fútbol es prácticamente imposible, que en el rugby europeo hay el tercer tiempo, que es que después del partido se van los dos equipos juntos pues a tomar cervezas o lo que quieran, ¿no? O sea, en franca camaradería, compañerismo, cosa que en el fútbol, pues con esa rivalidad a veces tan extrema, es como impensable que alguien de las barras bravas se vaya con el equipo contrario, porque lo único que piensan es en matarlos, ¿no?
2: Y bueno, el problema del fútbol es
0: las generalizaciones, ¿no? Evidentemente, los grupos estos que la lían son minorías. Yo no sé si lo piensa la gente o qué, pero muchas veces los folloneros y tal son minorías.
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4: Ha sabido tocar mucho los campos, ¿no? Igual estaría bien ir uno por uno ahí y de la barra, estaría más chulo. Tenemos a Silvia al teléfono. Silvia, ¿estás aquí?
5: Sí, pienso que sí.
4: Sí, realmente estás. Probado, realmente estás.
0: En esta dimensión se te escucha, por lo menos.
5: Muchas felicidades a Mario, de que he hecho una...
4: Mario se asienta con la cabeza. Se encaja bien las felicitaciones. Sí,
5: claro. Muy bien, está muy bien. Ay, yo gracias a Carlitos, como siempre.
4: Está aquí, Carlos.
5: Y recuerdos a todos. A ver. Claro, el escrito lo tengo, pero el piano no sé cómo saldrá, porque...
4: Sí, lo que te dije el otro día, que el piano por el móvil es que se corta mucho. O sea, obviamente puedes tocarlo, pero cuenta con eso, que se va cortando mucho.
5: Ya, ¿vale? De ya. Pero es peor si lo paso por la grabadora.
4: Bueno, sería un debate.
5: Que si lo paso en directo.
0: Vale, pero sería con una cinta de esas que se oye cómo va corriendo la cinta. Bueno, no sé.
4: No, solo que cuentas con eso, Silvia, que se va cortando bastante. Hay como silencios, porque supongo que el móvil no puede captar todo, no sé cuál es el motivo. Pero bueno, vamos a encontrar
5: otro reflexión. Ya, pero con la grabadora es peor, ¿eh?
4: Sí.
5: Porque alguna vez he puesto la grabadora y me he dicho, es que no he oído nada. Mejor que se oiga cortado que no se oiga nada, ¿no?
4: Vamos con ello.
5: Bueno, primero leo, a ver. El fútbol. Ya de pequeño se juega al fútbol. Los equipos, los árbitros, etcétera. En cualquier plaza te los encuentras defendiendo sendas posiciones. El fútbol a lo grande se mezcla con la política. Así como el español se tiene como de derechas, el Barça de izquierdas. Y cuando juega con el Real Madrid... se está jugando con el centro de España, con el habla castellana. Jugar con la pelota hace que cada quien defienda su territorio y ataque al contrario. Toda una lección de vida, eso sí, a veces muy cruda. Seamos civilizados y respetemos las normas del juego y también de la sociedad. Ahora voy a intentar hacer algo, no sé cómo saldrá. Voy a intentar.
4: Vamos a ver.

0: Gracias, Silvia.
1: Gracias, Silvia.
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2: Jo,
3: sí,
2: el 2010 Espanya ganó el Mundial,
0: guaca guaca,
2: sí, pero a ver, yo para tocar las narices, que esto no es lo, no es una cosa que he dicho yo solo, hay gente que las están desahuciando, hay gente que pues los están matando, ¿no? Por diferentes complejos, los que matan, ¿no? O sea, me refiero por dificultad de tener una mente abierta. Hay abusos policiales, abusos estatales, etcétera, etcétera. La gente cuando ganó España el Mundial, ¡oh, España, España, oh, viva España! Y tal, y todo el rollo ese. Pero la gente no sale a la calle en masa y para celebrar que han conseguido los pensionistas una pensión acorde más con la ley de vida o cosas así. O sea, creo que el fútbol es como una especie de pildorita que te hace olvidar la miseria cotidiana. No sé qué te parece, Joe.
3: Sí, como el como decía el ¿cómo decía? El opio del pueblo, así, como una cosa así. A mí también me parece que es como una pildorita que nos permite olvidarnos de algunas cosas chungas, pero mi problema es que no me olvido. Entonces, mi problema es que me cuesta muchísimo desconectar simplemente una vez que ya pasó, veo todo esto. Es como ponerse las gafas del feminismo. Una vez que lo haces, ya lo ves todo teñido de esa forma. Ya no hay vuelta atrás. Ya no puedes ver la realidad de otra manera. Y en ese sentido estoy de acuerdo con el Marius, que decía antes, el fútbol es un espejo de nosotros, de nuestra realidad, y un poco amplifica la realidad. Como la amplifica, el mundo es injusto, el fútbol lo amplifica, y no me sale festejar, la verdad.
0: Molt bé, pues gracias por llamar, Joe. Merci per trucar i compartir la teva opinió.
3: Merci, Teo.
0: Merci. I ens veiem.
2: Una pequeña pausa ahora.
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2: ¿Eh?
5: Luego quería...

0: Valencia.
1: Bueno, pues estamos aquí otra vez en el 91.4 FM en Radio Contrabanda, en el programa Radio Nicosia, y hoy tenemos a Noé.
2: Sole.
1: Sole estuvo con nosotros en Radio Contrabanda en la asamblea el mensual de Radio Contrabanda, y ella está un poco como representación de un colectivo que hay en Gracia, de estas actividades alternativas que el Ayuntamiento de Barcelona y la Generalitat de Cataluña no ofrece, por desgracia, porque no tenemos el mismo planteamiento ideológico y político-social. Entonces, estos colectivos alternativos que tienen que existir en conflicto con este espíritu pseudo-capitalista destructor de todo lo que no le guste a los estamentos públicos. Pero bueno, que nos lo puede extender un poco más y decirnos quién son y qué problemática están teniendo. Está tinguent al Ayuntament de Barcelona, sou vosaltres, no? Benvinguda, Sole, bona tarda.
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1: Pues, moltes gràcies. Desde Radio Contrabanda, porque estamos en Radio Contrabanda, en el programa de Radio Nicosia, yo haría un llamamiento para esas mega manifestaciones. Tenemos que llenar la calle de miles de personas. Toda la gente que os gustan estas cosas alternativas, toda la gente que estáis en contra de todas estas movidas asquerosas capitalistas de mierda, creo que es el momento de haceros ver, y creo que ese 15 de juliol, ¿no es? Pues 15 de juliol, creo que quien quiera resistir a toda esta movida que está viendo, pues tiene que estar allí. Pues llavors, moltes gràcies.
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3: No, que me parece a mí que esta cosa de los huertos que va más allá de algo medioambiental, incluso va habla de cohesión social, ¿no? De red, de generar.
2: Exacto.
3: Que mucha gente lo ve y dice, no, es que el huerto que tenemos ahí, y gente como que desvaloriza esto, ¿no? Por un huerto y tal, ¿no? Pero un huerto es un huerto, pero es más cosas, ¿no? Donde se reúnen animales, pero también la gente, donde va la gente a colaborar,
2: exacto.
3: A hacer cosas en común, ¿no?
2: Sí.
3: A cambio. Y parece súper interesante, y que no se valora habitualmente desde la administración eso, porque hay otros intereses obviamente económicos y
2: claro.
3: Ideológicos también, te diría, ¿no?
2: Sí, es.
3: Pero sí quería decir algo, luego ahora sí que se explica, que me atrevo aquí a decirlo en nombre de Nicosia, pero que esta radio está abierta, que podáis venir cada semana si queréis a comentarnos cómo va el proceso, a quejaros. Dudo que lo podamos solucionar desde aquí, desde este pequeño altavocito, pero sí que al menos, o llamar o venir. Hubo un tiempo que vinieron también asociaciones a explicar su problemática, a tener un altavocito aquí a decir algo, ¿no? A pensar sobre eso, que angustia, ¿no? También a compartir esa cosa. Que lo tenéis abierto, que podéis
2: con
3: el de David o podéis venir directamente a la hora que se hace el programa, venir y charlar de lo que está sucediendo. Ese huerto como ejemplo de tantos otros espacios comunitarios que se están bueno, aquí el Ágora con Ander Benítez también,
2: bueno,
3: y tantos otros que puedes empezar a ver, que había muchos, ¿no? Cuando empiezan a desalojarlos todos, te empiezas a dar cuenta que había muchos ahí, ¿no? Que no conocíamos a algunos, este yo no conocía de gracia, y te das cuenta que estaban, ¿no? Y como que ya fueron, ¿no?
1: Bueno, yo estuve viviendo en Gracia, en la calle San Luis concretamente, y tengo que decir que una de las cosas de las que más me arrepiento en la vida es de haber dejado ese piso de alquiler. Es una de las cosas que más me arrepiento, porque es que no dudo en decir que la época que estuve en el barrio de Gracia fue de las más felices que tuve en mi vida, porque yo hace unos años, cuando era joven y tal, y estaba bien físicamente, pues me gustaba ir a las fiestas de Gracia. Y cuando todo el mundo se tenía que ir al Quinto Pino y tal, y yo decía, sí, yo me voy aquí al lado que vivo, ya eres un cabrón, no sé qué, ¿sabes? Eso como algo de que estoy relacionado con Gracia, y a veces todavía me hago este rollo revive ahí mental. Pero yo creo que lo de los SORS, las casas ocupadas y todos estos sitios alternativos, aparte de todo lo que hemos dicho, incluye en el barrio gente que a veces le cuesta salir de casa y que a veces están relacionadas con la problemática, ¿no? que tiene la gente pues en su interior mentalmente, ¿no? A veces hay gente que le cuesta y la gente que tiene estas alternativas quizás facilitan el hecho de salir, porque a veces lo que es oficial no siempre cubre las expectativas de la gente que le cuesta salir de casa, ¿no? Y que tiene algunas problemáticas mentales y tal. Y digo que quería comentarlo porque me parece que no me equivoco en esta historia.
2: Bueno, una parte quería contestarte a lo que has dicho de las fiestas de Gracia. No sé cuántos años hace que no estás por allí, pero ahora ya es, o sea,
0: sí, no es pensaba que las fiestas de Gracia dona por un alto programa.
2: Sí.
0: Y realmente
2: quería remitirme a lo que es el la cantidad
1: está
2: de
1: mega masificado, es como lo ha pasado con toda Barcelona. Sí, exacto.
2: Sí, se ha llenado de turistas, de expats, eso es un agobio terrible, y además es que se anuncian desde los aviones, ya dicen fiestas de Gracia, por favor, ir para allá. Yo quería enfatizar mucho el tema de lo que significa un huerto en Gracia, un huerto que es público, que es para los vecinos, que no tienes que pagar absolutamente nada, que te puedes ir pues a tomarte una birra o ir con tu hijo a jugar el zorral. Depende de la hora, pues recibimos gente del vecindario, diferentes.
0: Hay intercambio de libros también.
2: Sí, tenemos talleres de música, la comisión de plantas para saber cómo funciona, hay presentación de libros. También ha habido, hace poco estuvo Manuel Delgado también hablando del antropólogo, hablando de la gentrificación. Tenemos talleres y hay una oferta también de vez en cuando de poesía, o sea, es un sitio cultural y
1: cultural, todo eso que me estás hablando es cultura, ¿no? Lo digo porque muchas veces malintencionadamente se habla de estos espacios como nidos de ratas, de delincuencia, de todo esto, y son centros culturales alternativos. O sea, lo digo que eso es importante decirlo, que no son unos mierdas y tal, son gente con cultura.
2: Sí, bueno,
0: es para todo el mundo, ¿no? O sea, es como un sitio muy fácil de acceder, además, porque forma parte de la ciudad, ¿no? Forma parte de, pues eso, que no hay una entrada, no tienes que pagar nada, no tienes que abrir una puerta, que eso a veces frena mucho también.
2: Sí.
0: Pues muchas gracias.
2: De nada.
0: Y estás invitada cuando quieras.
2: Pues sí, de acuerdo. Gracias.
0: ¿Seguimos? Sí, seguimos en directo.
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0: Pues aquí seguimos. Vamos a recuperar el fútbol. Tenemos a Graci aquí enfrente en la mesa. Que ayer, ¿qué tal? ¿Cómo estás?
1: Bien.
0: Que ayer hablábamos que no te acordabas, ¿no? No sabes qué decir, pero te acordaste que tú de salió algo rascando, que jugabas en un equipo.
1: Sí.
0: Pues...
1: Era hace...
0: Cuéntanos.
1: Sobre los 15, 14, el bar donde vivía yo hicieron un equipo de fútbol femenino. Y hace 40 años yo jugaba a fútbol femenino. Solo que la mujer no estaba muy bien notada en el deporte y todo eso. Y bueno, decirle que los goles por arriba no se me colaba ninguno, pero por abajo se me...
0: Porque eras portera.
1: Era portera.
0: Portera titular.
1: Sí, portera titular. Y cuando quería hacerme daño me lo tiraban por abajo, ¿sabes? Y no...
0: Sí, sí, a mí me sorprendió mucho, la verdad, que en esa época también hubiera liga como en Barcelona,
1: sí,
0: la femenina.
1: Sí, sí, sí.
0: O sea, que bueno, está bien y que esto haya crecido también mucho más y que tiene que seguir creciendo al final, ¿no? También
1: hombre, ahora el equipo de España es el mejor del mundo.
0: Eso, tenemos a campeonas del mundo
1: y
0: bueno, grandes jugadoras, ¿no? Alexia Putellas, ayúdame. Salma Paraguayo.
1: Uy, no me sé.
0: Claudia Pina. La Aitana. La Aitana molt clar. A més, la Aitana també és com, té un punt molt social, molt de canyera, de que... També molt política, jo crec.
2: Meses de Londres o sí.
0: Ara hi ha una notícia que volien el Pau Gasol, que té una fundació, volia injectar un dineral, ¿lo habéis escuchado? Volia injectar pasta en la liga femenina y Florentino no le parecía bien, creo. Pero bueno, no sé, no entro ni a leer la noticia. Nada, pues tenemos por aquí a George, Lucía
3: y a
0: vos al teléfono. O sea, nada, contándonos. Vamos a tope. Vamos.
4: Yo solo quería compartir otras preguntas que me dejó la pregunta de si a mí me gusta el fútbol, que es bastante fácil de responder porque lo primero que me viene a decir es que a mí el fútbol no me gusta, o por lo menos no me convoca. Pero hay otras preguntas que me quedaron dando vueltas desde esa pregunta y me engancho a lo que se hablaba recién y creo que lo que debo reconocer del fútbol, lo que se le debe reconocer es que en un punto el fútbol como juego se despega del hecho de ser un juego y pasa a ser mucho más que un juego, por lo menos en lugares donde yo vengo, creo que gran parte de Latinoamérica, gran parte de Europa también, pasa a ser mucho más... y pasa a acompañar procesos históricos, procesos sociales, ¿no? Pienso en todos los debates que se dan en torno a políticos, en torno al fútbol hoy, se habla sobre quién compone los equipos, se habla qué pasa en los países en donde se hacen, por ejemplo, los mundiales o todo tipo de campeonato. Como se hablaba recién, hasta hace un tiempo, que las mujeres formemos parte de algo relacionado al mundo del fútbol no estaba bien visto, y en un periodo muy corto de tiempo, yo estuve leyendo, investigando un poco también para responderme a estas preguntas, el fútbol pasó de ser prohibido por asociaciones de fútbol para mujeres a buscar patrocinadores, buscar incentivar espacios de mujeres en el fútbol, y creo que eso acompaña también el lo que ha pasado en esta última época, en este último tiempo, de movimientos que intentaron ocupar esos espacios. Entonces las preguntas que a mí me quedan, yo era de las que hasta hace un tiempo, hasta hace nada, pensaba que el fútbol era solo un juego. Y que qué podíamos esperar de alguien que solo juega un juego, ¿no? ¿Qué podíamos esperar de una asociación de fútbol? ¿Qué podíamos esperar de un jugador? Y la verdad que hoy no sé si me las respondo con tanta rapidez o de forma tan obvia de que no se puede esperar nada de un jugador o de que el fútbol es solo un juego. Me parece que definitivamente es mucho más que un solo un juego, por lo menos en los ámbitos, los círculos donde yo me muevo. Y que por ende, bueno, podríamos exigirle mucho más al juego y a los jugadores de lo que es importante más allá del juego.
2: O sea,
3: Pero ¿cómo haríamos eso? ¿Cómo exigiríamos? ¿Cuál sería la cosa? ¿Cómo puedes pedirle? Porque a mí me parece que cada vez se le pide menos a los futbolistas, ¿eh? Cada vez hay menos.
0: Es como que no se mojan para nada.
4: Exacto.
3: Cada vez es mucho más peligroso porque hay mucho más negocio en torno a sus imágenes. Entonces,
4: justamente.
5: La Miñamar se le ocurrió manifestarse a favor de Palestina.
4: Exacto.
5: Cuando el Barcelona ganó la Liga hace pocas semanas y salió el entrenador Hansi Flick a hablar con él, que no se meta en estas cosas, porque estas cosas no hay que meterse, porque claro, es política, ¿no? Lo mismo que la FIFA, ¿no? La FIFA, Israel puede participar en el Mundial porque la FIFA no se mete en cuestiones políticas, pero Rusia no, porque la FIFA no puede participar porque la FIFA no se mete en cuestiones políticas, o sí.
4: Exacto.
5: Dependiendo, ¿no?
4: Pensaba en eso, en ese mismo ejemplo, y por ejemplo lo escuché el otro día en Mbappé hablando sobre por qué él no va a promocionar estos juegos de apuestas y esas cosas por el impacto que tiene en la gente. Yo creo que eso hay que exigírselo a los jugadores. Son figuras referentes para un montón de jóvenes.
3: Pero
4: y de personas.
3: No se meten en, es también porque en la selección francesa, diría también, Dembélé y alguno más que me sorprendió, hablaron de política francesa, uh-huh. Se metieron ahí, son tíos muy poderosos, pero no se meten en todo, es decir, eligen un campo de batalla que saben que no repercute a sus intereses, uh-huh. Eso está todo medido, no por ellos, que a veces uh-huh. son chavales de 25, que imaginar, ¿no? Lamine, que tiene 18 años, y tendrá 200 millones de euros ya en su cuenta, es como una locura, o sea, sí, hay un negocio,
6: yo
3: un
6: quería acotar
3: el
6: algo,
3: capital
6: no
3: en
6: iba
3: torno a eso.
6: A mencionar esto, pero sí quería, justo salió el tema, justamente los futbolistas se meten en determinados temas, porque hoy en el mundial que se está jugando ahora mismo hay al menos 12 denunciados por abuso sexual y demás, y ningún futbolista se le va a decir nada.
4: Yo creo que
6: y
4: eso
6: están
4: se
6: en
4: le
6: la
4: debe
6: selección,
4: exigir
6: en todas las selecciones, uh-huh. y nadie dice nada. Entonces, claro, a veces es muy fácil exponerse, uh-huh. o dar una opinión de un tema que no toca los intereses propios de uno o de colegas o de cercanos, pero cuando toca los intereses de tus colegas ya no es tan fácil opinar.
3: Eso,
6: y decir
3: verdad,
6: algo.
3: Los franceses creo que hablan de racismo, obviamente, que todo cuatro el mundo puede estar de acuerdo, pero claro, ahí es que es irrefutable, ¿no? Hablar de racismo, pero en cuanto hablamos de estas otras cosas, ¿no? De ese abuso que se uh-huh. hace, ¿no? De esas fiestas donde están haciendo lo que hacía el uh-huh. Berlusconi en su día. Hacen fiestas donde llaman a chicas jovencitas ahí a una uh-huh. isla y ahí que pase lo que pase y ya está.
4: Bueno,
3: y eso
4: con
3: es
4: el...
3: una dinámica habitual en los futbolistas de hoy en día.
4: Absolutamente.
3: Que eso no me imagino a Valdano, por ejemplo, hablando de una gente. No me imagino a Valdano haciendo eso. Aquí igual lo hizo, no lo sé. Pero me imagino a ciertos futbolistas de antes, que no todos son haciendo eso. Me parece que hay un poder en ellos, ¿sabes? Un poder que no saben controlar y que hay otros que le controlan y no pueden ser referentes. A mí cada vez me pasa más que en el deporte, en el fútbol especialmente, que no encuentro a nadie que me caiga bien.
4: Es que también un poco nos cabe a nosotros esa responsabilidad de hasta qué punto acompañamos y bancamos un evento como el Mundial, que por ejemplo a los jugadores de Irán no les permite quedarse donde se supone que se tendría que...
3: Es súper contradictorio lo que apuntaba yo, pero también, es decir, no sé, en Argentina fueron los últimos, ¿no? Que ganaron el Mundial.
6: Obviamente.
3: No, pero esa imagen es clásica de estaba las calles vacías, ¿no? En el último penalti de repente, ¿no? Marca, no sé quién marcó, uno de ellos. ¿Quién marcó?
6: Sí, es que para Montiel, el último penal lo marcó Montiel, ex jugador de River Plate.
3: No lo conoce nadie, Montiel. Bueno, mete un gol Montiel y ahí tiembla. Eso es maravilloso en sí, que es lo que comentaba Clara, es como una fiesta. Pero claro,
4: por eso yo no me
3: ¿cómo
4: decido.
3: ¿Cómo desligarte uh-huh. de eso? ¿Cómo desligarte? ¿Cómo no pensar? ¿Cómo está eso ahí montado? Uh-huh. ¿Cómo yo? Con esa alegría, ¿no? De hemos ganado, favorezco a que estos personajes...
6: Uh-huh. Sí, que yo creo que ahí en el fútbol, no sabría cómo explicarlo porque, la verdad, no sé, pero hay una mirada pasional o una forma de verlo pasional y otra forma de verlo racional. Y dentro de lo pasional sucede todo, a veces todo lo malo del fútbol, todas las pasiones desordenadas y el intento, la intención de suprimir al oponente, la intención de tratar al rival como un enemigo, como algo no digno. Y después, desde el fútbol racional, uno entiende que bueno, que es algo que forma parte de la cultura, al menos en mi país, Argentina. El fútbol está intrínsecamente en nuestras venas, o sea, desde que nacemos vamos a la cancha y hasta que morimos vamos a la cancha. Y también cuando uno empieza a razonar el fútbol, empiezan las contradicciones. Uh-huh. Porque yo tengo un millón de contradicciones con Maradona, por ejemplo, que es mi ídolo supremo, pero también sé que ha sido un golpeador, un nefasto, ha tenido cosas humanamente uh-huh. bastante repudiables, pero como futbolista no puedo dejar de amarlo.
4: Por eso se me hace tan difícil de responder, porque hay algo que que tiene que ver con el sentimiento, no, no mío, pero de lo que escucho.
7: Contradicciones.
4: Tal cual.
6: Exactamente, contradicciones.
7: Me pasa. Hablando,
8: un segundo, aquí tenemos sí, sí, sí, el de Argentina, claro. Hablando de fútbol y de Argentina. Está Agus. Agus.
9: Agus Chino.
10: Sí.
8: Agus.
10: Hola. Hola. Hola. Hola. Qué ilusión, ¿verdad? ¿Cómo están?
9: Bien.
10: Muy
9: bien.
10: ¿Me escuchan?
0: Contento
6: sí,
0: de escucharte.
6: Sí, sí,
10: sí. Bueno. Nada, quería...
8: No, no llamaba para nada.
10: Un poquito cerca, porque ya los extraño. Estuve escuchándolas muy atentamente y quería compartirles que yo me quedé un poquito con la reflexión de qué es, de qué es el fútbol, ¿no? Porque yo también, como en esto de pensarlo en lo macro, uno se va al mundial y a grandes equipos, y eso es algo que ya han estado charlando y que comparto plenamente toda esta reflexión de un poco lo que decía Joe del opio de los pueblos. Sin ir más lejos, en Argentina se realizó un mundial en el 78 y se ganó mientras al lado se estaba llevando a cabo un plan de control y tortura social. Entonces eso ya está como bastante claro que hacia dónde va, digamos, la macropolítica. Pero les quería compartir que yo hace 5 años atrás conocí una organización acá en Santa Fe, donde yo vivo, de club de fútbol populares, ¿no? De los barrios de más vulnerados o más populares, digamos, de acá de la ciudad. Y esto se crea con la iniciativa de vecinos, estos clubes, que vieron que los pibes del barrio no tenían lugar donde jugar, no tenían espacio público, plaza, ningún espacio verde. Entonces empezaron a recuperar los basurales, digamos, las esquinas que estaban abandonadas, las zonas abandonadas, y construyeron canchas de fútbol. Y a partir de ahí crearon una liga paralela a la liga santafesina, que es la liga que se paga todos los meses para poder jugar, una liga barrial, popular. Y a partir de ahí, estos barrios que se empezaron a organizar como con el fútbol como primer, como motor, ¿no? El fútbol como juego, como encuentro para los niños, los adolescentes. A partir de ahí empezaron a construir redes y lazos entre los barrios y a empezar a pensar otras problemáticas y a organizarse en relación a merenderos, apoyos escolares, talleres laborales, ¿no? Empezó como a ampliarse a otras áreas de la vida y en la actualidad, que son 30 barrios que tienen esta liga popular. Bueno, el fútbol sigue siendo, ¿no?, el hacer convocante, pero que habilitó y posibilitó, bueno, una organización que trascendió y que lleva a la vida cotidiana de estos de estos barrios, y que me hizo acordar un poco, bueno, a todo lo que venían hablando también de Gracia y demás. Así que nada, eso quería compartirles, que a partir de ahí empecé a pensar también el fútbol en lo micropolítico y que, bueno, ahí me amigué un poquito.
0: Qué buena esta historia, porque entiendo que además son autogestionados, ¿no? O sea, tenéis una liga autogestionada.
10: Exacto.
0: En campos públicos.
10: Gratuita.
0: De hecho, me has hecho recordar una vez que fuimos a Bay Beach, no sé si alguien estaba por aquí, en Bay Beach, que te acuerdas, John, que había un campo, en el Gornal, que había un campo abandonado. Que fuimos a hacer también, ¿no?, con gente con radio, con unos chavales de un cole, y que querían como recuperar ese campo, que era vecinal, o sea, era, no pertenecía a ningún club.
8: Y había una asociación histórica del fútbol que era, ¿no?, había cohesionado el barrio.
0: Había cohesionado lo que era la asociación. Y yo recuerdo también de pequeño que había una pista que no era de nadie y todo el mundo podía jugar. Esa pista ya no existe. O sea, que como que se ha ido perdiendo, ¿no?, en toda esa... ahora todos son clubs, o todos son... Pues Agus, muchas gracias por llamarnos y nada.
10: No, por favor.
0: Un abrazo muy grande.
10: Un abrazo, los sigo escuchando. Los quiero mucho. Adeu.
7: Un dato que no sé si se ha tenido en cuenta, que en los mundiales, las Eurocopas, siempre que ha habido una dictadura que organizaba un país con dictadura, siempre ha ganado el equipo organizador, excepto los 36 que era Yugoslavia, que ganó Checoslovaquia. Pero Yugoslavia es una dictadura comunista más blanda. Los demás países, siempre que ha habido una dictadura, siempre ha ganado el equipo organizador. No sé si se había dicho eso. Lo ha dicho Agustina, que el Mundial de Argentina había una dictadura en el 78, la de Pinela.
2: A ver, yo volvía decir,
0: no sé.
2: Que me entiendan mejor, era soci del Barça, però vaig ser un poc temps, vaig gaudir molt perquè va ser la liga que va guanyar el Barça fa un munt d'anys quan jugava al Cruyff.
0: Aquestes eren les bones.
2: Anar amb el meu pare,
0: un gran que
2: poc no el vaig deixar sol amb el futbol. Al final ell volia apropar-se al seu fill, però el seu fill estava més per anar a jugar a futbol ell que per anar amb el seu pare. Ara el trobo molt a faltar amb ell, i anar de tant en tant al futbol també m'agradaria, si fos més barat. Jo penso que en el futbol se descarguen totes les bajas passions humanes, els odios, les tirries, ese enemigo al que nunca podemos vencer, y en el futbol pues conseguimos vencer al enemigo. Esos gritos que damos al árbitro, a los jugadores contrarios,
0: es tan difícil,
2: toda esa rabia que llevamos acumulada en el trabajo, los que tienen la suerte de poder trabajar, o la desgracia de tener que trabajar.
7: El fútbol es evasión, es
2: sí.
7: La gente que está trabajando toda la semana en la obra, pues se van al fútbol, a los bares, a ver el fútbol y a desahogarse, a gritar. Da igual, se defienden un equipo y ya es, y se hacen ese equipo siempre.
2: Pero el momento que existe.
7: Y se desahogan, sacan toda su rabia en el fútbol.
2: De momento que existe es que es útil. En la época de la dictadura, el Barça se equiparaba a Cataluña, y lo que no se podía decir en los juzgados se podía decir en el campo del Barça, ¿no? El fútbol siempre ha sido una válvula de escape para muchas cosas, por desgracia muy malas, pero a veces quizás mejor insultar a un árbitro y decirle guruceta, como lo decían, insultando a los árbitros, recordando un penalti muy muy justo, muy cabrón, que le marca, le pitaron al Barça. Y es mejor insultar a este que insultar al vecino tuyo, que lo tienes que soportar cada día. Es mejor que te lleves bien con él.
5: Bueno, aquel presidente del Comité Nacional de Árbitros, José Antonio Plaza se llamaba, que dijo que mientras él fuera presidente del Comité de Árbitros, el Barcelona no ganaría la Liga. Y efectivamente, mientras él fue presidente del Comité de Árbitros, el Barcelona no ganó la Liga, ni una sola vez. Muy bien.
7: Y todo el rollo que hay de ganar al Madrid en 2 años al Champions, que si está robado, que si la roban, que se engaña todas las Champions, como el fuera de juego de Miato.
0: Las declaraciones de Florentino el otro día fueron increíbles.
7: Lo que dices es que éramos el fuera de juego.
0: Me han robado 7 ligas.
4: Bueno, Luis Mauricio, ¿te gusta el fútbol?
11: A ver, hoy me gusta el buen fútbol, es decir, verlo jugar. Yo lo jugué, me gusta verlo jugar, me gusta la estrategia que se establece dentro de los partidos. Algo que no le va a gustar mucho a los ingleses es que, según la FIFA, el origen del fútbol está en el siglo III en China. Está en China.
7: Está
11: mucho más atrás. El origen de la pelota.
7: Ingleses,
11: no, sí, pero ese es la organización. pero no la pelota.
7: A los británicos, no a los ingleses.
11: Sí, a los británicos, pero la organización como se estableció ahora. Pero el origen del fútbol está en un juego que se llamaba, en el siglo III, según la FIFA, que se llamaba Kugu, que es un juego chino. Pero si vamos más a la prehistoria, está en los Olmecas. Estamos hablando de 1600 años atrás, donde aquí no había nada de eso. Aquí, en Europa. Que es la realidad. Los Olmecas.
0: Se ha contado, se contó en el minuto uno o dos.
11: Los Olmecas. Bueno, yo me hago una pregunta. Había una brasilera que no le funcionó sus cábalas, que dijo que el día 29 vendrían extraterrestres y se iban a presentar ahí en el partido de fútbol del mundial. También hablan de que Mr. Trump, ¿sí?, va a dar unos avisos el día 5 en pleno mundial. Es que el mundial atrae muchas cosas, el mundial de fútbol atrae muchas cosas y alrededor ocurren muchas cosas. Entre esos, empobrece a muchísima gente que se endeuda para ir a ver los partidos, que hoy una entrada en preventa está rondando un cuarto de millón de euros.
12: ¿Cuánto y es un cuarto?
11: Un cuarto de millón de euros. 250 mil.
0: Será una grada entera.
11: Una entrada. Y se espera que para el Mundial va a llegar al millón de dólares una entrada. Estamos hablando, son precios exorbitantes, pero es la realidad.
0: Fake news.
8: 2.000 euros ya nos parecería mucho.
11: No, pues no. No, no, esto no son.
4: ¿Cuánto? Había visto 9.000. 9.000 euros.
0: Hablaban de palcos privados, ¿no? Hablaban de palcos privados.
13: Sí, sí. Es caro. Mucha plata.
4: Mañana.
11: En realidad, en este momento es lo que está valiendo. O sea, es.
12: Un piso.
11: Haz una búsqueda, pregúntale a San Google o a la IA. Es una locura, es una locura.
0: Sí. Clara, ¿te gusta el fútbol?
13: Estaba como comenté con el grupo en la asamblea, que esta es una pregunta que escucho mucho porque soy brasileña y como el fútbol es toda una parte de la identidad nacional de Brasil. Y siempre como respondo que yo no sé si a mí me gusta el fútbol, pero a mí me encanta toda la fiesta, ¿no? Y a mí como me interesa mucho el fútbol como este fenómeno de multitud. Y esto para lo bien y para lo malo, ¿no? Como cuando estamos todos juntos, tenemos una fuerza para hacer lo bien y lo malo. Y claro que todo esto se pasa y me parece que podíamos quedar como horas y horas haciendo muchas críticas, ¿no? Sobre qué es el fútbol hoy, sobre toda la división de género, que yo no sé. Nosotras como mujeres muchas veces no entendemos el fútbol como un sitio que podemos disfrutar. Pero también me parece como muy importante, es una expresión como que utilizamos mucho en portugués, yo no sé si se va a funcionar en español, pero no como jugar el bebé junto con la agua, ¿no? Porque me parece que el fútbol se produce muchas cosas interesantes también, y se parece como una tecnología social, y al menos en Brasil es algo que observo, es como algo que nos hace juntarnos mucho o conectar con otras personas, que muchas veces tenemos muchas cosas de diferente, pero podemos nos conectar ahí en una lenguaje un poco afectiva.
0: Y entiendo que el Mundial es espacio, ¿no? O las ligas también, o no tanto.
7: Crea más nacionalismo.
13: Sí, creo.
7: Identidad nacional. Sí. Aquí en Cataluña no sabemos ir con España y contra España, porque España es el invasor y claro,
13: sí.
7: Y hay gente que independentistas que va con España y unionistas que va contra España, sí. Y se lía todo mucho.
13: Sí, pero cuando digo de esta capacidad, claro que el mundial, ¿no? Como estoy acá en Barcelona, me encuentro con mis varios de brasileños que no sé quién son, como podemos disfrutar de tener un territorio en común, pero también el simple juego, ¿no? Como me viene la imagen de estar viajando para interiores, muy interiores de Brasil, empezar a jugar la pelota como una forma de conectar con alguien que quizás si no fuera por esto no podría quedar tan junto. Y bueno, esto me gusta mucho, ¿no? Y creo que hay figuras y como muchas historias en el fútbol como que dicen mucho sobre nuestra cultura. cultura, ¿no? Me parece que el fútbol es un fenómeno popular, es como decir que como no te gusta el fútbol, me parece que también está un poco muy aparte de algo que dice respecto a lo pueblo, que
7: mucha
13: es una
7: gente
13: ciudad.
7: No le gusta el fútbol y ve al fútbol por el hecho de identificarse con un país, con un equipo, con,
13: claro,
7: con un club. Y no miran el fútbol, no entienden el fútbol. No, pregúntale si es mejor jugar con un centrocampista o medio o con un delantero de izquierda. O sea, no tienen sí. ni idea.
11: Se asocian a una tribu.
7: Claro, una tribu de pertenencia.
14: No, claro, es ahí que voy juntando con Clara también y contigo. Es la pertenencia, ¿no? Y el derecho de jugar mal. Yo siempre jugué mal, pero no, malísima, pero es que
7: fútbol,
14: y eso me daba
7: fútbol,
14: mi entrada, yo podía jugar siempre el fútbol.
7: El encanto
14: porque...
7: del fútbol es que muchas veces gana el peor, gana el equipo peor. El equipo esto, peor gana.
14: Esto,
7: el equipo que va defendiendo es mejor y gana el equipo que...
13: No,
7: el
13: sí,
7: equipo
13: esto es algo que me parece muy interesante también, porque tiene una magia, ¿no? Como que el juego tiene 90 minutos, pero se necesita menos de uno para hacer un gol. Y ahí como tiene algo que el fútbol produce, yo no sé para ustedes, pero que estamos siempre de alguna manera torciendo para los más flacos.
7: Siempre
13: ¿no?
7: dicen, el orgasmo del fútbol es el gol, en el básquet no existe el orgasmo, en el hockey, en balonmano, en el fútbol,
15: cambiar, ¿no?
7: En de repente segundos. En 2 segundos hay un orgasmo, es un gol, sí. Hay pocos goles, hay un gol o dos, que normalmente los partidos quedan 1-0, 1-1,
13: sí.
7: Y el orgasmo es el gol. En los otros deportes no pasa esto.
15: Yo iba a entrar. Perdón.
14: No. Y la magia, ¿no? Las brasileñas que no podemos, ¿no? Mira cómo estamos ahí. Y la magia, ¿no? Porque ayer la Noruega tenía hecho un trabajo de magia en la portería, porque... ¿Suecia?
11: Suecia.
14: Ah, es Suecia. Suecia, porque la princesa de Noruega, ¿no? Que casó con un chamán. Y ahí yo pensaba, sí. Pero era Suecia aquí, la reina... maior é de Brasil, então el mago pode ser brasileiro, porque poderia ter sido 6-0 al principio del partido e não entrava. Eu estava comendo uma milanesa.
15: Sí, yo iba a entrar un poco en eso también. Me parece que, bueno, hay eso, ¿no? Hay un algo a más. No es solo la técnica, no es solo, bueno, el equipo, bueno,
11: no que
15: más.
11: La estrategia, sino que hay
15: sí,
11: mucho más
15: sí,
11: allá.
15: Sí, que hay, sí, para ganar hay algo a más. Y bueno, Brasil me parece ser un caso de que muchas veces nos pasa eso, de que no hay nada, pero algo a más hay. Pero iba a entrar un poco en eso que hablaba Clara también de. Bueno, mi perspectiva, para añadir algo más aquí, es, bueno, además de toda la contravención, del fútbol, el Mundial me parece que hay una cierta función, asume una cierta función de un cierto bricolaje. Creo que ahí esa palabra es así en castellano.
11: Sí, bricolaje.
15: Que bueno, un bricolaje es esto de hacer algo con lo que tienes, ¿no? Con el material que dispones. Y yo creo que para nosotros, eso que hablábamos, ¿no? de ganar del enemigo, o sea, para mí el partido de Paraguay y el partido también de... No, el
11: con Alemania.
15: Contra Alemania y Marruecos también ganando
7: contra
15: Holanda.
7: Países Bajos.
15: Sí.
13: Qué gusto, ¿no?
15: Para mí, sí, para mí el bonito del Mundial para mí es esta función de bricolaje, ¿no? O sea, que Paraguay pueda hacer eso, que pueda lograr el hecho de sacar a Alemania.
7: Alemania nunca había perdido una tanda de penaltis en los mundiales. Bueno, sí, la Eurocopa perdió contra Yugoslavia en el 36, que he dicho antes. Fue el gol de Panenka, pero nunca en el Mundial había perdido una tanda de penaltis a Alemania.
15: Ajá. Sí, y bueno, para mí esta función, ¿no? De que se, bueno, para el presidente de Paraguay en el día que ganaron, el día posterior hicieron un festivo, ¿no? En el país, o sea,
7: fue feriado. Fiesta nacional.
15: Sí, y yo creo que bueno, esta función del Mundial de poder hacer, ¿no? Un día que Paraguay sea mejor que Alemania y que haya desclasificado a Alemania.
7: ¿Por qué cuando gana el femenino no declaran si gana el equipo femenino en el Mundial femenino? No,
15: tienen que empezar ya.
11: No pasa
13: bien. Sí, menos trabajo, ¿no? Más fiesta.
15: Y nada, bueno, para mí la magia, además de todas las de todo lo que se ha hablado aquí antes, esta magia de poder tener esta función también en el Mundial para mí es lo más bonito y me toca profundamente.
3: Pero Luisa, ¿tú sigues el fútbol o solo el Mundial?
15: No, yo sigo el fútbol.
3: Ah, vale,
15: sí,
3: vale.
15: Sí. Es un poco, sí.
3: Vale, es que pasaba porque Teo al principio planteó el programa como te gusta el Mundial o el Mundial, algo así, que a mí me parecía que, uh-huh. que hay una dimensión diferente en el Mundial respecto sí, al fútbol. Sí, otra sí, cosa sí. que te guste a todo y lo veas no, todo, pero en el Mundial hay una dimensión diferente, creo.
11: El Mundial une a la gente. Hay países donde políticamente ahorita están divididos. Uh-huh. ¿Sí?
2: Como Cataluña, de aquí divide la gente sí, en Cataluña.
11: Estamos hablando mundial, de países
2: normales, de Cataluña.
11: De países donde están divididos izquierda, derecha. Y la magia del fútbol es que la selección los ha juntado. No importa lo que pase con los políticos, se pueden ir al trasto por donde vinieron. Que la magia del fútbol hace maravillas y junta a todas estas personas que tenían discrepancia, entonces, para ganar, todos dispuestos para ganar o para perder, pero todos detrás de una selección. Y esto es increíble, esto se ve en países donde no lo imaginabas, de Asia. La estructura de Japón es increíble y el fútbol les ha roto una parte de ciertas estructuras lógicas de pensamiento, diría yo. Alemania, ¿sí? Uh-huh. Holanda, que no perdió ningún partido, pero se ha ido a su casa.
2: Países Bajos. Sí,
11: Países Bajos, perdón. Países Bajos se ha ido a su casa sin perder ningún partido. Pero igual Ecuador, que le ganó a Alemania, ya se fue a la casa también anoche. Esto es increíble lo que está pasando. Y hoy no podemos hablar de que un equipo, que Argentina es por lo que ha hecho Messi, puede ser el ganador, sí. Que Francia tiene 3 equipos que pueden ganar, sí, pero es cuando estemos en los 90 minutos, ahí es donde se va a ver si esa magia funciona o gana otra magia. Y además, que hay detrás, que lo olvida la gente, hay muchos magos y no solo magos de realidad,
13: magas,
11: sino magas y brujas que les pagan para que mantengan la portería donde no entre nadie, y ellas rezan, hacen de todo. No podemos imaginar cómo todo lo que hacen, y oran sobre deportistas para que esto cambie, pero es parte de la magia del fútbol.
3: Luis, para no quitarte, cuando llega el Mundial salen muchos videntes, muchos animales que predicen. Sí, ¿en España fue un pulpo?
11: ¿Pulpo?
3: Sí. ¿Pulpo? No, era
11: España. El pulpo tiene 8 cerebros.
3: Ya, 8 cerebros, para octavos. No, pero digo que aparecen muchas cosas así, ¿no? Y sí, muchos sí, videntes, mucho que hacen mal de ojo. Pero ahora se está perdiendo, quería decir eso, se está perdiendo porque la IA ahora predice quién va a ganar.
11: No, sí,
3: y falla siempre.
11: Prospectiva económica.
3: Prospectiva.
16: ¿Quién sería ahora?
3: Ahora sí, a Francia.
17: Afortunadamente falla. ¿No?
3: Pero ya erró en varias.
2: Deja en Mbappé en el banquillo, gana Francia. Sí, si sí, dejan sí, Mbappé en el banquillo, gana Francia seguro. El país Germain ha ganado.
17: Paso a esta compañera que tenemos aquí.
18: Es campeona del mundo. Es campeona del mundo.
11: Hemos hablado.
13: Dale lugar a los mejores. No, bueno, por ahí cuando planteaban esta pregunta en la asamblea de si me gusta el fútbol, no me gusta el fútbol, me gusta el mundial. Y otras que iban saliendo en relación a qué significa para mí el fútbol, automáticamente yo pensé en dos personajes que tengo allá en Argentina, que son mis hermanos menores, que son dos expertos en el fútbol, y a lo cual yo dije, yo le voy a plantear estas preguntas, digamos, a mis hermanos, a ver qué significa para ellos, un poco también teniendo en cuenta lo que había dicho uno de los compañeros el otro día, de poder salir a preguntarle a otros. A lo cual mi hermano me mandó nada más ni nada menos que un audio de 17 minutos.
19: ¿Cuántos años tiene el de Milán?
13: Uno 25 y el otro 18, son grandes.
19: Vale, grandes.
13: Sí,
19: no, sí, bueno, sí, me imaginaba un niño hablando.
13: Son quienes me hicieron hermana mayor, entonces es como mis niños. Pero nada, y que automáticamente pensaba en ellos, ¿por qué? Porque creo que desde que caminan, que le pegan a la pelota, que han estado en un montón de club de barrios, que hay uno que llegó hasta primera y bueno, después por un accidente no pudo seguir. Y estoy re emocionada. Bueno, pero cuestión que nada, que hablaba mucho con mi hermano y al escucharlo, él me decía como, creo que el fútbol es una de las cosas más importantes que me pasó en la vida, y es algo que me gusta leer de fútbol, me gusta escuchar el fútbol, me gusta ver, me gusta

0: Creo que eso también es algo de que hoy hablábamos con Luis Mauricio de lo que nos atraviesa a los argentinos por ahí, que la forma en la que otro mira el fútbol también te llega, digamos, te empatizas y nada, y eso te transmite. Así que, bueno, eso quería compartir.
1: También
2: quería decir la frase que la amo mucho, gracias Messi. ¡Que mira, bobo! ¡Que mira! ¡Me cago en todo! ¡Que mira, bobo!
3: ¡Anda para allá, bobo! ¡Que mira, bobo!
1: Me quedaba pensando también en eso de la transmisión, porque esa es una buena pregunta a hacer también a un jugador de fútbol también, ¿no? Porque yo creo que hay esto de... De hecho, me pasó de haber también acompañado como psicóloga a un jugador de fútbol también, y creo que les pasa a casi todos, diría yo, que es difícil asumir como un trabajo, porque es eso, ¿no? Es una pasión, es un deseo tan grande y una felicidad y un disfrute tan grande que creo que eso también, ¿no? De que nos atraviesa a nosotros, pero porque creo que es muy notable que para los que están ahí haciendo eso es lo que viven, ¿no? Un poco me parece que fue esa...
0: Y que muchas veces es como para ellos y para toda la familia también, porque, no sé, yo de verla a mi mamá, de levantarse todos los sábados a la mañana, que lavarle el equipo, que llevarlo, que a tal lugar, que viajar una hora, que la otra, todo para verlo feliz, digamos, ¿no? Y todo eso también forma parte de lo que acompaña el fútbol, digamos, más allá de quien juega, ¿no? Hay como todo gente atrás que es ready, que también sostiene muchas veces.
4: Del sacrificio de los padres, sí, eso no se ve. Y cuando llegan arriba los jugadores, muchas veces, que llegan después de, porque es como una pirámide, no llegan muchos. Y tal vez muchos de los que se quedan abajo deberían de haber llegado porque tenían más talento. Hay muchos Messi mejores que Messi, pero no han tenido la oportunidad de acceder. Eso mismo lo reconocía Pelé. Él decía que había muchos mejores que él, pero que no tuvieron ese momento de oportunidad de llegar.
5: Estar en el momento adecuado, en la hora adecuada. En el fútbol masculino, afortunadamente, desgraciadamente, cada vez es más importante la fuerza física. Entonces hay jugadores como yo conocí a un jugador que jugaba en el Barça, que se llama Javi García Almendros, en los años 90, que no llegó a triunfar porque era demasiado flaquillo. Cruyff ahora no triunfaría. Yo creo que cada vez más de fuerza al fútbol masculino. Hay jugadores con mucho talento, con mucha técnica, que no triunfan porque les falta fuerza física. A Guardiola lo tuvieron que muscular, a Guardiola, cuando jugaba, porque le faltaba fuerza, era muy, muy, muy alineado. Pero tuvieron que darle que muscularlo a Guardiola en los 90.
6: Yo estic totalment d'acord, perquè és que ara és tot físic, però, sí, o sigui, no tot físic, però en tot els esports, no només en el futbol.
5: El femení és superior perquè és més espai, més amb la tècnica.
6: Abans els tenistes eren prims tots, no veies cap tenista fort, i ara tots són màquines. Tenim a Lucas per aquí també, no?
7: Sí, sobre lo que decía Luis Mauricio sobre Messi, yo quiero decir que en parte coincido, ¿eh?
8: ¡Ah, no, porque no!
7: Messi, recordemos que tuvo un problema de salud cuando era niño, no funcionaba algo en su hipófisis, claro, necesitó de un tratamiento. Sí,
8: ¿de ningún crecimiento?
7: Claro, no tenía la hormona de crecimiento, entonces dependía de un club que pueda cubrir esos gastos, que eran millones en esa época. Y en Argentina, lamentablemente, no tuvo esa posibilidad. Se tuvo que venir hasta acá, hasta España, Barcelona, donde sí se hicieron cargo de ese tratamiento. Entonces, bueno, nos podemos hacer la pregunta de qué hubiese pasado si no tenía esa posibilidad de venirse hasta acá, si Barcelona no hubiese levantado el teléfono.
9: Pero potencialmente tienes muchos Mozart, tienes muchas, ¿no? Comaneci, tienes, potencialmente todo el mundo podría ser, pero alguien que llega se da una serie de circunstancias.
7: Sí, ¿no? Exacto. Sí. ¿No? Claro, claro, claro.
10: No, y quiero decir, sí, pero que Cruyff era un fenómeno físico, era un fenómeno físico, no era fuerte,
5: no era especialmente
10: robusto.
5: Porque en los 70, no sé, 70 la fuerza no era tan importante, en los años 70, mira, como ahora, no triunfaría.
7: No, bueno, que, o sea, más allá de eso, Messi es un fenómeno total, digamos, más allá de que no hubiese aparecido ese tratamiento. Hubiese sido también un genio
11: en otra cosa,
7: bueno, puede ser.
5: Sí,
7: así que bueno, me llama mucho la atención lo que sucede en los mundiales, más que nada en Argentina,

0: particularmente. Por ejemplo, voy a citar el caso de Maradona en el 86. Veníamos de la guerra de Malvinas, le hace esos dos goles a los ingleses y fue como una revancha de la guerra, lo vivimos.
1: La mano de Dios.
0: Sí. Claro, la mano de Dios.
1: La mano de Dios.
0: Polémica la mano de Dios, pero bueno, es.
1: Y el mejor gol del siglo XX.
0: Claro, exactamente, todo la recordamos. Entonces, bueno, pues, tiene ese poder de resignificar un hecho bélico. Bueno, hoy lo que nombraba también, creo que lo nombró Agustina, sobre la dictadura. Puede ser que por un ratito no nos olvidemos de todas esas desgracias. Sucede cada 4 años, también no es algo que sucede todo el tiempo. Así que bueno, bienvenido sea que por cada 4 años el pueblo se pueda unir, ya sea en un barrio, en una casa, que tiene la posibilidad de pagar la entrada. La paga cada vez son menos, lamentablemente. Me fijé cuando estaba la entrada, $2,000. $2,000 precio de reventa hoy para entrar a octavos de final. Pero bueno,
2: para la final 2 millones.
0: Ah, bueno, para la final seguramente un poquito más. Sí, seguro. Pero bueno, hoy por hoy el pueblo, gracias a Dios, se encuentra. Dejamos atrás las barreras, esa polaridad que tenemos todo el tiempo, que nos estamos peleando por política, por economía. Durante un mes, 2 meses nos olvidamos de eso y el pueblo está unido. Así que bienvenido sea que sucedan los mundiales. Esa es mi opinión. Lo que pienso.
3: Sí, voy a ir por ti, ¿no? Primero, tenemos un minuto porque viene la entrevista y son 2 cosas, ¿no? Hablaban ahora, ¿no?, de la cuestión del deporte, como esos deportistas muy, muy musculados, muy no sé qué, ¿no? Y eso pasó en Brasil. Cuando ellos empezaron a entrenar, en Brasil decimos a modo europeo, ¿no?, que tú perdi la agilidad y tú te quedas grande. Pero que yo supe ayer fue una cosa que me dejó totalmente choqueada, pero me pareció muy lógico. Que todo ese juego lindo que tenemos de Brasil, todo ese drible viene porque cuando los ingleses organizan el fútbol de Brasil es blanco. Blanco. Y cuando un negro jugaba y tocaba num blanco, él era encarcelado o le pegaban. Hay fotos. Ayer lo... Entonces, ¿no? Entonces, las cosas que siempre digo, ¿no?, que nosotros ahí somos un país de la resistencia y mira qué hicimos con eso, ¿no? Pero me quedé totalmente choqueada que el drible. Para tú no tocar en el otro. Tú no puedes tocar porque, ¿no? Bueno, la mayor expresión de racismo que supe en... Bueno. Y la segunda cosa, que ahora Ludmila y yo también voy a emocionar, ¿no? Yo soy de Brasil, mi pareja era argentino y mis hijos son catalanes, ¿no? En el último mundial, cuando ganamos, ¿no?, Argentina ganó y fuimos al Arco de Triunfo, fue como el bautismo de argentino de mi hijo. Fue de verdad muy, muy... Fue fundante, ¿no? Então, bueno, é isso. E agora vamos à entrevista.

0: Bueno, vamos a hacer un cambio radical. Sí. Tenemos a Enzo, Natalia, Jorge. Sí, gracias.
1: Buenas tardes.
0: Vienen desde Ambit.
2: Así es.
0: Y Enzo, vas a empezar a hablar tú. ¿Nos vas a explicar?
2: Bueno, ya lo has dicho, somos de Ambit, prevención. Personas de...
0: ¿Qué es Ambit Prevención?
2: Bueno, prevención de riesgo. Ambit Prevención de riesgo de droga, sensillarismo y vulnerabilidad. Pues son.
1: Reducción
2: de daños, exacto. Reducción de daños. Y bueno, venimos, más que venimos de Ambit, ¿no? Pero venimos a hablar del evento que haremos este viernes, ¿no? Al cual pues participamos ya desde hace 2 años, que es la cuina comunitaria aquí del Mercat San Antoni.
0: Que el año pasado ya la presentasteis aquí, ¿no?
2: El año pasado.
0: Sí, vino Natalia, vino Loreto, que yo recuerde.
2: Ah, pues mira, sí. Esa me la perdí, ¿eh? Sí. Ah, pues sí, vinieron todos. Pues mira qué bien.
3: Puntualicemos.
2: Y, pues este año nos tocó venir a nosotros, ¿ves? Bienvenido. Eso es bueno, eso significa que lo hemos hecho bien y que pues y que esto tira para adelante y que así seguimos. Para invitarlos a todos este día viernes 3 de julio a partir de las 8 de la tarde, como bien digo, Mercat San Antoni como referencia, porque lo haremos en la calle Tamarit and Comte de Borrell, ¿vale? El año pasado pues ya lo petamos, exacto, lo haremos afuera y ahora necesitamos más espacio. Ya el año pasado ya fuimos bastante, pues sí, se ve que funcionó, así que este año pues vamos a por más. Y como digo, por invitarlos, haremos una paella comunitaria y las entidades que componen lo que es la cuina comunitaria. Somos como 6 entidades diferentes de diversos programas, ¿no?, de taller, que nos hemos reunido este año para hacer más fuerza y así también sea más diversa también la comida, por decirlo así.
0: Porque la idea es acercarse allí y comer paella, ¿o qué pasa más?
2: Bueno, sí, bueno, la idea es también, aparte de romper un poco el estigma, ¿vale?, hacer unión con la gente del barrio San Antoni, que ya hemos ido picando poco a poco, hemos logrado objetivos, hemos logrado romper de alguna manera un poco el estigma de que somos personas también, ¿no?, de que tenemos algún secreto, sabemos cocinar a muchos, ¿no? Hemos demostrado ahí que más allá de la situación que estamos pasando, pues somos algo más de lo que puedan pensar mucho y contento de ello también, de la aceptación que hemos tenido de la gente del barrio San Antoni, del Mercat San Antoni también. O sea, lo que estamos logrando a día de hoy con este tema, y ojalá fueran todos los lugares, en todos los barrios, pues de hecho somos pioneros lo que es la cuina comunitaria en estos proyectos, así, tanto del rebos comunitario que hacemos los días sábados en el Mercat San Antoni, y las entidades, como repetía, que participan de la Sendra.
3: Bueno, como yo digo, romper un poco lo que sea el etiquetaje, bueno, decir a quién es esto, porque esto no, quizás un poco no encasilla a la gente, quizás, ¿no, Enzo?
2: Sí, bueno, sí, ya, de hecho, siempre nos apuntaban con el dedo de ellos, que cómo están aquí, por qué están aquí, ¿me entiende? Había un poco de reticencia al respecto hacia nosotros y hemos roto ese estigma, hemos roto ese escudo, esa barrera, más que nada. Y hemos hecho una familia ya con las personas de las otras entidades. O sea, hemos demostrado que valemos y porque lo valemos también, ¿no? De alguna manera. Y lo pasamos bien, lo que digo, hemos hecho una familia ya con todos ellos. Y bueno, yo soy voluntario ya de lunes a sábado de todo lo que es la cuina comunitaria. Estoy presto para todo, cocinamos para la ONG, cocinamos pues para familias de bajos recursos también, esto lo hacemos los días martes. Y bueno, y otras entidades, como les repito, los días miércoles, el día jueves también estoy, el día lunes, el lunes y viernes, que somos de Ambit, somos Medellín Plegat, ahí pues nos reunimos y discernimos un poco de nuestro día a día y nos mostramos también quiénes somos.
1: Claro, eso quería preguntar, ¿no? Porque antes hablamos de fútbol, pero son dos cosas que unen mucho, ¿no? Por lo menos para mí, que soy de Brasil, el fútbol y la comida, ¿no? Y la comida es un acto de generosidad, ¿no? Una persona, personas que cocinan juntas, en general, si no se matan, siguen amigas, ¿no? Claro, como bueno. Es muy bueno cocinar. Yo soy un excelente auxiliar de cocina.
2: Auxiliar.
1: Yo soy un buen cocinero, yo soy auxiliar de cocina. Pero quería preguntar, ¿cuántos cocinan? Pues más o menos ver, cada ahí... día. ¿Cuánta gente cocina para poder llevar ese proyecto que es muy grande, ¿no?
3: Pues más o menos unas 50 personas ahí más o menos colaborando. En fin, una gran...
2: Sí, bueno, el año pasado se llegaron a cocinar...
4: Para el Supas en etiquetas, ¿no? Para
2: el etiquetas, sí, claro, éramos casi 50 personas. Buah. Y durante lo que es la semana, pues lo que fue el año pasado, llegaron a ver casi, no sé si eran 600 personas, lo que ocuparon el espacio de San Antonio, o sea, lo que 300, ¿no?
0: Me pasé más,
2: claro.
1: Sí, comió como 600.
3: Una locura, una locura.
2: Porque repitieron por eso. Claro, repitieron.
3: Casi nos matamos, pero bueno.
0: Y no. Sí, muchísimo. O sea, 300 personas merece muchísimo.
2: Pues los hay sumando. Muchas de aquí, de este barrio, también están interesados en hacer proyectos también en la
0: cuina. ¿Y qué es aquello, Enzo? Tú comentabas que bueno, que es... deconstruye el estigma, o sea, la mirada cambia. ¿En qué lo notas? ¿Qué notas? ¿Notas en los otros o lo notas en uno mismo?
2: A ver, yo tengo también, mi mente a veces me traiciona, ¿no? Porque pienso una cosa y eso resulta ser otra. Pero en este aspecto, pues, ¿cómo lo noto?
0: ¿Qué notas?
2: Que se sientan con nosotros en nuestra mesa. Y eso ya es... eso ha sido bastante, o sea, eso fue romper ya totalmente la barrera esta que había, ¿no? Porque yo te digo que los primeros días, pues, había hasta miradas, mal miradas, o de reojo, y ellos, quiénes son, el peligro que pueden traer ellos, o sea, lo notábamos, lo escuchábamos, lo sabíamos, o sea, era algo que había que, de alguna manera, pues, cambiarlo, ¿no? Que era nuestra meta, ¿no? De saber que no se nos abrieran las puertas. Y mira, por mi forma de ser o lo que sea, a mí se me abrieron las puertas para participar más días también aquí, claro. Con muchos compañeros.
3: Aún vales para algo.
2: Exactamente, a muchos compañeros, pues, como, mira, valen para esto y valen para lo otro, el Enzo aquí, eso acá, puedes, Enzo. Pues bien, yo contento también, porque algo que me gusta.
0: ¿Ya cocinas, Jorge? ¿Tú ya cocinabas antes?
3: No. Bueno, un poquillo, pero bueno, ahí más o menos, pues, aprendes un poco más de los otros compañeros y, bueno... nos matamos a veces un poco, pero bueno, lo normal. Sin llegar a la sangre.
0: La cocina siempre hay un poco de trabajo.
2: Claro, exacto.
0: Porque cada maestrillo que maestría tiene su límite. Cada uno tiene ahí, ponle más, ponle menos. Esto no se hace así, primero, ¿no?
2: Eso fue al principio, sí. Fue muy gracioso porque, claro, querían, bueno, cocinen ustedes. Pero así, sí. Pero sin esto, pero sí. Con esto, pero de esto.
0: Y cuidado, que el fuego está muy fuerte, exacto. No, te dejo a ti, pero cuidado,
2: esas disputas. No,
0: que es una dimensión que nunca anda para él. Lo comentaba Fabio así medio en broma. Pero la cocina es un terreno difícil, de batalla, claro, increíble, ¿no? Claro, porque cada uno tiene su forma de hacer,
2: batallas,
0: que es muy particular.
2: Hay batallas de cocina.
0: Y también como sus cosas, sus certezas, ¿no? Que si esto va... El otro día hablaba con Martín, ¿no? Que si la entraña se le quita el cuero, no se le quita el cuero.
3: No se le quita.
0: Esas cosas que pueden ser como... pequeñas, ¿no? Pero es que eso te... la gente se cierra en banda, o sea, es decir, no se le quita y no se la vas a quitar.
2: Y no se
0: la
2: vas a quitar.
0: Y habrá una contestación dura, por eso que de la
3: si te despistas, se lo quito.
0: Es como amable, ¿no? Sí, pero también es un lugar de competencia.
2: Claro, hay muchas disputas, o sea, esa disputa sana, ¿no? Que digo yo, yo lo cocino así, pero yo así, y al final, pues mira, salió el plato que queríamos y lo hemos disfrutado, pero con todos con una idea.
5: No, sí, yo solo quería haceros un par de preguntas muy rápidas, porque cocináis en el mercado de San Antonio y debajo, en las cocinas que hay debajo del mercado.
2: Exacto.
5: Quería un poco saber si nos puedes explicar a nivel de gestión con el propio mercado o con el ayuntamiento, cómo, si fue fácil, si fue difícil el acceder a estas cocinas para vuestro proyecto.
4: La verdad fue bastante fácil porque encontramos a Karma, que es quien gestiona el espacio de la cocina, y coincidió que ella empezaba este proyecto de la cocina y coincidió que yo empezaba desde Ambit este proyecto que se llama Centro Acull y Mendiur, y yo buscaba un espacio de cocina comunitario y ella buscaba, pues, poder dar espacio a personas en situación de vulnerabilidad social. Hicimos ahí un match y...
5: ¿Porque esa cocina también se utiliza para las tiendas que luego hacen también ellos cocinas o no?
4: Está gestionada por la Federación de Calabria 66.
5: O sea, es todo a nivel social y a nivel voluntariado y demás.
4: Es un spa veinal, es un spa veinal donde aparte tienen otras salas, no solo está la cocina.
5: Vale. Es que recuerdo que lo hablamos, creo, la otra vez que vinisteis, un poco por encima. Y solo el tema de la comida, es decir, coméis todos en grupo, pero es hay tickets.